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14: Hola, soy Keila Castillo. En los próximos segundos te presentamos los hechos más importantes que marcan la agenda de hoy.
15: Les saluda Alexis Ponce.
14: Especialistas alertan sobre complicaciones graves del sarampión. La neumonía y la encefalitis se encuentran entre las complicaciones más graves del sarampión, especialmente en niños pequeños y personas sin esquema completo de vacunación. El epidemiólogo Erwin Calwa explicó que la neumonía puede prolongar la recuperación hasta mes y medio y que la encefalitis provoca inflamación cerebral y requiere atención inmediata. Una persona infectada puede contagiar de 12 a 18 individuos.
15: México reduce el tiempo máximo de detención para migrantes. Se informó que limitará a 36 horas la permanencia de personas extranjeras en estaciones migratorias. Después de ese plazo, quienes sigan sujetos a un procedimiento deberán continuarlo en libertad y contar con defensa adecuada. La medida se adoptó tras el incendio de 2023 en Ciudad Juárez, donde murieron 40 migrantes. Etanol se mezclará en terminales antes de llegar a las gasolineras. La gasolina regular comenzará a comercializarse con una mezcla de 10% de etanol y 90% de gasolina base a partir del 22 de agosto. La mezcla se realizará en terminales y plantas autorizadas antes de llegar a las estaciones de servicio. Las autoridades indican que los vehículos modernos pueden usar este porcentaje sin modificaciones mecánicas. Sistema penitenciario denuncia posible complicidad en incidente carcelario. La Dirección General del Sistema Penitenciario presentó denuncias ante el Ministerio Público contra guardias y autoridades del Centro de Detención Preventiva de Los Jocotes, Acapa, por un incidente ocurrido el fin de semana. Como medida de seguridad, el privado de libertad, Byron Efraín Ruiz Roque, fue trasladado al Centro Preventivo para Hombres de la Zona 18, donde permanece aislado.
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4: Buenas tardes, señoras y señores, ya son las 6:08 de la tarde. Sean bienvenidos a su programa favorito, No nos hagan caso, con Oliver España y Andrea Henry. Andrea, ¿cómo estás?
5: Muy buenas tardes a todos y todas. Qué tráfico más, hijo de la gran puchicas, hombre. Y, sí. la tuya, por si acaso, dirían por ahí.
4: De una vez.
5: Miren, de verdad, yo no sé cómo sobrevivimos todos los días a esto. No, yo creo que somos guerreros, somos los favoritos de Dios con este tráfico, porque Dios mío, y que por cierto estaban ahí publicando que pareciera que el puente del periférico como que se quiere caer. Ay, madre, no, de verdad.
4: Esa ni me la sabía. Mira, de verdad que si el tráfico fuese abundancia, seríamos los favoritos de Dios, definitivamente.
5: Exactamente. Sí. ¿Cómo estás, Oliver?
4: Estoy bastante bien. Caminé hoy para acá. Caminé desde la zona 1, así que hoy me siento ejercitado.
5: Puchica.
4: Hoy siento como que moví las piernas. Es que hay que hacerlo, hombre. No puede pasar sentado uno tanto tiempo, hombre.
5: ¡Qué buena onda!
4: Y por eso todavía vengo jadeando. Todavía no me digo cansadito.
5: No, hombre, yo sí hoy, de verdad, fui a explorar la Roosevelt hoy.
4: Ok.
5: Y en efecto, es un desastre, pero bueno, aquí estamos para acompañarlos desde ahorita hasta las 10 de la noche. ¿Cómo van? ¿Cómo están? ¿Están en el tráfico? ¿Ya están llegando a la casa? ¿Siguen en la oficina? ¿No han salido todavía a la calle? No importa, hombre, acompáñenos desde ahorita, como les dije, hasta las 10, y nos pueden escuchar en línea y a través del WhatsApp, se pueden comunicar al 3755-9490. Hoy ya estamos.
4: Ya estamos, en vivo, completamente en vivo a través del canal de YouTube. Únanse ahí al canal de 949 Radio y nos van a poder ver la carita ahí para que le pongan cara al asunto y sí, pues interactúan con nosotros también a través del chat de YouTube, ¿verdad?
5: Ahí estamos, entonces arrancamos. Bienvenidos y bienvenidas a No nos hagan caso, vamos con musicón y obviamente conéctense a YouTube porque ahí nos vamos de corrido sin pausar ni que nada, hombre.

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3: Seguimos con más en 949 Radio. ¿Cómo van? ¿Cómo están? 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
4: Buenísimo. Hoy estaba viendo una información, Andrea, que me llamó demasiado la atención. Uh-huh. Te quería comentar que fue un artículo que sacó The Guardian el día de ayer sobre el costo de las citas y cómo le está afectando a los jóvenes. Los jóvenes alrededor del mundo les está saliendo tan caro salir a citas hoy en día. Uno porque ya sabe lo que le gusta, uno ya es más quisquilloso con sus citas, pero los jóvenes que están saliendo, normalmente, digamos, que ya lo hemos hablado en este programa.
3: O sea, ya les está tocando la billetera.
4: La vez pasada dijimos un aproximado de lo que uno se gasta en una cita. Quedamos con que la gente se gasta alrededor de 1,000 quetzales para impresionar a la persona con la que andan saliendo.
3: Claro.
4: ¿Verdad? $150 se puede decir que es la media alrededor del mundo y por eso la gente
3: $150 son como 800 quetzales aprox.
4: Casi los 900, diría yo. Casi los 900 alrededor de lo que habíamos hablado anteriormente en este programa.
3: Vamos a hacer el cálculo exacto.
4: Calculator.
3: Ok, serían, ¿cuánto dijiste? $150.
4: $150. Vendrían siendo lo
3: por
4: que es.
3: ¿Por qué? 7.6.
4: ¿Sí?
3: 7.7, sí. Dejémoslo.
4: Sí, ahí está.
3: Ah, puchica.
4: Ah, se pasa el 2,000.
3: No, hombre.
4: Está caro el dólar, usted.
3: Este nombre es que está 7.6, por eso te digo. O sea, 150 por 7.6. Sí, son como 1,140 quetzales, ¿verdad?
4: Ok, sí.
3: Sí, tienes toda la razón.
4: Entonces, nosotros lo que hoy queremos hacer es aconsejar a la gente y guiarlos a través de la vida.
3: Okay.
4: Y el amor.
3: Y el amor.
4: Okay, y el amor, así es. Entonces, lo que queremos hacer es arreglar una cita con 100 quetzales.
3: Sí, porque, a ver, tiempo, estamos hablando de la juventud.
4: De la mera juventud.
3: Estamos hablando de las personas que de repente todavía no tienen su primer trabajo o tienen su primer trabajo, pero que no ganan lo suficiente como para venir y gastarte 1,000 quetzales en una primera cita, pues,
4: exacto,
3: ¿verdad?
4: Exacto, exacto. Gente que todavía está viendo si va a estudiar, si va a trabajar, gente que está indecisa ahí con lo que va a hacer. Así que, si usted llega a ahorrar la módica cantidad de 100 quetzales, queremos armarle una cita, su cita perfecta.
3: 100 quetzales.
4: 100 quetzales es el límite que tenemos el día de hoy para que sean creativos.
3: O sea, tiempo. Vamos a armar una cita con 100. No, hombre, es muy poco.
4: Pero hay que armarla. Yo creo que se puede hacer.
3: ¿Con 100 quetzales?
4: Yo lo he hecho con menos, la verdad. Lo decías en el programa anterior también, y me quedé pensando mucho en eso, que no se necesita realmente. El dinero no es la prioridad a la hora de salir con alguien
3: no,
4: y enamorarla.
3: No, claro que no. Pero digamos, si la llevas a la feria.
4: Uf.
3: Va, pero tiempo.
4: Ah, pero te sale.
3: Cada juego cuesta 20.
4: La verdad que sí.
3: 25, imagínate.
4: Sí, eso sí es cierto.
3: Te alcanzas y mucho para dos juegos.
4: Ah, pero con amor ahí en medio.
3: ¡Qué chafa!
4: Ya sabía yo que te iba a parecer.
3: El amor no es suficiente en esta vida. Más que en la primera cinta ni hay amor todavía, hombre.
4: Ya sabe que Andrea Henry no la conquistan con 100 quetzales.
3: No.
4: No la jalan con 100 quetzales.
3: Ni en pedo.
4: A mí sí, los pies sí es algo barato, la verdad.
3: Va, imaginemos que va, la feria no. La feria se ve muy cara.
4: Ajá, la feria muy cara.
3: Vamos a ir al atardecer al Parque Central.
4: Ahí está, por ejemplo, ¿cuánto dinero necesitas para ir a ver?
3: ¿La vas a ir a traer o no la vas a ir a traer? ¿O le vas a decir que llegue?
4: Ah, la madre, mira, pues yo lo que haría es ver dónde vive, llegar en transporte público y movernos a un lugar donde sea lo suficientemente cerca como para que ella se pueda regresar caminando a la casa.
3: ¡Hala, qué mala onda!
4: Son 100 quetzales, son 100 quetzales, lo que tenemos son 100.
3: Pero,
4: entonces,
3: ¿pero cómo vas a hacer que camine?
4: Ya con el, por eso te digo, bien cerquita, si fuera la colonia.
3: No, mira, pues el secreto es que si vas a llevarla al Parque Central, tiene que ser alguien que vive en zona 1.
4: Ok, ahí está, bye.
3: En zona 1.
4: Mira, gente, pues, no hay en zona 1.
3: Juntémonos en la sexta.
4: Ahí está. Cabal.
3: Primero te conectas a alguien en la zona 1.
4: Correcto.
3: Te juntas en la sexta, ya te salió barato. Ahí va cero quetzales gastados.
4: Exacto. Sí.
3: Caminamos al Parque Central. Uh-huh. Cero quetzales.
4: Cero quetzales. Ahí.
3: Va, una bolsita para las palomitas.
4: Ahí está,
3: ¿cuánto te cuesta esa? ¿Como 5 quetzales?
4: Como 5 quetzales.
3: Va, lleva 5. Te quedan 95.
4: Te quedan 95 todavía. Mira, o sea, ahí estamos. Ahí la vamos armando ya. Va. Cuéntenos ustedes qué harían si solo tuvieran 100 quetzales para armar una cita. Nosotros vamos a ir a un corte y continuamos con más aquí en No Nos Hagan Caso.

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3: Seguimos con más aquí en No Nos Hagan Caso, señores y señores, no sin antes recordarles que ellas y ellos también necesitan ese bus para arrancar con todo. 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
4: ¡Wow! ¡Me encanta la energía!
3: Nos escriben acá a través del WhatsApp y dicen, ¡ay no! Con 100 quetzales solo al parque a comer helado, dice. Pero si desde la primera cita me ofrece una cita de ese valor, no tendrá para ofrecerme algo formal después. Yo no lo veo suficiente, honestamente, no es que sea interesada.
4: Dice. A ver, tiempo, pero estamos hablando de una primera. Imaginémonos que estamos regresando o que estamos en nuestros 18.
3: Exacto, sí.
4: De 18 a 22 años.
3: Imaginemos que aceptamos con todo, o sea.
4: Sí, de 18 a 21 años.
3: Exacto, sí, okay, sí, sí.
4: O sea, estamos bien chavitos.
3: Estamos bien chavitos.
4: La chaviza.
3: Sí.
4: Salario básico.
3: A pesar de eso, ya a los 17 andaba buscando casa, andaba buscando apartamento, lo conté ayer todo loco, como que si algo el 29 sigo en la casa de mis papás, pero a los 17 andaba buscando, mira, ni 100 quetzales creo que tenía en la bolsa, pero ya andaba buscando. Dios, ay, Dios.
4: A mí me encanta ver cosas en internet que no me puedo comprar.
3: Ok.
4: Para que yo algún día diga, ahora sí ya me lo puedo comprar.
3: Ahí está, ¿ve?
4: Igual no me lo compro.
3: Para el momento donde alcance, igual no te lo compras.
4: Ajá, dicen, o sea, estamos en una suposición.
3: Exacto.
4: Que estamos en esa época, número uno. Y dos, imaginémonos que dentro de nuestro presupuesto, es que por eso te digo yo, 100 quetzales es muy poquito.
3: Dice, ni para el cine alcanzan 100 quetzales, mucho menos para el cine.
4: No, por eso te digo, es muy poquito, no seas garra.
3: Es demasiado,
4: va,
3: pues pongámosle, le quieres poner un poquito más, cayó bono.
4: 150.
3: 150, ahí está, ¿ve?
4: Ya 150 quetzales, es que ya tenés 150.
3: Ya tenés 150, yo 150 y hago maravillas, con 100 hago maravillas, con 150.
4: A ver, decime tu cita con 100 quetzales.
3: Mira, pues mi cita con 100 quetzales, primero ya te dije, que viva cerca, o sea, que viva cerca del lugar al que vamos a ir. Preferentemente donde hay una tienda, pero de aquellas señoras tiendas, tiendas de las buenas.
4: Ajá.
3: Y ahí compras tortillas, compras chicharrones de los que venden en bolsita.
4: Ajá.
3: Compras limón. Lo que te va a salir más caro es el aguacate y ya hay almuerzo. Primero que nada, ya hay almuerzo.
4: Va, pero tiempo, ¿no estás diciendo cuánto te cuesta cada uno?
3: Ah, con mucho gusto. Las tortillas, compras unos 5 quetzales suficiente para los dos. El aguacate, ahorita está caro, unos 10 quetzales. Pongamos, okay, llevamos 15, ¿va? La bolsita de los chicharrones sale como a 10 quetzales cada una.
4: 25.
3: Ahí van 25 y estamos hablando de limón. También te falta el limón.
4: 25 más 3.
3: 25 más 3, vaya. 27. No son ni siquiera 30 quetzales. Ahí está.
4: ¿Y qué
3: con
4: va a
3: 27
4: tomar?
3: Ya hay almuerzo. Bueno, ahí estamos. La gente ahorita siempre carga su pachón de agua, la verdad.
4: A la
3: los jóvenes garra. Ahora, los jóvenes ahora siempre cargan su pachón de agua, esa es la verdad.
4: No seas garra. Ahí traes su pachón, por favor.
3: Ahí traes pachón, ahí te encargo, pero uno grandote. No, desde que alcance para dos, de esos de 2 litros. Porque no, yo no traje
4: ser.
3: Agua.
4: No puede ser.
3: Y aquí en la camioneta hay calor.
4: No puede ser, Oliver, no. Así
3: pero solo, no. Pero solo mira ahí, ya con menos de 30 quetzales ya hay almuerzo.
4: ¿Cómo le vas a decir, usted lleva su pachón? Bueno, tenemos, vamos a ver aquí los mensajes. Dice, hola, esa cifra de primera cita, ustedes están mal. Eso es demasiado dinero. Con mi esposa me gasto la mitad yendo a un buen lugar. No, hombre, es que miren, pues la vez pasada hicimos una media.
3: Uh-huh.
4: Ustedes de plano se perdieron ese programa. Pero hicimos una media y la gente sí se gastaba entre 800 a 1200 quetzales en la primera cita.
3: Ajá, sí.
4: O sea, de verdad que sí.
3: También se puede, dicen aquí, compraría la vieja confiable, una pizza de 50 y una Pepsi de 3 litros. El resto para pasajes, ir y venir, dicen.
4: Ahí está. La cita perfecta sería, le echo 40 de gas a mi carro para ir a traerla, una libra de carne, 50. Y 10, compro frijoles y le cocino en mi casa.
3: Mira, ahí está, ve.
4: Tú sí sabes.
3: Ese está excelente, completamente excelente. Tenemos un audio.
4: Tenemos una nota de voz.
3: Tenemos
4: vamos a leerla solo. Antes voy a leer aquí. Yo iría por chucos y chocobananos de postre.
3: Mira, es que hasta postre le vas a incluir y con maní o anisío, como ella quiera.
4: Hola, hola.
3: ¿Qué dicen?
5: Aquí estoy oyéndolo con mi esposa y veníamos armando, bueno, le armé una cita con 100 quetzales.
4: A ver.
5: Que sería dos rosas, ya sean dos chucos o dos churrascos de 15, son 30, un peluchito de a 30, ya son 60, las agüitas 80 y todavía nos sobran 20 a 15 quetzales para unos chocolates.
4: Ah.
5: Y se armó una cita con 100 quetzales, así, suavecito.
4: Ay, suavecito.
3: Nos dio rosas, nos dio peluche.
4: Nos dio todo.
3: Nos dio todo.
4: Hola, hola.
2: Hola, Muchis. Me sorprenden porque, pues, con mi actual esposo, la primera cita la empezamos justo, quizá con los 100 quetzales. Cada quien llegaba al lugar de destino, una pizza, platicamos, nos conocimos. O sea, eso se trata la primera cita: conocerse, platicar y una comidita, algo fresh, algo así suave, ¿verdad? Y gracias a Dios, pues después de esa cita, casi 8 años, faltaban 5 días para los 8 años de noviazgo, nos casamos. Y primero Dios, pues ya este mes nace nuestra primera bebé. Pero sí se puede crecer juntos muchísimo.
3: ¡Qué belleza! ¡Que viva el amor! ¡Que viva el amor, por Dios! ¡Que viva el amor! Ya lo vieron, señores.
4: Bueno, vamos a irnos con más música.
3: En lo que lloramos un poquito, ya regresamos.
4: ¡De amor!

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3: Que viva el amor,
4: que
3: señores
4: y
3: señores.
4: Que viva el amor para siempre.
3: De verdad, qué bonitos los mensajes que nos están llegando. La gente se puso creativa con los 100 quetzales. Dicen aquí, póngale, 2 super pechugas, valen 14 pesos.
4: ¿De dónde venden super pechugas?
3: No sé de dónde son super pechugas. Yo solo conozco las pechugas normales.
4: Okay, okay.
3: Supongo que las super pechugas son, vienen con capa, ¿verdad? Okay, vuelan. Okay. Dicen, valen 14 pesos, compras 2.
4: Okay.
3: 4 de tortillas cada uno.
4: ¿Cuatro quetzales de tortillas? ¡Aran, qué montón de tortillas, amigo!
3: Es que depende, ahorita depende de dónde esté uno, porque ahí cerca de mi casa hay una señora que yo le llamo estafadora de tortillas, de verdad. Porque por cada quetzal te da como media tortilla, siento yo.
4: ¡De verdad!
3: La vez pasada le pedí 20 pesos porque era para la familia entera. Llegaban toda la familia y mira, me dieron una micra de tortillas que dije, oh, qué vergüenza, en la zona 18 no pasan
4: estas
3: cosas.
4: Yo sí pedía tortillas, pedí 5 quetzales de tortillas, hasta me sobraron y éramos 2, sobraron.
3: Ah, sí.
4: Por eso dije, oh, 4 quetzales para cada uno, pero bueno, está bien.
3: Recomienden tortillerías, por favor.
4: Cabal. Bueno, 4 quetzales para cada uno, entonces.
3: Ahí está, 4 quetzales de tortilla, las 2 pechugas, un jugo para cada uno. El pasaje vale como 20 pesos, ahí lleva como 60.
4: Ajá.
3: 10 quetzales el pasaje, dice, ya habías metido el pasaje, entonces sí alcanza. Mira, hasta metiste 10 quetzales de más que te sobraron ahí.
4: Ah.
3: Todavía le quedaron como 30 quetzales a mi compa
4: verdad.
3: De la cita. Sí, y comieron y
4: ¿y las servilletas? ¿Ya viene
3: ahí
4: incluido?
3: Está, no. Ese papel de baño de la casa de quien
4: ¡ay,
3: estén.
4: ¡Ay, no! Dice, hola, yo ahorita pasé a un restaurante de comida rápida, uh-huh. 2 menús por 39 quetzales. Ahí está la cena y listo. Y un buen lugar y sobran 20 para la tienda.
3: Con 100 me alcanza para los chucos, comemos en el parqueo y platicamos.
4: Ahí
3: está.
4: Mira. Dice... Con chicles de a 5 centavos. ¿Cuáles son los chicles de 5 centavos?
3: De los que teníamos acá.
4: Esos ya no existen.
3: Son de valer 5 centavos.
4: 20 quetzales de pan, 2 frutas del mercado, unas flores de un jardín que encuentre. Si se extiende en otro restaurante, 2 combos de esos de que traen café con champurrada y todavía sobra. Cita con alguien que sea vecina, edad de 18 a 20 años, ¿ok? Me faltó poner las salchichas de la tienda y la bolsita de la mayonesa, ¿ok?
3: A la madre, pero...
4: Pero esos no existen chicles de 5 centavos, ya, por
3: lo
4: favor.
3: Menos ya no, pero podrían pasar por los que tenemos aquí en cabina y...
4: Vamos a ver.
3: Baratos.
4: Ay, pero espérate, no, es muy larga, son 2 minutos. No. Miren, pues, traten de mandar notas de voz menos de 1 minuto, porfi, porque si no nos van a despedir por hablar tanto.
3: Bueno, dicen acá, la primera cita con mi esposa, trabajamos en el mismo lugar. La llevé al carro, nos estacionamos. Anterior a eso pasamos comprando 2 papas, dice, y 2 cafés con leche. Ahí está.
4: Ahí está, mira.
3: Mira.
4: A ver, 2 mensajes más y terminamos. Dice, okay. Las tortillas son unas hostias, pequeñas y delgadas.
3: Ajá, bueno, perfecto.
4: Está bien.
3: Está bien.
4: Estamos hablando con mi novia y pensamos en 70 quetzales de gas de ir a la antigua.
3: Chicas,
4: se pusieron exquisitos.
3: Y de una vez lejos, mira, mano.
4: En el camino se van hablando y conociendo.
3: En el camino tenés un montón de tiempo, especialmente si es domingo y vas para la antigua, la madre. Tenés unas tus 3 horitas y media para platicar chilero.
4: Los atoles, 10 quetzales serían 2, quedan 10 y 2 tostadas de 5 e ir a caminar un ratito y hablar y compartir un rato agradable. Esa cita me convenció.
3: Perfecto, eso está chilero.
4: Esa está chilera.
3: Eso está chilero. Ya vieron, no es la cantidad de dinero, sino el que lo porta.
4: ¡Ah, qué belleza!
3: Ahí está,
4: qué
3: mira. Y es que la otra persona hasta mencionó peluche, hasta mencionó rosas. O sea, hasta los detalles te pueden alcanzar.
4: ¡Rosas de jardín pesos. Ajeno!
3: ¡Ah, pero son rosas igual! no por eso dejan de oler rico.
4: Bueno, vamos a irnos con más música y seguimos con más aquí en 949. No nos hagan caso.
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3: Seguimos con más y no nos hagan caso. ¿Cómo van? ¿Cómo están? Ya saben que pueden comunicarse al 37559490. 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La pueden descargar porque ya saben que a través de esa app es la radio para llevar a, para llevarnos a todos lados. 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Entonces.
4: Son las 6:48 de la tarde y nosotros aquí en la cabina farmeando aura.
3: Eso te iba a decir.
4: Eso es lo que estamos haciendo ahorita, ¿eh?
3: Miren, queremos hacerles una pregunta honesta.
4: Sí.
3: Para ustedes, es que esto es lo que está pasando en las redes sociales, ¿no? Es que nos estamos inventando un término, van a decir estos que se creen.
4: Cabal.
3: Generación alfa, omega.
4: Generación.
3: X, Y, W.
4: Cabal.
3: Punto y coma.
4: X, pero por ignorados.
3: Ajá. Por losers.
4: Por losers.
3: Para ustedes, ¿qué es farmear aura?
4: Este segmento se podría llamar Ayuda a tus tíos a entender.
3: Exacto.
4: ¿Qué están hablando los chavos?
3: Que alguien nos explique qué es eso de farmear aura. O sea, lo veo en todos lados.
4: Lo estoy viendo en todos lados, cabal.
3: Lo escucho en todos lados.
4: Se volvió un video muy viral de este chavito donde estaban haciendo una batalla que, por cierto, anunciaron una en el obelisco.
3: Va a haber batalla de farmear
4: aura en el obelisco. No sé si es este fin de semana o es el próximo, pero ya lo están armando. Yo digo que es para fin de mes. Porque los patojos tienen que pedir ahí dinero a los papás para que tienen que haber pagado.
3: Bueno, vamos a ver. Aquí ya tenemos un par de opiniones. Aquí dice tiempo. Dice, es el 32 de agosto.
4: Ah, buenísimo. Buenísimo. Ahí vamos a estar entonces.
3: Farmear aura es una mulada, dice acá. Vamos a ver, tenemos nota de voz. Hola.
5: Fíjate que en la antigüedad se trataba con electroshock, ese tipo de detalles. Y dicen que sí, tenía un 85% de efectividad en la mayoría de los pacientes. Pero ahí sí que cada quien. Solo es un dato ahí que doy.
3: Ok.
5: Por sentado, por si a alguien se le ocurre, pero sí, ahí ya es decisión de cada quien cómo.
3: Como farmea,
5: dijo.
4: Sí,
3: cada quien farmea como quiere.
4: Una buena lobotomía, dijo mi compa, para dice, la gente.

0: Nos mal en tres.
1: Ahí está. Entonces lo único que hice mal fue leer, no leer la fecha que decía 32 de agosto. Y dice exactamente.
0: 2026.
1: Sí, pues va a estar chilero entonces.
0: Va a estar bueno. Ahí te veo.
1: En el universo donde el 32 de agosto existe, va a estar bien chilero. Dicen acá. Otra babosada de la chaviza. Por cierto, vieron un video donde aparece un estadounidense que está, digamos, presumiendo su popularidad a uno que era atleta olímpico, algo así, y porque no lo dejaba pasar, le hizo una llave y lo mandó a dormir.
0: Por andar farmeando ahora.
1: Eso sí, no lo vi.
0: Bueno, queremos, por favor, que nos expliquen en su contexto, porque por yo favor. Creo que cada quien, como el amigo este que dice que es una forma de electroshoquear a la gente.
1: Ajá.
0: O sea, creo que cada quien tiene un concepto muy diferente de lo que es farmear ahora. Así que queremos escuchar sus comentarios a través del 3755-9490.
1: Así es.
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0: Bueno, 6:55 PM. Les estábamos preguntando, para ustedes, ¿qué es farmear aura? Acá dice, hola chicos, para mí es presumirse de personalidad.
1: Okay.
0: Va, ¿para ti qué es?
1: Yo tengo una suposición. A ver. Yo siento que farmear tiene que venir. Y primero es una palabra que no existe, ¿no? Entonces, farmear yo creo que viene de farm, de granja. Ajá. O sea que creo que es como cultivar, ¿verdad? ¿Se acuerdan de Farmville? Cuando jugabas Farmville en Facebook. Siento que es algo así, como de cultivar algo, ¿sí? Como que tuvieras una granja. Okay. Y aura, ahí es donde ya me topo con una pared, porque no sé cómo describir el aura. O sea, que estamos perdiendo puntos de aura ahorita solo al preguntar esto.
0: Sí, totalmente.
1: Creo yo. No sé si así funciona.
0: Estamos preguntando no porque queremos encontrar una explicación lógica a la definición, sino porque queremos saber qué significa para cada uno. Porque para mí, yo cuando me dijeron, es que voy a ir a farmear aura. Y yo, ¿qué? ¿A quién le vas a ir a chupar la energía? Dije yo. O sea, ¿vas a ir a robarle la energía a la demás persona? O sea, para tener tú más energía.
1: Ajá.
0: ¿Sabes? Así como cuando ves Harry Potter y están los dementores que te chupan la energía.
1: Ahí está, así.
0: Para mí que ellos sí son farmeadores expertos en aura.
1: Definitivamente tenían aura porque hasta volaban. Yo creo que tener aura, o sea, volar es parte de tener aura. Creo yo. Superman tendría mucha aura.
0: Ah, sí.
1: Por ejemplo.
0: Ahora sí vamos a escuchar estas notas de voz. Ahí, gracias por sus comentarios al 3755-9490.
1: Hello.
2: Hola, pues aura es lo de Aura Sessions, lo de Alex Bosser, ¿no?
1: Me encanta cómo no se aguantó ni él mismo la risa, mano.
0: Mucha, ¿por qué no están en YouTube? Porque no podemos farmear aura desde ahí, hombre.
1: No podemos farmear. Sería muy cringe si estuvieran viendo farmear aura desde ahí ahorita. Por favor, díganme que esto es una falla en la Matrix, que es la única explicación que encuentro para este nivel de estupidez, dice. El día que TikTok me muestre un video de esos, desinstalo la aplicación.
0: Va, ya ven, Mira. Hola.
3: En el ámbito de los videojuegos, farmear cosas. Bueno, se utiliza farmear para duplicar cosas, falsificar o buguear, por así decirlo. Cosas de los juegos como armas y municiones, etcétera.
1: Ajá.
3: Cada quien tiene un subconcepto para esa palabrita que no existe, como dice el compañero.
1: No, pero está muy bien lo que está diciendo. Ahí ya creo que estamos encontrando un poquito de dirección. Farmeas en los videojuegos cuando tenés que hacer una cosa como constante para... Como cuando tenés un juego de armas y tenés que recargar armas y balas y todo.
0: Les voy a contar qué significa.
1: Va, perfecto.
0: Para que estemos mejor ubicados y se vayan tranquilos a casa, porque yo sé que este significado les va a dar paz en su corazón.
1: Ok, perfecto.
0: Vamos a ir de la duda existencial y decir, madre, no puede ser lo que está pasando en el mundo.
1: O sea que no es como dice nuestro amigo aquí, cultivar buena vibra, dicen en el WhatsApp.
0: Ah, no sé, amigo, no lo sé, pero les voy a decir, según la inteligencia artificial, farmear aura es una expresión de la jerga del internet.
1: Ok.
0: De la generación Z.
1: Muy bien.
0: De sopencos, creo yo.
1: De sopencos.
0: No, se mentira, se mentira. La generación de sopencos, de la nueva generación. Bueno, ¿qué significa realizar acciones calculadas, poses o actitudes con el objetivo de acumular carisma, presencia, seguridad o prestigio social ante los demás? O sea, yo voy a hacer algo para impresionarte.
1: Ajá.
0: Y sí, si yo logro impresionarte, ya farmeé aura.
1: Es un poquito como de puntos también. ¿Sabes que no me gusta de eso? Que nos hace sonar como Sims. Nos hace sonar como...
0: Total.
1: ¿Verdad que sí?
0: Como Sims, pero bien losers.
1: Exacto, peor.
0: Porque estoy tratando de impresionarte porque quiero agradarte. Ajá. Eso lo hace el recha al grupo siempre.
1: Sí.
0: El recha de la
1: clase. Por supuesto, sí, sí. En mis tiempos le decían tirar pinta, dicen acá.
0: Ajá.
1: Mira, podría ser lo mismo, solo con otro nombre.
0: Ajá.
1: Tirar carita, tirar pinta.
4: Buenas tardes, muchachos. Para mí, farmear aura es el resultado de una mujer que durante su proceso de gestación no utilizó vitaminas, ¿me entienden? Ese es el resultado que yo le encuentro, o la lógica que yo le encuentro a esa palabrita y a esas tendencias actuales de los patojos, en serio. Saludos.
1: Podría ser falta de ácido fólico, como o sea, también dicen acá. Puede ser, no vamos a decirles que no.
0: Hola.
5: Pero es que si van a, o sea, como que hacer algo que sorprenda al otro, estas maromas tendrán que hacer.
0: Por eso.
5: Lo único que hacen es que mueven las manos. Yo siento más que todo, a mi entender, es como tanto en las peleas de gallos como en las de UFC, hay algo que se llama careo, o sea, pones enfrente a los rivales y ellos se miran a modo de intimidarse, ¿va? Como que ya es ganarle confianza a uno mismo al momento de la pelea, o intimidar al otro y darle como que miedo, ¿va? Entonces, pienso yo que a mi modo de entender, es como un careo. Y ya lo que hacen con las manos o las caras ya es como que la presencia, ¿va?
1: Okay.
5: Así como estás haciendo, hacen un acto de presencia, de decir, aquí estoy, yo voy a ganar.
0: Aquí está el perro.
5: Y ahí el que ya no tenga más cabeza para decir que más, como me meneo, ahí pierde.
1: Me encanta, ahí están las definiciones excelentes. Eso es farmear. Ahora nosotros, mientras tanto, vamos a ir con más musiquita.
0: No, vamos a irnos a un corte, vamos a irnos a una pausa y ya volvemos con más aquí en 949 Radio.
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20: Cuenta la historia que el turco Solimán incendió la biblioteca de Alejandría alegando un argumento que dudosamente aceptaría un buen musulmán. Decía, si lo que dicen estos libros está en el Corán, ¿qué sentido tiene conservarlos? Y si no está en el Corán, ¿deben ser cosas malas o erradas? La historia nos dice que con este sencillo y lúcido argumento, Solimán le prendió fuego a los 200.000 volúmenes manuscritos. Aún no existía la imprenta que conformaban la biblioteca más importante de la humanidad. Lo mismo hacemos nosotros cuando desechamos lo que los demás dicen, porque si oímos sin escuchar o ni siquiera oír, o escuchamos con espíritu crítico, o interrumpimos antes de que el otro concluya su exposición, o si replicamos inmediatamente sin meditar siquiera lo que nos dicen, estamos a la final quemando las cosas de los demás. Respetemos el criterio de los demás.
21: Soy el padre Juan Carlos de hablarconjesus.com para 949 Interactiva.
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23: Hola, soy Keila Castillo. En los próximos segundos te presentamos los hechos más importantes que marcan la agenda de hoy.
24: Les saluda Alexis Ponce.
23: Salud Pública nombra nuevo viceministro de Atención Primaria. El Ministerio de Salud informó el nombramiento de Carlos Enrique Santa Cruz Hernández como nuevo viceministro de Atención Primaria de Salud, en sustitución de José Donato Camey. Santa Cruz es economista y magíster en estadística aplicada con más de 7 años de experiencia en salud pública y fue director técnico de planificación y desarrollo institucional del Ministerio de Salud Pública y Asistencia Social.
24: Descartan riesgo sísmico por retumbos reportados en Zona 16. La Conred informó que evaluaciones en Hacienda Real Zona 16 no identificaron cavidades ni movimientos en masa tras los retumbos reportados por vecinos el 14 de agosto. El INSIBUME determinó que los fenómenos corresponden a un proceso de deformación del suelo, no a actividad sísmica tectónica, y recomendó mantener el monitoreo del sector.
23: Lluvias y calor extremo se mantendrá toda la semana en Guatemala. El paso de una onda del este y el ingreso de humedad favorecerán lluvias por la tarde y noche hasta el 21 de agosto, mientras predominará ambiente cálido durante el día. Las temperaturas más altas se registran en Motagua y Valles de Oriente, con hasta 39 grados centígrados. La Conred advirtió riesgo de inundaciones y deslizamientos de tierra.
24: FIFA destituye a directivo crítico del plan de privatización del Mundial. El francés Kevin Lamour fue cesado como director de operaciones de la FIFA tras oponerse en julio al proyecto de privatización del Mundial impulsado por el presidente Gianni Infantino y respaldado por Donald Trump. Un portavoz de la FIFA confirmó que la relación laboral concluyó el 17 de agosto. Lamour calificó el plan como un proyecto de una sola persona.
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3: No nos hagan caso, continuamos acá en la cabina de 949. Son las 7 con 10 de la noche. ¿Cómo están? Repórtense ahí. Manden un saludito, manden una foto del tráfico. Digan, los estoy escuchando
4: aquí. Hombre, no sea mala onda. 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Ya, hombre.
3: Eso, estábamos, va a buscar ahí las definiciones de qué era farmear ahora. Y yo solo tengo una conclusión para decir sobre eso, Andrea, si me lo permitís.
4: Ok.
3: Yo, si estuviese teniendo un momento romántico con una persona, uh-huh, y de repente me dijera, me invitara a farmear aura, o mencionara siquiera esas palabras cerca de mí, creo que me mataría la pasión.
4: Ah, obvio.
3: La verdad, creo que sería un matapasiones horrible, la verdad.
4: Sí,
3: la,
4: no.
3: Así, pero serio.
4: Tú y yo farmando aura.
3: Ajá.
4: Sí. O piénsalo, te freseas.
3: Piénsalo, caminando en
4: me
3: la ruta.
4: Me freseo y me bajonea.
3: Ahí está.
4: Adiós.
3: No quiero saber de vos. Mala. Bloqueado.
4: Ay, sí, no. Vez. Es que qué, no.
3: A ver cómo te va farmeando ahora. Conmigo bloqueado.
4: No, bloqueado. Definitivamente eso es lo que yo haría. Y sí, obviamente es un matapasión.
3: Es un matapasión, definitivamente.
4: Yo creo que hay ciertas cosas que, así, hablando de matapasiones, de verdad que estar en una relación es complicado.
3: Es bien complicado.
4: Más cuando te estás conociendo con alguien. A mí me recuerdo una vez que un chavo sí me dijo, mira, te quiero invitar a salir. Uh-huh. Pero la verdad es que no sé si tú sos de estos lugares. O sea, te miras como muy, muy fresa. Uh-huh. Pero igual déjame invitarte a salir. Y yo, ¿ah?
3: ¿Cómo así?
4: O sea, lo intentaste.
3: Eso fue un cumplido, preguntaste.
4: Y fallaste.
3: Ajá.
4: Y no.
3: Ajá.
4: Y de ahí había un chavo que decía, madre, qué guapo, qué guapo. Ojalá lo pudiera besar.
3: Ajá.
4: Pero cuando me habló, hola, ¿cómo estás? Yo, ¡ay, no!
3: ¡Madre, no!
4: Me ¡la vocecita!
3: ¡Ajá!
4: ¿Cómo se mató la pasión. Me mató por completo la pasión.
3: Me imagino que sí. A mí me cae mal la gente que intenta casaquearte como siendo un poquito agresivo. ¿Sabes? Como gente que siempre intenta, tal vez, como decir algo sobre vos que no necesariamente es un cumplido. Y después dicen, ah, es que esa es mi forma de casaquear. Es que, ay, te estaba, no, tirando la onda. Ay, eso ni siquiera es matapasiones porque no encuentro ningún tipo de pasión ahí.
4: No.
3: En
4: no.
3: primer lugar. O sea, eso no va conmigo, no entra.
4: ¿Cuál es tu matapasión? ¿Cuál es eso que dirían en el buen chapín? Eso que te la guá.
3: Ahí está. ¿Qué es eso que se las aguá a ustedes? ¿Cuáles son sus matapasiones más grandes? Yo, por ejemplo, una vez sí me pasó que el teléfono sonó mucha y la persona contestó.
4: A medio.
3: Y después es como, no, pero espérate, pero todavía como en buena onda, espérate, solo es que es importante. Contestó. Y después lo que más me cae mal es el, pues sí, como cortar la llamada. No, pues sí, ¿en dónde estábamos? Y yo, espérate, no, ahora ya no estamos en ningún lado.
4: No, no, pues sí, nada.
3: Ya me mataste la pasión completamente.
4: Sí, sí, sí. A mí otra cosa que me mata la pasión es cuando, ay, no, o sea, te metes a la cama y estás besándote y de repente volteas y ves los pies chucos.
3: Uy.
4: Ay, no. No,
3: piechuco, si no.
4: Piechuco me la guada.
3: Piechuco me la guada.
4: De verdad.
3: Te deja, pero.
4: No, no.
3: Como que fueras fruta madura.
4: Te aguanto el olor. Porque
3: okay.
4: De repente tuviste un día, venimos del gimnasio.
3: Puede
4: y
3: ser,
4: solo
3: ajá.
4: Es imposible no resistirnos a
3: eso
4: las feromonas.
3: Sí, eso puede ser la pasión del momento, sí. Diciendo no me importa el sudor ni el hedor que te estás echando ahorita.
4: Pero tener la pata chuca, sí, no.
3: Pata chuca, sí, no, para nada. Al contrario, ¿sabes qué me pasa a mí? Me mata la pasión el olor a un perfume muy chafa o un perfume que simplemente no me gusta el olor. Puede ser muy caro, puede ser muy chilero el que tengas, pero si no me agrada el olor, sí me mata la pasión. Especialmente cuando es muy denso, ¿me explico?
4: Ay, no, un así. Hombre que, por ejemplo, yo sé que salimos y de repente como que la interactividad entre él y yo, pues existió y todo el rollo. Uh-huh. Pero después vamos a la casa y yo veo que va al baño.
3: Ajá.
4: Y se echa loción.
3: Ajá.
4: Ay.
3: A la que horrible.
4: No.
3: Como para qué, mano.
4: Mata.
3: Ya estamos
4: pasión.
3: Aquí.
4: No, y ahora yo huelo a hombre.
3: Ahora yo huelo a hombre.
4: Y no, o sea, todavía que fuera un olor que yo dijera, va, qué rico, pues no importa, muero a mi casa. Pero me voy a regresar oliendo a macho.
3: Imagínate,
4: no,
3: mano. Dice,
4: no,
3: ¿puedo,
4: no, no.
3: Puedo preguntarle a Andrea, dice, cuando dice. Me la guada, ¿a qué se refiere?
4: Ah, te la guada.
3: ¿Cómo que a qué? O
4: miren,
3: sea,
4: a uno también se le ponen duras las cosas.
3: Ahí está, por supuesto. Ya hablamos acá con Andrea Bonilla, también con la sexóloga. de cómo funciona eso.
4: Dice, lo que me mata la pasión es que tenga mala ortografía y también que se metan los dedos en la nariz. ¡Ah!
3: Mucha, saben que yo ya me di cuenta que yo hago eso. Yo me he encontrado husmeándome la nariz muy seguido de repente en contextos que en los que no lo tengo que estar haciendo.
0: Sí, mata
3: me he dado cuenta que y está bien, es válido que sea un matapasión. Me mata la pasión a mí mismo.
0: Sí, no, eso es matapasión.
3: Sí.
0: Matapasión que veas que se está rascando, o sea, se saca así, se mete la llave en la oreja.
3: Ay, ya.
0: Revisa la llave y se queda así limpiando. Le dices, no puede ser.
3: No, la llave, no. ¿Has visto a alguien haciendo
0: sí,
3: eso, Andrea?
0: Sí, el lapicero también. No. O sea, no, hay un montón.
3: Yo sí tengo así como 3 cajas de hisopos en mi
0: gracias
3: cuarto, ¿verdad?
0: Bendito
3: para poder hacer, pero igual una vez me tapé el oído usando esas babosadas.
4: Bueno, ¿a ustedes qué les mata la pasión, amigos y amigas? Comenten ahí al 3755-9490 o manden sus notas de voz igual al mismo número 3755-9490.
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3: Seguimos acá los matapasiones en Nuevo... Ah, no, perdón, nos llamamos, no nos hagan caso, no nos hagan caso, perdón, ya se me olvidó el nombre, hombre. Aquí en 949, recuerden que estamos platicando de cosas que te matan la pasión, ya sea la hora de la hora.
4: La matapasión. Bueno, tenemos un par de notas de voz que vamos a escuchar ahí, vamos a escuchar de 18:12, esa mera misma. Hola, hola, muy buenas noches, no nos hagan caso.
5: Hola, ¿cómo están? Pues en mi opinión, lo que me mata la pasión es, pues quizá que tenga un mal peinado, sin ofender a todos los caballeros, pues que tenga poco pelo y no lo tenga bien peinado, o te afeitas la cabeza o te haces un buen peinado, pero pues algo raro, claro, como le tienes que ver la cabeza, que está sobre el cuerpo, pues me gusta como atractivamente verlos arreglados, peinados, o se afeitan la cabeza, o se peinan, o se tratan de peinar un poco.
4: Es que sí,
5: mi opinión.
3: Ahí está.
5: Feliz noche.
4: Noche, estoy de acuerdo.
3: Noche, sí.
4: O sea, a ver.
3: No les gustan los tres pelos Torres.
4: Es
3: entonces.
4: Que eso te iba a decir. Hay un momento donde tenés que aceptar que la pérdida de pelo pues ya fue inevitable.
3: Tomar una decisión.
4: Exactamente. Sí. Entonces, no pelees con tu pelonés.
3: Sí, sí, sí, sí.
4: Abraza tu pelonés.
3: Es una muestra de indecisión también.
4: Sí.
3: El no poder hacer eso. Dicen, pero sí saben que es biológico que los hombres sudan más y excretan más mocos o sería. Sí, pero ese es nuestro problema.
4: Sí, pero lo puedes hacer en privado o un poco más discreto. Decir, disculpen, me voy a sonar. O sea...
3: También, ahí está.
4: Hay un tema de, a mí sabes que me mata la pasión, los hombres que escupen.
3: A la madre, es que sí.
4: O sea, puedo entender si
3: pero
4: de repente
3: uno
4: estás.
3: O al piso.
4: No, hombre, obviamente a mí no va. Bueno, es que cada quien va.
3: Cada quien.
4: Hay cosas en los cuartos. Pero no, que escupen así. ¿Qué onda? ¿Cómo es? Y te escupen así en el piso. Y yo, ¡ala, qué asco!
3: Pero nomás después de saludar, digo, hola, ¿cómo estás?
4: Ajá, ay no, vaca la chicho, hola, hola.
6: Hola, hola. ¿Cómo están? Bueno, algo que mata la pasión primero es que le huela mal la boca. Obviamente esto es cuidado personal. Segundo, que la mara ande sudada, mucha, o sea, no hombre, hay que echarse un sobañito más fresco, se puede hacer de todo, de todo, de todo. Saludos, mucha.
4: Saludos.
3: No lo sé.
4: Pero ¿y si viene al gimnasio?
3: No lo sé, el sudor no me molesta a mí.
4: Es que depende, depende.
3: Sí, depende.
4: Depende.
3: Depende.
4: Si solo estás existiendo y ya estás sudando, y me quedaría así como, ¿por qué sudas tanto?
3: Exacto.
4: O sea, solo estamos comiendo, deja de sudar.
3: Hay frío, porque estás sudando. Mira, me están tirando comentarios, dicen, es que lo de la llave no es para sordos, Oliver, dice. Así fue como me quedé sordo, eso es lo que ustedes no saben. La llave dice, de la casa en vez del hisopo.
4: Dice, vos España que abrazás la pelona, dice Andrea.
3: No, hombre, pero yo no. No, ella no dijo eso.
4: No.
3: Mis entradas todavía están bien, todavía se miran como entradas
4: no,
3: a un...
4: No, Oliver tiene pelo.
3: ¿Verdad que sí?
4: Sí,
3: ¿verdad que sí? Se ve abundante,
4: pelo.
3: Se ve que va a durar todavía.
4: No, todavía no. Yo,
3: sí.
4: Yo actualmente salgo con una persona pelona.
3: Ajá.
4: Pues pelón, va.
3: Claro. O sea, no, igual dijiste persona, está
4: sí,
3: bueno.
4: Una persona pelona.
3: Todo está bien.
4: Está bien, va.
3: Sí, está bien.
4: Salgo con un pelón y la verdad es que no me molesta su pelonés.
3: ¿No?
4: No.
3: Pero sí te molestaría que cargara como su mochito aquí
4: ajá,
3: arriba, que parece.
4: Que parece monja, que solo a los lados tiene pelito ajá, y arriba ajá. Todo vacío. No.
3: No, peor no. Aún, solo arriba. Que parece el bebé de Los Increíbles.
4: Sí, así troll.
3: Ajá, sí, exacto.
4: No, no, no,
3: que
4: no.
3: Parece que pasó un chichito ahí y se lo descargó así.
4: Sí,
3: pica,
4: no,
3: ahí.
4: No.
3: Dice, me mata la pasión. Que los pezones estén sucios y sienta la mugre en la lengua.
4: ¿Qué?
3: Eso es ¿cómo? ¿Perdón?
4: O sea,
3: los pezones estén sucios.
4: Tuviste que haberte dado una arrastrada primero así como para andar con las boobies todas chucas.
3: Sí, la verdad que sí.
4: O sea,
3: fue después de...
4: Eso es un tema de higiene personal heavy lo que estamos hablando. ¿Con quién te metiste?
3: Pudo haber sido después de un bautismo en la USAC. Eso sí puedo decir. Puede haber sido después de esas celebraciones, los tiraron a la piscina. Ese es el único contexto donde se me ocurre que alguien tenga los pezones chucos y mugre en la lengua.
4: O sea, no, hombre, o sea, mugre cuando le terminas de chupetear todo. tenés mugre tú.
3: Mugre en la lengua. No,
4: a ver, es que sí está. Yo sí he besado cuello salado.
3: Ok.
4: Ajá. O sea. O sea, he estado en la playa y uh-huh. todo el mundo sube en la playa y tenés cuello salado. Y también, o sea, después del gimnasio yo hago mucho ejercicio, entonces me suelo meter así, va. Me meto con personas que hacen ejercicio, pues, ajá, va.
3: Por supuesto.
4: Pues no es que lo haga constantemente, pues, pero va.
3: Pero se hace. Cuando se hace, suda. Se hace así.
4: Uno suda mucha.
3: Dice, matapasión, el cohete de moco.
4: Ay, qué asco. Hola, hola.
1: Que los pezones estén chucos y que tengan mal sabor. Ay, ay, ay. ¿A qué horas pagué 949 premium?
4: A ver, tenemos otra nota de voz y nos vamos a ir con música.
7: Lo que mata la pasión es que les... Perdón. ¿Qué? Lo que mata la pasión es que tengan basura en los dientes, su frijolito en los dientes o cualquier basurita en los dientes o amarillo en los dientes y no fuman. Perdón, mucha, perdón. El mundo está de cabeza.
4: Ah, es que sí. A ver, yo no tengo los dientes más rectos, pero sí, la dentadura puede llegar a ser un matapasión dependiendo.
3: El mal aliento creo que es matapasión para cualquiera. O sea, sí, así de una vez ya me... Se me aguadó.
4: Dijiste. Pero un diente loco ahí que tengas medio desubicado, mal puesto.
3: No pasa nada. No, hasta la lengüita sí, se le pasa ya chupas, con amor. Ya chupas. Con amor. Y si encontrás un frijolazo, creo que hay una forma muy amable de decir, mira. Sí. Es más, si estás en misionero, ahí mismo le agarras la carita, mira, pues tenés ahí un peloncito ahí de lo quité ya.
4: No, y le decís, mire, ahí tiene su.
3: Ajá. Ahí está.
4: Silba con los dientes.
3: Yo no puedo chiflar. Yo no puedo chiflar, pero sí te sale.
4: Sí, sí, y después ya. Si no se lo chupas.
3: Ahí le quitas la costrita ahí el frijol. Y si le da mucha vergüenza, te lo pones vos en tu diente.
4: No, qué asco.
3: Ahí está, para que llegas, ahí estamos iguales, ¿ve?
4: No,
3: no pasa nada.
4: No, ese es otro nivel.
3: Este es otro nivel.
4: Es otro nivel. Eso sí, ahorita me mataste la pasión. Vamos con música y volvemos con más aquí en No Nos Hagan Caso.
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3: Seguimos por acá en 949. No nos hagan caso, señores.
4: Y hoy no venimos a sobrevivir la mañana, la noche, la tarde, lo que sea. Venimos a dominarla.
3: De una vez.
4: 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Bueno, miren, bueno. Hablando de cosas hermosas y de despertar, hoy les vengo a despertar, pero con conocimiento, amigos y amigas.
3: Eso, Andrea, viene a iluminarnos de una vez con el conocimiento de hoy.
4: Exacto.
3: Farmeando ahora.
4: Bienvenidos, los voy a impresionar, entonces vengo a farmear ahora.
3: Ahí está, ¿eh?
4: Aurea, digo yo.
3: Aurea, Laura. Laura. Farmeando, sí. Laura.
4: Farmeando Laura. Eso suena muy extraño.
3: Suena bastante extraño, sí.
4: Bueno, hoy les voy a contar. Bienvenidos y bienvenidas a la clase de historia con Andrea Henry. Uh-huh. En donde les voy a contar datos interesantes de cosas que seguramente no sabías que fueron inventadas por mujeres.
3: Ah, excelente, ok, me parece.
4: Por las cuales hoy tú, señor hombre, deberías de valorar más a esa mujer, porque quién sabe qué podría inventarse.
3: Ok, estoy emocionado, voy a ser bastante honesto, soy bastante ignorante en el tema, así que quiero saber qué inventaron las mujeres.
4: Bueno, primero que nada, amigos y amigas, ustedes, hombres, ¿cuál es el elixir que más toman a la hora de salir con sus amigos?
3: La cerveza.
4: Amigos, históricamente, fueron las mujeres quienes inventaron y lideraron la creación de la cerveza hace más de 7000 años en la antigua Mesopotamia.
3: ¡Madre santa!
4: En las civilizaciones sumeria y babilónica, la producción de esta bebida era considerada una tarea doméstica.
3: Ok, la hacían en casa las mujeres entonces.
4: Y por tanto, es una labor estrictamente femenina. Las mujeres inventaron la cerveza.
3: Excelente. Mira, ya empezamos increíble. Yo sabía que me ibas a sorprender.
4: Obvio.
3: Primero, la cerveza. O sea, todo que agradecer.
4: Todo.
3: Absolutamente todo que agradecer.
4: Todo.
3: Mi bebida, mi elixir favorito.
4: Exacto.
3: Inventado por las mujeres.
4: Luego, el segundo elixir favorito de la humanidad. En las mañanas, ¿cuál es?
3: El café.
4: Ok.
3: Eso.
4: Okay, está bien.
3: Va. Ya llevo dos buenas, miren,
4: sí,
3: muchachos.
4: Muy bien.
3: Va a ganar la clase aquí.
4: Una mujer inventó el filtro de café de papel.
3: Ah, ok. El filtro del papel para hacer el café hervido,
4: exacto.
3: ¿No?
4: Exacto.
3: Ok.
4: Se llamaba Melita Benz, una ama de casa de desde Alemania, quien en 1908 revolucionó la forma de consumir esta bebida.
3: ¿Te imaginas el desastre que hacían con el café antes de que ella inventara eso?
4: Sí.
3: En algún momento tuvo que detener las manos así ya negras de una vez de tanto café.
4: La gente se tomaba el café con todo el café, o sea, con los granos
3: con
4: así.
3: Con los granos y todo. ¡Ah, así va! De fijo. Y de repente dijo, hay que hacer algo.
4: Para colar el café.
3: Para colar el cafecito. Excelente.
4: E inventó el papel de café.
3: Excelente.
4: ¿Ya ves?
3: Muy bien, muy bien.
4: Tercero, cuando tú frenas, ¿qué se encienden?
3: Las luces traseras.
4: Exactamente.
3: Ok.
4: El concepto inicial de las luces de freno y los intermitentes fueron creados por una mujer llamada Florence Lawrence.
3: Mira.
4: A principios del siglo XX, ella no solo era tan apasionada con el tema del automovilismo, sino que también es recordada históricamente como la primera gran estrella de cine de Hollywood, Florence Lawrence. Ella inventó las luces de freno e intermitentes.
3: Con razón, los hombres no las usamos, las intermitentes. Nadie le gusta usar esas cosas. Mi novia me regaña cada vez que no hago, y de hecho sí lo hago. Solo es cada vez que se me olvida, me recuerda. Y digo yo, ¿de dónde venía? Ahí está, debe ser el instinto, ahí ve. Ella sabe que lo creó una mujer.
4: Ya
3: y dijo, por eso no lo estás usando. Mira, eso es machismo.
4: Exactamente.
3: No usar las luces intermitentes es machismo también.
4: Sí.
3: Ahí está, lo descubrimos hoy.
4: No usar las luces es político.
3: Sí. No, pero hablando en serio, sí es una gran burra. Sí es una gran burra.
4: Ahí están.
3: Ahí están para algo. Son dos, son fáciles, son accesibles.
4: Pidan vía, hombre, por favor.
3: Sí, por favor. Sí.
4: Miren, tengo más.
3: Ok,
4: tengo perfecto. Más data, pero se las voy a compartir en un ratito. Mientras tanto, vamos con música. Y si ustedes tienen alguna ahí por ahí que quieren compartirnos de algún invento de alguna mujer, lo pueden hacer a través del 37-55-9490.
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3: ¿Sabes qué más fue creado por una mujer, Andrea?
4: ¿Qué cosa?
3: Post Malone.
4: Ah,
3: Post Malone, lo acabamos de escuchar, también fue creado por una mujer, ¿verdad?
4: Ah, sí, lo hizo su mamá.
3: Exacto, Rolón.
4: Lo hizo su Rolón. Mamá.
3: Estamos baileando aquí, como dicen los chavos. Mira, otro término bonito aquí.
4: Quiero mandar un saludo a Douglas, Duguidú. Te mando un abrazotote y qué bueno que nos estás escuchando ahí a través del carrito.
3: Eso, buenísimo. Saludos, Douglas.
4: Bueno, cosas que inventaron las mujeres y que tú probablemente no sabías.
3: Uh-huh.
4: El Wi-Fi.
3: El Wi-Fi.
4: Y el Bluetooth.
3: ¡Wow! Wi-Fi. Ok. ¡Wow, Fau!
4: Una mujer inventó la tecnología clave que hace posible que ambos funcionen, tanto el Wi-Fi como el Bluetooth. Esta mujer fue Hedy Lamarr, otra grandiosa estrella del cine clásico, por cierto, de Hollywood, que poseía una mente científica brillante.
3: O sea, era actriz de Hollywood.
4: Sí.
3: Y creó el Wi-Fi.
4: Exacto.
3: ¡Wow! Digo, no le gustaban las conexiones. Ah, te gustaban las. Ah, tenía problemas de conexión. Sí. No, bueno, está bien. Gracias. Bueno.
4: Así. Bueno, otra. Durante la carrera espacial en los años 60, trabajaron en la NASA un montón de mujeres bajo leyes de segregación racial, desempeñando el rol de computadoras humanas. Su fascinante historia fue popularizada a nivel mundial gracias al libro y la película Talentos Ocultos, Hidden Figures. Y estas mujeres ayudaron a que Estados Unidos lograra orbitar la Tierra.
3: Madre, esa es la película, ¿verdad? De Hidden Figures.
4: Ajá.
3: Ahí está, esa historia, esa es buenísima. Si ustedes no la han visto, súper recomendada, la verdad.
4: Yes.
3: Cuentan toda la historia de principio a fin de todo lo que sucedió alrededor de estas mujeres afroamericanas, de todo lo que estaban pasando en ese tiempo y lo que tuvieron que sobrevivir para llegar a tremendo, tremendo logro.
4: Va, ahora, cosas de tu automóvil que no sabías que fueron creadas por mujeres.
3: Ok, así como estábamos hablando de las luces intermitentes que nos comentaron acá. No poner las intermitentes no es muy farmear ahora, como dicen los chavos.
4: No, eso no es farmear ahora.
3: Hay que usarla.
4: A ti te dijeron una de mujeres que del auto, ¿qué era?
3: También, dicen acá, el limpiaparabrisas también fue una mujer quien lo inventó.
4: Mira.
3: Excelente.
4: Bueno, ahora yo les voy a decir algo. Si ustedes logran frenar hoy y que su carro frene bien y así se mantienen seguros, les quiero contar que Berta Benz inventó también las pastillas de freno en 1888. Forró los zapatos con cuero en el primer viaje largo.
3: Ok.
4: Entonces, y luego dijo, bueno, esto puede funcionar, ¿va?
3: Tenía que ser una mujer la que pensaba en los frenos.
4: En
3: o sea,
4: la seguridad.
3: Que pensara en la seguridad de los demás y decir, hasta aquí. O sea, sí está bueno que nos estemos moviendo rápido, pero hay que tener un modo de seguridad,
4: exacto,
3: ¿no?
4: Exacto, es que el hombre es muy salvaje, hombre.
3: Exacto, si fuera por nosotros solo existiera el acelerador.
4: Va, mira, ahí estaba el limpiabrisas, como tú mencionaste, fue Mary Anderson, creó un brazo mecánico manual para limpiar el cristal.
3: Excelente, dicen la cajita feliz. Una guatemalteca.
4: Eso le es una guatemalteca.
3: Ahí está. Y a veces la llevo en el carro también.
4: Ahí está.
3: Porque necesito comer algo en lo que vengo a la radio. Así que ahí está.
4: Sí, porque ella no, ella descansa en paz.
3: Por supuesto.
4: Okay.
3: Ella no. Pero bastante en paz. Porque logró hacer un invento increíble.
4: Y toda su familia es así va.
3: Me imagino, espero.
4: Dorothy Levitt. Ella recomendó usar un espejo de mano para ver el tráfico. Ella inventó el espejo retrovisor.

0: Ajá. Pintó la primera línea blanca divisora para evitar choques. Ella se inventó las líneas de las carreteras en 1917. O sea, los carriles están divididos por líneas.
1: Sí.
0: Gracias a que esta mujer dijo, miren pues mucha, no sean mensos.
1: Ajá.
0: Uno por uno, uno a la par del otro.
1: Cabal.
0: Relájese.
1: Ajá.
0: Lo hizo una mujer.
1: Buenísimo.
0: June McCarroll.
1: Ella fue la primera en pintar una línea en la calle. Ajá. Y digamos la gente después dijo, ah, está chilero, vamos a continuar.
0: Ella dividió unas calles y entonces dijo, miren pues mucha, estas son líneas que dividen carriles.
1: Okay.
0: A partir de ahora lo vamos a hacer.
1: Y la mara, no.
0: Y la queremos, mara, unga, no, unga.
1: Unga, unga, quítala. Queremos chocar.
0: Unga, unga, me voy a subir.
1: Vámonos.
0: En el carril de bicicleta haciendo moto, unga, unga.
1: Ya primero las pastillas de freno y ahora esto.
0: Poche,
1: nos
0: cambio.
1: Quieren quitar todos los hombres.
0: Nos quieren libres.
1: Ahí está, el temach de ese tiempo muy probablemente les está diciendo, mi compa, ¿usted quiere frenar?
0: Mira, Helen Blair Bartlett, ella inventó el aislante cerámico para bujías. Creó cerámico de alta alumina que hizo durar los motores.
1: Ah, mira, buenísimo, buenísimo, buenísimo.
0: Katarina Burr-Blodgett, ella inventó el cristal antirreflejo. Desarrolló cristales que evitan el reflejo del sol para que puedan manejar tranquilos.
1: O sea, realmente el hombre inventó el método de transporte, pero no sería absolutamente nada sin las mujeres que lo moldearon para hacerlo seguro y cómodo. Si no andaremos en el pedazo de metal todavía sin asientos, digo.
0: Exacto. Stephanie Kowalek, ella inventó el Kevlar, que sintetizó la fibra ultra resistente usada en neumáticos modernos.
1: Por supuesto que andaba buscando algo ultra resistente.
0: ¿Algo?
1: Por supuesto. O sea, ella había tenido muchas decepciones en la vida, sí. Y dijo, no, algo que sí resista, a diferencia de mi marido.
0: Exacto, algo que se aguante. Ajá. Ahí está. Pero para que vean que todo su carro,
1: ¿sí?,
0: es un carro, también gracias a que muchas mujeres pusieron mente, creatividad e inteligencia en los diseños de los automóviles.
1: Excelente, excelente. Aquí nos mandaron saludos, Andrea. Te dicen mi crush y todo. Nos mandan un gran saludón. Y preguntaron el tema. Le dije el tema que era. Y dice la penicilina.
0: Ah,
1: fue inventada, mira, por una mujer.
0: Es cierto.
1: Me encanta que se unan al tema de esta forma y que participen. Sí, la penicilina, invento importantísimo.
0: Ahí está.
1: Lo creó una mujer.
0: Ahí está. Y el pecado lo inventó una mujer también.
1: Ah, pero por supuesto. El delito.
0: Bueno, vamos con más música. Ya volvemos aquí en No Nos Hagan Caso a través de 949 Radio.
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3: Seguimos con más aquí en 949 Radio. No nos hagan caso, señores. Y hablando de carros, hablando de todo este tema de carros que Andrea nos está enseñando, hoy anunciaron que empieza en diciembre la grabación de la nueva y la última, ellos prometen, la última película de Rápidos y Furiosos, Andrea. Justamente ayer estábamos hablando de este tema.
4: Pero de verdad, ya es la última.
3: Así dicen. Parece que el nombre va a decir algo así como...
4: ¿Qué número de película sería ya de Rápido y Furioso?
3: Sería la onceava, ¿verdad?
4: Sí. ¿Onceava película? Sí. No puede ser.
3: Sí, es la onceava.
5: Sí.
4: ¿Va a salir Cristiano Ronaldo?
3: Va a salir CR7, buenísimo.
4: Él va a ser el malo.
3: A la madre, no, ojalá. Ya es que ya es lo único que les hace falta, porque a este punto realmente ya,
4: ya no
3: primero...
4: puede ser futbolista, o sea, futbolista no puede ser.
3: Yo digo que ya no, yo digo que ya tiene que salir, empezar a pensar su plan de retiro, ¿va? Empezar a pensar en qué va a hacer después del Al-Nassr y toda la onda.
4: No puede ser, de verdad, no puede ser.
3: Salieron unas imágenes del crew hoy que tuvieron ahí su alfombra roja, su gira de medios. Y Vin Diesel, la verdad, sí, ya se mira que ya debería ser la última esta que van a sacar.
4: Ojalá
3: mucha.
4: Que sí, ojalá que sí.
3: De verdad que sí, porque miren, a este punto yo me pongo a pensar qué más pueden hacer. O sea, Vin Diesel ya se puso al tiro con La Roca.
4: Ya
3: se fueron al espacio.
4: Ya.
3: Ya el malo fue uno de ellos mismos.
4: Creo que ahora tienen que salvar el mundo.
3: Así completamente. O sea, todo el mundo va a explotar con un penal de Cristiano Ronaldo.
4: Sí.
3: Y yo lo que estoy seguro es que los escritores ya no tienen ideas. Eso es lo que yo sé.
4: Yo creo que nos van a salvar de un ataque zombie.
3: Excelente.
4: Ajá,
3: sí,
4: así como
3: okay.
4: Rápidos y Furiosos, Zombie Edition.
3: Zombie Edition, cabal. Son bien rápidos.
4: Son bien rápidos.
3: Son bien rápidos, se va a llamar la película. Entonces queremos preguntarles a ustedes, ¿qué ideas meterían ustedes para la nueva gran película, nueva y última gran película de Rápidos y Furiosos? Cuéntenos y le vamos a pasar todas sus respuestas a los guionistas, a ver si nos hacen caso y ustedes lo ven en la pantalla grande.
4: Aquí dice, van a sacar versiones de Furiosos y Dragones.
3: Ahí está, mira, cabal, juego de Rápidos y Furiosos.
4: Furiosos y los Siete Enanitos.
3: Furiosos y los Siete Enanitos. Yo digo que ya en esta el malo tiene que ser el diablo.
4: Una cosa así. 101 Furiosos.
3: 101 Furiosos. Más Furiosos, más Dálmatas. Ahora bien, dice, él tiene vitiligo. Ahí está, una onda, no sé, o sea, una onda así, estoy tirando ideas. No, Andrea, no tiene vitiligo de verdad, solo ya está grande. Es lo único que sí, que ya, o sea, se mira grande.
4: Ellos tienen más películas que los Avengers.
3: De verdad que sí.
4: ¿Te imaginas que se metan los Avengers en Rápido y Furioso?
3: Imagínate.
4: Rápido y Furioso.
3: Ahí está.
4: Con Superman.
3: Con Hulk.
4: Dios mío.
3: Mano, ese está buenísimo. Dicen, van a ir al infierno a pelear con Hades. Sí, es que ya es lo único que queda. Miren, esa es una excelente idea. Muchas gracias a quien lo mandó. Vamos a mandársela a los guionistas de una vez.
4: Rápidos y Furiosos con la piedra filosofal.
3: Ahí está. Haciendo trucos. Ahora hacen magia con varitas y toda
4: exacto,
3: la onda.
4: Exacto.
3: Se tiran así, espectros patronos de un carro para el otro. Ahí está. Eso. Van a recuperar el puente Belice.
4: Rápidos y Furiosos contra zombies, dice acá.
3: Ahí está, exacto. Es que por ahí tenemos que irnos. Así que esa es la pregunta que les hacemos a ustedes. ¿Qué idea le hace falta a Rápido y Furioso?

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6: A veces nos puede parecer que Dios está lejos, lejos, en el cielo donde no nos escucha ni se da cuenta de que existimos. Pero es precisamente lo contrario, es importante convencerse de que Dios está junto a nosotros de continuo y está como un padre amoroso que a cada uno de nosotros nos quiere más que todas las madres del mundo pueden querer a sus hijos, ayudándonos, inspirándonos, bendiciéndonos y perdonándonos. Es preciso que nos empapemos, que nos saturemos de que Padre y muy Padre nuestro es el Señor que está junto a nosotros y en los cielos. Esta visión de la filiación divina te llevará a tener más paz en tu corazón. Dios está cerca de ti, te escucha, te quiere, te ama.
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3: Entonces, continuamos con más aquí en 949 Radio y les estamos preguntando, ¿qué es lo que esperan ustedes de la última película, esperemos, de Rápidos y Furiosos, que empieza su grabación el diciembre de este año? En y por diciembre. Cierto, está para el 2028.
4: ¿2028?
3: Correcto. O sea, hay que esperar y hay tiempo para
4: va a salir
3: ideas.
4: El mismo año que va a salir la última temporada de House of Dragons.
3: Ah, ok, buenísimo, ahí está. ¿Ya viste la idea de los dragones y los carros?
4: Ya lo
3: ahí
4: vi,
3: se van a cruzar.
4: Lo vi junto.
3: Ahí se van a cruzar, está perfecto, dice.
4: Rápidos y Furiosos, Hobbs and Trump, ¿ok?
3: Ok, Rápidos y Furiosos, la era de Ultron.
4: Ok.
3: También va a salir Ultron.
4: Rápidos y Furiosos, Visten a la Moda.
3: Visten a la Moda, dos. Sí, eso es lo que les hace falta. Vestirse bien en alguna de las películas.
4: Pero sería la tercera entonces.
3: Que Vin Diesel luce algo que no sea una camiseta.
4: A la madre. Rápidos y Furiosos Buscando a Nemo.
3: Ahí está, ¿eh? Y lo encuentran al final. Eso es lo mejor.
4: Rápidos y Furiosos con Cristiano salvando el mundial. En la final hay una bomba en el estadio y tienen secuestrados a familiares de Cristiano. Toretto se encarga de rescatarlos mientras que el resto del equipo construye un campo magnético para proteger a todos en el estadio. Cuando explota la bomba y salvan a todos en el estadio y Cristiano gana el mundial.
3: No todo se perdió en Alejandría, señores, de verdad. No todo se perdió. Aquí tenemos escritores verdaderos para que miren. En Guatemala hay poesía, señores. También.
4: Para imaginar en Rápidos y Furiosos que peleen contra los reptilianos.
3: Ahí está, que peleen contra los Illuminati.
4: Ahí está.
3: Rápido y Furioso bajando a los Illuminatis completamente para convertirse ellos en la nueva potencia mundial.
4: Mira, Rápidos y Furiosos versus Paw Patrol.
3: Versus Paw Patrol, está muy bien, perfecto. Ese sí se mira como Civil War, de verdad.
4: A la madre.
3: Se ve un poquito como Civil War, así como que vamos a ver personajes increíbles. Ya siento, como ahorita también van a sacar una nueva película de los Looney Tunes.
4: Ok.
3: Ajá, yo siento que ya solo eso les hace falta a Rápido y Furioso, como empezar a mezclar caricaturas.
4: Así como Space Jam.
3: Con ellos, como Space Jam, exacto.
4: Sí.
3: Pero todos ellos son los reales y solo hay uno de caricatura.
4: Me imagino. No, así. O sea, sería los Looney Tunes en la película y ellos son los reales.
3: Ok.
4: Pero ellos están en el mundo de los Looney Tunes.
3: Ok, Looney Tunes y Furiosos.
4: Ajá.
3: Ahí está.
4: Looney Tunes Furiosos.
3: Looney Tunes Furiosos. Mira, ese está buenísimo. La verdad que yo solo creo que. Bueno, dicen acá. Lo que ustedes no saben es que reescribieron el guión de Shrek para combinarlo con Rápidos y Furiosos y el nuevo Shrek es Vin Diesel.
4: ¡A la madre!
3: Ya va ahí en camino.
4: No puede ser.
3: Va bien encaminado, compadre.
4: Aquí hay talento, amigos. Lo que hace falta es pisto para llevarlos a Hollywood, de
3: ahí
4: verdad.
3: Ahí está. ¿Y a quién más quieren ver también? Porque ya Cabina nos dice que va a salir Cristiano Ronaldo,
4: sí.
3: Que es una realidad. No lo sé, no lo voy a investigar. Voy a dejar que me sorprenda la película, porque yo hoy en día ya ni miro trailers. Yo me dejo que me sorprendan.
4: ¿De verdad?
3: ¿Pero a quién les gustaría ver ustedes? Ya salió Don Omar.
4: Dice Rápidos y Furiosos versus Puro Mula.
3: Con Joel.
4: Con Joel.
3: Con Joel. Ese está buenísimo. Buenísima idea.
4: Bueno, vamos con más música y al regresar los vamos a seguir leyendo. Manden ahí sus ideas de producción del multiverso Rápidos y Furiosos, porque si viene la película número 11 con Vin Diesel todavía diciendo que la familia es lo más importante.
3: Vin Chuerk le dicen aquí ya.
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3: Seguimos con más aquí a través de 949. ¿Cómo están? ¿Cómo van? ¿Ya llegaron a sus casas? ¿Ya llegaron a...? ¿O siguen trabajando? ¿O siguen en el carro? Ahorita ya estuvo ya, pues... No puede ser que tanto tiempo, pero miren, de una vez les queremos hacer la invitación. Atención, atención, guardianes de la energía, farmeadores, así va.
4: Farmeadores de aura.
3: Farmeadores de aura, pongan atención. 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
4: Aquí cargo mi Nahual, ¿ve? Siempre bien puesto, siempre ahí representando.
3: ¿Cuál es tu Nahual?
4: Es el aj.
3: ¿El qué?
4: Aj. Aj.
3: ¿Y qué es?
4: Es el sonido que hacen las chavas cuando me ven. Aj.
3: Nah,
4: mentira, mentira, mentira.
3: ¿Cuál es tu Nahual?
4: Es aj, pero
3: por
4: es
3: eso,
4: que no sé
3: qué
4: es. No tengo idea.
3: Ay, Dios.
4: Ahorita que me dijiste, no me acuerdo. No me acuerdo, pero me acuerdo el nombre. Eso, lo difícil fue recordarme el nombre.
3: Bueno.
4: Y ahora se me olvidó qué animal es.
3: El mío es el sí.
4: ¿El sí?
3: Ajá, sí.
4: Ah, ok.
3: Y okay. Es un perro.
4: Ok, sí, perfecto. Sí, sí. Ok, muy bien,
3: mi
4: muy
3: es
4: bien.
3: El pash.
4: Voy a averiguar y te regreso con por la información
3: favor,
4: ahí.
3: Por favor,
4: Ole. Si alguien sabe cuál es el animal del aj, mándemelo porque a mí se me fue toda la onda.
3: Miren, les quiero contar algo.
4: ¿Qué pasó?
3: Y es que acaba de salir un estudio de todos los beneficios que tienen los hombres a la hora de estar solteros.
4: Ok. Ok.
3: Pues obviamente, pues sí, tiene sus beneficios estar soltero, tiene su beneficio.
4: Hay beneficios, sí.
3: Andar ahí de con libertades y etcétera, etcétera.
4: Sí.
3: Pero obviamente dije, a ver, no solo los hombres tienen beneficios.
4: Por supuesto que
3: las
4: no.
3: mujeres también tenemos un montón de beneficios al estar solteras.
4: Yo diría que más. Yo haría el argumento.
3: Puede ser.
4: Las mujeres tienen más.
3: Puede que sí, puede que no, pero por lo tanto, mire, dije, no puede ser.
4: No puede ser esto.
3: ¿Quién tendrá más beneficios? O dependiendo de qué área de su vida estamos hablando, el hombre sale más beneficiado, o será que es la mujer.
4: Ok.
3: Entonces, miren, hice un estudio.
4: Buenísimo.
3: Hice un cuadro comparativo.
4: Ok.
3: Así me dediqué hoy en la
4: hoy
3: tarde.
4: Venís de teacher de una vez,
3: obvio,
4: Andrea.
3: Obvio, obvio. Hice un cuadro comparativo de qué cosas, cómo se ve el hombre beneficiado, por ejemplo, en el dinero.
4: Ok.
3: A la hora de estar soltero. Y de igual forma, cómo la mujer se ve beneficiada en el área financiera a la hora de estar soltera. ¿Quién sale más beneficiado en cada aspecto de su vida?
4: Ustedes respóndanos quiénes creen en general que tienen más beneficios a la hora de estar solteros, ¿hombres o mujeres? Yo pienso que las mujeres, hablando en términos generales,
3: va.
4: Sé que Andrea nos va a llevar uno por uno, pero yo en términos generales pienso que las mujeres.
3: Va. Por ejemplo, en la salud física.
4: Salud física.
3: ¿Quién sale más beneficiado, el hombre o la mujer?
4: La mujer.
3: ¿La mujer?
4: La mujer, para mí la mujer.
3: Ok.
4: Sí, tiene más tiempo para cuidarse a ella, para hacer las cosas que ella necesita, y siento que el hombre, por cultura, lo utiliza para otras cosas que afectan el cuerpo.
3: Ok, te voy a decir, por ejemplo, en mi cuadro comparativo, donde tomé diferentes coberturas periodísticas como Journal of Marriage and Family, Psychology Today, te lo juro.
4: Muy bien, excelente, te creo.
3: Bella de Paulo, que es otra psicóloga.
4: Ok.
3: Entre muchas otras fuentes. Mira, pues en la salud física, los solteros de toda la vida son los más activos físicamente.
4: Oh, okay.
3: Incluso más que los divorciados. O sea, cuando estás soltero, tu actividad física aumenta, por lo tanto, estás más saludable.
4: Ok.
3: Ahora, las mujeres, cuando están solteras, reportan menos visitas al doctor y menos días de enfermedad.
4: Ah.
3: Los hombres nos enferman.
4: Somos nosotros quienes las enfermamos, entonces.
3: ¿Sí?
4: A la madre. Pero también van menos al médico a chequearse.
3: Por eso, porque tenemos menos cosas, porque andan revisando por sus culpas. Tenemos menos estrés.
4: Menos estrés, eso se lo creo.
3: Menos ETS.
4: También, también te lo creo. Buena banda, esa es la banda coreanita, ¿va? Los ETS.
3: Los BTS.
4: Ah, ok, buenísimo. Estaba equivocado, perdón.
3: Tenemos más, hay más felicidad. Por lo tanto, la felicidad nos trae más salud.
4: Ok.
3: Así que entre los hombres y las mujeres, pues no es que alguien gane.
4: No.
3: Pero por lo menos la mujer deja de ir tanto al doctor cuando está soltera.
4: Ahí está, menos visitas, más tranquila, viviendo una paz.
3: Más sana.
4: Más sana. Dicen aquí, el más beneficiado en la soltería es el hombre porque no se gasta en la mujer, dice.
3: Tal vez sí.
4: Tal vez sí.
3: Tal vez no.
4: Tal vez no. Yo esa es solo una parte. Esa solo es una parte, la parte financiera.
3: Ajá.
4: Yo digo, en general, ahí vamos a ver los resultados.
3: Va, miren, yo tengo aquí en finanzas, ¿quién sale más beneficiado, si el hombre o la mujer?
4: Uy, las varitas, es lo que queremos saber. Eso es lo que llama la atención.
3: Bueno, vamos con música, luego una pequeña pausa, pero al regresar les traigo, miren, en enfoque de vida, en peso corporal.
4: Uy.
3: En finanzas, en vida laboral, bienestar emocional y en autosuficiencia.
4: Excelente, ahí vamos a ver entonces, hombres o mujeres, quién se beneficia más de estar soltero. No nos hagan caso, ya regresamos.
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3: Entonces, continuamos acá en cabina, en 949, no nos hagan caso. Y estamos intentando averiguar a quién le beneficia más estar soltero, ¿al hombre o a la mujer?
4: Va, mira pues, entonces, ¿cuál quieres saber?
3: Me dio mucha curiosidad el peso corporal.
4: ¿Peso corporal?
3: Sí.
4: Va, miren pues. En peso corporal, en los hombres suelen mantener un peso más estable que, por ejemplo, un hombre casado. Uh-huh. Aproximadamente casi 3 libras menos tienen siempre los hombres solteros versus un hombre casado.
3: Sí, pues cuando nos casamos es que nos ponemos gorditos entonces, es cierto.
4: Pero no es de que se descuiden, sino que... estás más contento, la cuando estás más contento comes más.
3: Sí, por supuesto, estás de plano trabajando porque ya una boda o hay cosas que pagar. Son momentos de cambio también, me imagino que es como cansado.
4: Está comprobado que cuando tenés pareja estás más feliz y comes más.
3: Ok, perfecto,
4: o sea,
3: ahí está.
4: Es dato científico.
3: Y te lo creo al 100%, yo como pero increíble cuando ando en relación. Cuando no... Parezco anoréxico, de verdad. Parezco anoréxico, te lo juro. Como, pero como que la comida la cobran el triple, ¿va?
4: Te lo juro.
3: Sí, no sé qué pasa ahí. De repente me parece algo extraño, pero es un fenómeno que creo que tiene que ver con la felicidad y comodidad.
4: Va, ahora, en las mujeres. Las mujeres casadas comen mejor.
3: Ok, ajá.
4: Pero hacen menos ejercicio y ganan más peso.
3: Ok, eso es cierto.
4: Entonces, okay. Comparten más o menos el mismo hallazgo entre hombres y mujeres. Las parejas que están, bueno, las mujeres y hombres que están solteros, normalmente pesan menos que una persona casada.
3: Ok, sí.
4: Entonces, ahí hay un empate.
3: Pero, por ejemplo, aquí dicen, yo subí 80 libras. Mi novia, ahora mi esposa, es chef. Bendecido. O sea, es que también bendecido.
4: Sí, es que ya.
3: Saludos aquí al amigo que nos comenta y a su estómago también.
4: Ya ves, qué rico, qué sabroso.
3: Excelente. Bueno, y nosotros con hambre. Nosotros hablando que tenemos hambre aquí.
4: Ni me lo recuerdo, estoy como brava.
3: Ese vino desde adentro, Andrea.
4: Brava.
3: Ese vino el diafragma.
4: De necesito comida. Bueno, ahora.
3: ¿Qué otro hay?
4: Enfoque de vida.
3: Perdón, podemos decir entonces que en el peso es un empate.
4: Es un empate. Va, en enfoque de vida, por ejemplo, los hombres tienen en su cabeza, tienen más libertad para conectar y para ir a casaquear.
3: Para conectar, sí, está bien dicho.
4: Así cabal. Que dice para ligar.
3: Cabal, en ambos sentidos está bueno, para conectar con gente y para conectar también.
4: Y para explorar nuevas relaciones. Uh-huh. Ese es su enfoque de vida, más o menos, cuando estás soltero, es como, no, hombre, puedo salir, hombre, hoy salgo con una, mañana con otra, no pasa nada.
3: Sí, es cierto.
4: Vamos a ver qué sale con aquí, si no sale con esta, pues funciona con la otra.
3: Un reggaetonero uno. Ajá. Hoy un día con ella, mañana con la otra.
4: Ajá.
3: Simón,
4: así
3: nos vamos. Sí.
4: En cambio, la mujer, su enfoque de vida cuando está soltera es enfocarse, centrarse en su carrera profesional.
3: Ok.
4: El hombre sí anda viendo a quién le entra.
3: Sí, por supuesto.
4: ¿A quién le tira la casaca?
3: Puro sopilote, puro.
4: Anda venadeando.
3: Andamos venadeando.
4: En cambio, la mujer se está enfocando más en su carrera profesional.
3: Por supuesto, ok. Y eso es un gran beneficio para la mujer.
4: Exacto.
3: Porque para el hombre, la verdad, es una pérdida de tiempo.
4: Lo malo es que se la venadea un hombre que no está enfocado en su carrera profesional y ahí va la otra de mesa, le dice, sí, está bueno y lo para manteniendo.
3: Igual sigue perdiendo el hombre porque anda de saltamontes ahí con bares arruinándole la vida a
4: sí,
3: varias.
4: Hombre,
3: ahí.
4: La gran chica.
3: Pero sí, sí somos, la verdad que sí somos. No te voy a mentir, pero sí beneficia más a la mujer.
4: Va, al regresar les voy a decir, en cuanto a finanzas, vida laboral, bienestar emocional y autosuficiencia.
3: Exacto, mientras tanto ustedes síganos mandando ahí quienes crean que se beneficia más de estar solteros, los hombres o las mujeres. Estamos debatiendo punto por punto para ver a qué conclusión llegamos. Vamos y continuamos con más aquí en No Nos Hagan Caso.
4: Eso es.
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3: Continuamos con más. Son las 8 de la noche con 35 minutos. Y ahora sí. Dice acá. Soltera, vamos a ver, da tiempo esto, no, espérense, aquí está, ahora sí ya, va, en cuanto, me quedan cuatro.
4: Te quedan cuatro. Ok, vamos
3: a ver. ¿Qué querés?
4: Finanzas, per favore.
3: Va, en finanzas.
4: Ok, ¿qué dice?
3: El hombre no rinden cuentas sobre sus ahorros y pueden darse más gustos sin necesitar aprobación.
4: Sí.
3: O sea, está bien, está bien. Pero te vale madre si tenés dinero o no tenés dinero. Como que sos un poco descuidado financieramente.
4: Correcto.
3: Si sos hombre soltero.
4: Correcto.
3: Ahora,
4: Yo soy financieramente irresponsable con o sin pareja, pero sí me sobra más el dinero cuando ando con alguien.
3: Ajá, entonces decís, me sobra más, gasto más.
4: Exacto, soltero no sé en qué será el dinero.
3: Ya ves.
4: Tengo ni idea.
3: Va, ahora, en finanzas, la mujer soltera. Solo 21% de las mujeres solteras tienen deudas de tarjeta de crédito.
4: Solo el 21%.
3: Exacto. Ahora, si comparas, las mujeres casadas tienen 36% de las mujeres casadas tienen deudas. O sea, la mujer soltera es más libre financieramente hablando porque no tiene deudas.
4: Sí, pues ya casada se amarra. Exacto. Se amarran nosotros y a nuestras deudas.
3: Las deudas. Y si están con hijos, aumenta.
4: Aumenta
3: la deuda.
4: Más. Sí, hombre, ese es el problema.
3: Entonces,
4: ese es el clavo.
3: Ahí el hombre creo que se ve más beneficiado. Porque le vale madres.
4: Sí, le vale madres. Pero a futuro sí creo que en el tema de ahorros está complicadillo, porque sí ahorramos muy poco cuando estamos solteros.
3: Ahora, no estamos hablando este porcentaje sobre el 100% de la existencia del mundo mundial, ¿va?
4: Claro, por supuesto.
3: Es un estudio,
4: vamos. Programas se llaman, no nos hagan caso también, ¿va?
3: Sí, o sea, también, hombre, o sea, ¿por qué están tomando tan en serio esto? Va. Ahora, vida laboral.
4: Vida laboral, ¿qué dice?
3: La mujer tiende a construir mejores conexiones sociales, lo que beneficia su vida profesional. El hombre tiene mejor desempeño laboral al concentrar sus esfuerzos en el trabajo. O sea, a los dos les va muy bien.
4: A los dos les va muy bien, ok. Otro empate encontramos ahí.
3: Exacto.
4: En cuanto a los beneficios.
3: Va, ahora. Autosuficiencia. Los hombres desarrollan mayor autosuficiencia y experimentan menos emociones negativas.
4: Ah.
3: Eso es un mega beneficio para los hombres.
4: Írala bien. Ajá. Bien pegado.
3: Írala. Siéntala. Ahora, las mujeres autosuficientes muestran menos emociones negativas que una mujer casada dependiente.
4: Ok.
3: O sea, ambos ganan en ese lado. Hay menos emociones negativas. La soltería nos da más positivismo.
4: Sí, sí. Ahí, o sea, realmente, ¿quién pierde la casa?
3: ¿Quién pierde la casa?
4: ¿Quién pierde la casa?
3: Y el casado también.
4: Y quien sube de peso es el casado, correcto.
3: Y por último.
4: Ay, mira eso.
3: Sí. Y por último, en bienestar emocional, la soltería en el hombre no implica soledad.
4: Ok.
3: Es un estado distinto. Ok. Y puede vivirse con plenitud. O sea, el hombre está soltero, es como, basta, no pasa nada, estoy soltero.
4: Ok, ajá, sí. Pues, ahorita ando soltero, sin compromiso.
3: Y sin compromiso, y si, pues no estoy pensando en tener novia, ¿no? Ojalá. Ajá. Pues si pasa, ¿qué voy? Si no,
4: a mí me pela.
3: ¡Me pela!
4: A mí me pela.
3: No llora.
4: Perdón, era yo. Ajá. Era yo personalmente.
3: Ahora, la mujer soltera, en cuanto al bienestar emocional, su concepto de soltera es soltera de corazón.
4: Okay.
3: Como que se amarran, así como, no, yo voy a ser soltera. Y están orgullosas y lo gritan y lo dicen.
4: Sí.
3: Valoran su independencia sin necesitar pareja para ser felices.
4: Ok.
3: Pero se enamoran y ay.
4: Ya, madre, esto.
3: Así que ahí está, decía usted. ¿Quién es más beneficiado en cuanto a la soltería, el hombre o la mujer?
4: Pienso que la mujer. Según mi consenso, voy a decir que estoy de acuerdo con lo que dije al principio. Creo que la mujer se beneficia más de estar soltera que los hombres.
3: Yo siento que el hombre.
4: ¿Será?
3: Yo siento que el hombre.
4: Argumente.
3: Porque es que puede darse quien quiera y nadie le está diciendo que es un gran zorro.
4: Bueno, en eso sí, pero el hombre anda, cuando anda soltero, anda con quien puede y la mujer con quien quiere.
3: Ah,
4: y ahí,
3: amiga, truena los dedos.
4: Mírale, ahí gana la mujer también y esa es otra.
3: Bueno, te la doy.
4: Ahí está.
3: ¿Ya vieron? Así que si quieren estar solteras, amigas, tranquilas. tiene muchísimos beneficios y más para las mujeres, hombre.
4: No se preocupe, igual cuando se casen van a tener más deudas y de todo, entonces ahí, tranquilos. Pero vamos a continuar con más ahorita en No Nos Hagan Caso.
3: Vamos a una pausa y ya volvemos.
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3: 8:45
4: Ya casi se nos va Andrea, mucha.
3: Ya casi me voy, pero miren, sin antes el chisme.
4: Qué chismecito.
3: El chisme de que hoy vi a Lester Martínez, por siempre crush.
4: Ok.
3: Yo ya les dije, tengo un crush por Lester Martínez. Tiene un sual.
4: Tiene aura.
3: Le quiero farmear aura a Lester Martínez.
4: Ya lo hiciste. Ya le pusiste otra connotación, vos.
3: Le quiero farmear el aura. No, pero miren, pues. La cosa es que hoy se presentó ya en medios de comunicación en su próxima pelea, ¿verdad?
4: Ajá, sí, para el 29 de agosto, si no estoy mal.
3: No, no es el 29 de agosto. O sea,
4: no.
3: El 29 de agosto podría ser la pelea. Si él gana su próxima pelea, supuestamente, si gana, podría entonces enfrentarse a Canelo.
4: Ah, por eso, pero su próxima pelea es ahorita el 29 de agosto contra Luka Plantich.
3: Ah, ok. Ajá,
4: si es que gana esa, es que se puede ir con el Canelo.
3: Ok.
4: Ok, ahí estamos.
3: O sea, Lester Martínez contra Plantich. Y aquí, ¿dónde va a ser?
4: Ese va a ser...
3: Me imagino que esté como en los Estados Unidos.
4: Sí, esos son en Estados Unidos donde pelean. No me acuerdo ahorita, lo vimos ahí. Ah, en Gallen Center en Los Ángeles, California.
3: Los Ángeles, California. ¿Qué es? 29 de agosto.
4: 29 de agosto. No se lo vayan a perder, muchachos. Va a estar bien
3: bueno,
4: chilero.
3: Va a estar bueno.
4: Ese, o sea, lo va a noquear, estoy seguro.
3: Yo
4: estoy
3: lo
4: completamente
3: quiero ver.
4: Seguro. Van a noquear a Plantich y va a caer así. Plantich, la cara. La
3: Plantich
4: cara.
3: De Planch.
4: Plantich, la Karich en el piso.
3: De Planchet.
4: Ahí está. Lo anda Nokiarich.
3: Va, y si gana, entonces podría enfrentarse a Canelo.
4: Sí.
3: Yo no estoy segura. Yo de verdad soy fan de Lester. Pero es que Canelo es Canelo.
4: Sí, pero es que el simple hecho de que llegasen a pelear, lo que le van a pagar a Lester por esa pelea también.
3: Ya me podría mantener.
4: Ya te podría mantener.
3: Ay,
4: completamente,
3: Lester.
4: Correcto.
3: Lester, te mando un abrazo.
4: La verdad, creo que con lo que le pagan podría mantener a la mitad de Petén, porque eso es lo chilero de también esa pelea. No importa, no me importaría a mí qué pasara con el Canelo. Que el Canelo lo noquee, que pierda por default ahí porque se le cayó la pantaloneta, no me importa.
3: No importa.
4: El simple hecho de haber entrado a ese ring con el Canelo Álvarez y el dinero que va a ganar de ahí, para mí sería suficiente para llamar éxito.
3: A mí me encantaría éxito. De verdad que Lester le gane a este Plantic, porque no por verlo con Candela. No, por verlo con Canelo, sino por el hecho de que lo lejos que ha llegado.
4: Exacto, sí, realmente no habíamos tenido así este nivel de exposición, porque estamos hablando del Canelo.
3: Menos en box.
4: O sea, ya estamos. El simple hecho de que haya un afiche donde ya están haciendo la tentativa de la pelea, que posiblemente podría llegar a pelear con el Canelo, es muy importante para
3: aparte
4: todo el
3: lo
4: país.
3: Está promoviendo ProBox, que es un canal de box que tiene más de 73,000 seguidores en redes sociales. Y miren, pues aquí está, miren. Ese día va a estar Ramón Cárdenas versus Leonardo Carrillo, sabe a ver quiénes son. De ahí, Nayel López contra Juan Carrillo, sabe a ver quiénes son. Y de ahí
4: ya la mala fan del box bien ofendido.
3: Así, ahí, de ahí viene Lester Martínez contra Plantic. Y esa no es la mejor foto de Lester Martínez, porque yo lo miro guapo y aquí no se ve muy guapo.
4: No se ve muy guapo ahí.
3: Ajá, pero miren, de verdad, yo estoy muy emocionada.
4: Es que ahí fue después de pelea, pusieron esa foto después de pelea, de plano, por eso no lo miras guapo, todo hinchado.
3: No, sí, tenéis su trencita de Avatar y todo ahí, justo para conectar.
4: Con la de Avatar.
3: Pero le pusieron mucho sombreado en su nariz,
4: ahora,
3: hombre.
4: Ahora te pregunto, con lo que dijiste, Andrea.
3: $5 cuesta para poderlo ver en
4: excelente,
3: en
4: línea. Está chilero.
3: Está accesible.
4: Está bastante accesible. Ahora te pregunto, Andrea. ¿Crees que existe la más pequeña y remota posibilidad de que podría ganarle al Canelo en una pelea a Lester Martínez?
3: No.
4: ¿Crees que no?
3: O sea, Canelo ganarle a Lester, sí.
4: No, que Lester le ganara a Canelo.
3: Yo siento que le puede dar pelea.
4: Ok.
3: De verdad, no me odien.
4: Ajá.
3: No me odien, pero es que estamos hablando de otro nivel de boxeo.
4: Sí.
3: Y yo honestamente, ahorita, hoy por hoy, te puedo decir que no he visto ese nivel de boxeo en Lester todavía, pues puede que el 29 de agosto nos diga, mucha, aquí
4: pero
3: estoy.
4: Está viejito.
3: Y le voy a somatar. pintar la cara.
4: Ya está viejito el Canelo.
3: Eso está,
4: el
3: eso
4: Canelo sí. Ya no es ningún chavo.
3: Ah, pero viejo, viejito, pero mañas.
4: Sí perdió aura, ahí está, sí, ya sí, lo sí. Dije bien, en la última pelea que perdió el Canelo, realmente se vio, o sea, lo dominaron durante toda la pelea.
3: De verdad.
4: Así que sí, así que bueno, ahí buena sabe. Señal, buena
3: tal
4: señal,
3: vez, para mí sí.
4: Buena
3: señal. Primero que le gane a Plantic, ya después vamos a ver. Vamos con una canción y al regresar ya vengo a despedirme, amigos.
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3: Bueno, señoras y señores, hemos llegado a esa parte del show donde Andrea Henry se tiene que despedir de ustedes.
4: Ya me voy, pero sin antes, a ver, contanos, ¿qué vas a tener hoy rapidísimo?
3: Hoy vamos a tener al artista El Moco GT, aquel es un artista musical muy bueno que viene a promocionar su música. Vamos a estar hablando de conciertos y por supuesto que les traigo una historia de misterio para cerrar el show ahí con un poquito de piel de gallina.
4: Jesús santo, mira, hasta la se me puso.
3: Cabal, Andrea, pero es que no dije nada. Andrea ni siquiera he dicho nada.
4: Me da miedo y solo no por sé el, ni cuál es.
3: Lo que tengo miedo fue el nombre del artista que vamos a traer. El Moco.
4: Y mira. Bueno, amigos, yo me despido de todos ustedes. Nos escuchamos mañana. No.
3: Mañana no.
4: Pero el jueves sí, ¿ok? Entonces, mañana se quedarán únicamente con Oliver. Lo anuncio de una vez. Uh-huh. Tengo un compromiso que tengo que asistir sí o sí. Y pues luego, el jueves, pues obviamente estaremos aquí de 6 a 9 de la noche, ¿ok? Así que, Oliver, un gusto, un placer.
3: Gracias, Andrea, igualmente.
4: Que te vaya muy bien hoy.
3: Saludos a Henry Cavill, por favor.
4: Ay, ahorita y que lo vea en mi cama, le doy un beso de tu parte.
3: Y te deseo que pases comiendo algo también.
4: Por favor.
3: Vamos a ir con una canción y cuando regresemos, empieza la hora de la decadencia, señores, no os hagan caso.
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5: Continuamos con más aquí en 949 Radio. Ya comienza este espacio al que le apodamos la hora de la decadencia. Les voy a dejar durante el siguiente minuto o algo más para que ustedes escuchen al artista que traemos el día de hoy con ustedes, señores, el Moco.

0: Eso, fuerte el aplauso para Moco en la cabina, por favor.
1: ¿Cómo estamos?
0: Sea bienvenido, mi hermano. Muchas gracias por haber venido a este turno y traer su música tan bonita. ¿Cómo estás, Moco? ¿Cómo te va?
1: Bien, ahí, mira. Ahí dando vueltas todo el día y visitando a la gente en la radio.
0: Anduviste en gira de medios hoy. Anduviste bien cansado, mano, me imagino. Ya se te ve. Ya se te ven los ojitos.
1: Sí, los
0: ahí
1: ojitos.
0: Cansadito.
1: Los ojitos siempre están cansados, pero ahí vamos.
0: Eso, excelente. Qué gusto tenerte por acá, mano, de verdad. Lo que acaban de escuchar es la canción Luna de Moco y los Flamboyantes, la cual ustedes ya pueden encontrar en Spotify y también en YouTube Music. Ahí revisando un poquito me di cuenta que también tenías unas sesiones en vivo subidas en YouTube, ¿verdad?
1: Sí, tenemos una sesión en vivo con los Flamboyantes que logramos ahí cuadrar un día y pues ahí están las tres canciones que estamos ya empezando a sacar como banda, que es Boy que, y Luna, las que ya pueden encontrar en Spotify y agregarla a todas sus playlists. Y próximamente vamos a sacar Me Miras, que es el tercer sencillo que está en la live session.
0: Ah, buenísimo, qué chilero, de verdad, síganlo ahí, ya están en YouTube, ya están en Spotify. Les recuerdo el nombre, Moco y los Flamboyantes. Vamos a ir con una canción, pero cuando regresemos vamos a ponernos a hablar de conciertos en vivo y experiencias que has tenido, porque vos has tocado bastante en vivo, te he visto por ahí. Que sí, has estado vivo. Entonces vamos a ir con una canción y cuando regresemos vamos a estar platicando con Moco.
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3: Seguimos con más acá en la hora de la decadencia 949. Estamos platicando con el Moco GT que nos acaba de presentar su canción Luna completamente en vivo aquí en la radio. Y estábamos hablando de los toques en vivo. O sea, ¿has tenido bastantes presentaciones en vivo con esta banda con la que estás ahorita?
4: No. ¿No? Realmente yo me mantengo bastante en toques en vivo porque soy el sonidista de Luz Miseria.
3: Ajá, ok,
4: entonces,
3: ok.
4: Con ellos es que me mantengo. Todas las semanas tenemos toque, entonces ahí es donde tengo la mayoría de experiencia de eventos en vivo, ya del área técnico. Como artista no he tenido muchos, pero como sonidista he tenido, ufa, una cantidad de conciertos con ellos increíbles, ¿no?
3: Pero mira qué chilero de verdad esa onda que hablas, porque entonces tenés ya toda la perspectiva de un sonidista profesional, de alguien que ya sabe hacer todo este sonido, y además ahora ya te estás aventando al área artística. ¿Y qué vas a hacer vos mismo el sonido también? ¿O
4: no
3: ahí tenemos, hay que conseguir a alguien más?
4: No, sí, tenemos los Flamboyantes, tenemos nuestro sonidista que es Juanchito, que le mandamos un saludo, es el sonidista de los Flamboyantes, que...
3: Perfecto.
4: Él es el encargado de hacernos sonar siempre.
3: Saluditos al Juancho, entonces. Y ahora te pregunto, ¿qué cosas crees en los conciertos? Porque yo he visto que la gente agarra unas actitudes medio raras. Tiene que haber como un buen sentido de comunidad, creo yo, para que a veces los conciertos se den de buena manera. De igual forma les pregunto a ustedes, ¿qué actitud les cae mal que la gente agarre en los conciertos? Por ejemplo, a mí me cae muy mal el típico cuate que sube a la novia a los hombros. Sube a la novia para tapar a los demás, mano, y es como, lo entiendo, está bonita tu novia, pero ya, hombre.
4: Es la gana de exhibir la novia, pues, pienso yo más.
3: Gana de exhibir a la novia,
4: ¿verdad? Que no está solo en este mundo, entonces miren, todos traje a mi novia.
3: Ajá. Miren, créanme sí. Que tengo aquí mujeres, nos mandaron un comentario y decían, creí que estaban farmeando música, mira.
4: Ay, pues,
3: ahí está, ¿eh? Farmeando aura, farmeando música, eso es lo que hacemos por acá. ¿Qué actitud has visto de repente que te caiga mal en un concierto en vivo de una persona?
4: El típico bolo que quiere jugar con la consola, cuando me mira estar ahí en la consola.
3: Sí.
4: ¿Qué estás haciendo? Y ya con la cerveza y se te quieren meter a la cabina y tocar los botones.
3: Bueno, eso es súper peligroso, la verdad.
4: Sí, podemos cortar manos en ese momento. Poner un dedo en la consola en pleno show.
3: Cabal, eso me pongo a pensar, tiene que ser un poquito hablado, ¿no? De repente con la persona con la que se esté haciendo el evento, decir, miren, muchachos, les digo que si se viene a meter un cuate con cerveza, que debe tocar aquí la...
4: Sí, no, siempre nos ponen ahí como que una barrera de seguridad donde está la consola, pero la gente ahí se estira.
3: Es que la gente se la salta, es lo que digo yo.
4: Solo tienes que tener como que la maña de decirle, mira, andate un poquito para allá.
3: Ajá, para allá.
4: Con educación.
3: Mira, ahí está la gente. Ajá, toda allá. La gente que está disfrutando el evento. Mira,
4: los que están tocando están allá, entonces mira para allá y concéntrate allá. Aquí no
3: ahí
4: hay
3: está,
4: nada.
3: Ahí está. Hay otro que es las personas. Yo no tengo ningún problema que la gente saque los teléfonos celulares, por ejemplo. No es como que me pongo en el plan así, ay, no lo hagan. No, pero hay gente que graba todo el concierto, mano.
4: Sí, eso sí tienen un su problema ahí con las pantallas. Algo serio, pienso yo, porque si vas a ir al concierto, para ir a verlo, para verlo en pantalla, pues, está video YouTube.
3: Exacto.
4: Live session, todo. Entonces, si no. Pues,
3: yo me pongo a pensar, o sea, ¿será que la Mara que graba los conciertos enteros se pone a verlo? ¿Se pondrá a verlos en su tiempo libre? ¿Crees que la gente lo hace o no? Digo que no, digo que sí. Es como los videos de las luces campero.
4: O tal vez solo van buscando así como que arrastrando el reproductor a encontrar, esta canción me gustó.
3: También puede ser. También puede ser la gente que grita demasiado durante el concierto. Sí, me molesta a mí, pero es que porque eso es porque ya no tengo un oído.
4: No, yo también tengo problema con eso, pero con la gente que chifla.
3: Ok.
4: Yo estoy concentrado y estamos en pleno punto del show y fue un chifleo, pienso que es un feedback.
3: ¡A la madre!
4: Entonces me pongo así, y ese feedback, ¿va? Pero generalmente logro identificar que es alguien chiflando antes de hacer algo malo.
3: Ok, pero ¿eso es del público o digamos del artista?
4: No, del público, porque yo estoy abajo del escenario entre la gente y estoy poniendo atención enfrente del escenario, entonces tengo a todo el público a la par. Entonces de repente hay algún chiflido que sí me saca de onda, que sí digo yo, aléjese, por favor.
3: Cabal, experiencias de sonidista. Solo un sonidista puede ser. ¿Crees que alguien que no tiene un oído podría ser sonidista?
4: No.
3: No va.
4: No puede escuchar estéreo.
3: Exacto. Necesitas los dos, ¿va?
4: Sí.
3: Qué chile. Ahí está un trabajo que no puedo desempeñar. Mira, afortunadamente para hablar solo se necesita una boca. Y aquí la tengo.
4: No tenés un oído.
3: No, el izquierdo no me sirve. Soy sordo, del oído izquierdo, correcto.
4: Pues.
3: Así que ahí está complicado. Y estudié música, pero me salí y después perdí el oído. Entonces, mira, es complicado.
4: Datos interesantes de nuestro amigo.
3: Datos interesantes. Esa no te la sabía. ¿Qué otra cosa como sonidista dirías que cae muy mal sobre la gente?
4: De la gente en los conciertos.
3: La gente en los conciertos, sí.
4: Los que tiran cerveza hacia lo loco cuando se emocionan, mano.
3: ¡Mano! ¿Y han pasado accidentes alrededor de eso?
4: Pues, ¿con vos? No. Siempre estoy, intento apartarme de los grupitos problemáticos. Uh-huh. Pero sí, hay gente que ya de la emoción empieza a tirar la chela y otra.
3: ¡Ah, la pero madre!
4: Sí, esa gente sí me parece que debería quedarse en su casa.
3: Mejor si se quedan en su casa. Nosotros vamos a ir con más música, vamos a poner una cancioncita y ya regresamos con más aquí en No Nos Hagan Caso, la hora de la decadencia.

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4: Seguimos con más aquí en No Nos Hagan Caso. Don't Listening to Us. Así debería ser el nombre en inglés, sí, pienso yo. Estamos hablando aquí con Moco y estamos hablando de las actitudes que agarra la gente en los conciertos. Porque miren, o sea, se vale que uno se ponga medio loquío, por ejemplo.
5: Sí, la emoción es parte del show y todo.
4: Exacto.
5: Bien, pero todo tiene un límite, ¿no?
4: Todo tiene un límite. Vos, por ejemplo, yo la primera vez que fui era Metallica. Yo era bien chavito. Yo tenía como 15 años, tal vez, sí, la primera vez que vinieron, no me acuerdo. Pero habían unos magias que estaban ahí con nosotros y empezaron a gritar bien loco. Pero el problema era que todavía eran las 5 de la tarde, ¿vamos?
5: Sí, pues.
4: Y faltaba un montón para que saliera Metallica. No había salido ni el artista nacional. Y los cuates estaban echando una bulla, pero mira, intenso. Dije yo, va, me emocionó. Pero después el cuate, o sea, empecé a sentir como la saliva del maje, como porque estaba, va a gritar y todo, me empezó a desagradar.
5: ¿Te asustaste?
4: Me asusté. ¿Te asustaste? De repente el cuate agarra sus zapatos, se lo quita y se lo tira cuando sale la banda nacional, ¿no? Se lo tiran hacia la... Ni siquiera llegó al escenario el zapato porque estábamos en general atrás de VIP. Y lo peor de todo eso es que después el cuate empezó a pelear que le devolvieran el zapato. Que le devolvieran el zapato y se lo devolvieran y empezó a pelear y se quería agarrar con los de seguridad. Y dije yo, brother, ese zapato está más que perdido, de verdad. ¿Has tenido alguna experiencia similar? ¿Alguna experiencia que digas como, ala, qué feo que pasó esto en un show en vivo?
5: Lo peor que me ha pasado es que perdí el teléfono.
4: ¿Perdiste el teléfono?
5: Sí, en un concierto estábamos en una feria. Y estábamos con otro grupo y de repente me puse ahí a platicar con los de la banda y todo. Y entre broma y broma y todo, ya perdí el teléfono. Mano, todos empezamos a buscar el teléfono con linternas, no aparecía. Ya era
4: hora. ¿Vos no lo estabas buscando con linterna porque no tenías tu teléfono?
5: No, bien, tenía el otro teléfono, tenía dos teléfonos.
4: Eso, ¿ves? Resolviendo.
5: Es que esta historia no termina bien si no tienes dos teléfonos.
4: Exacto, sí, es cierto.
5: Entonces, fue la hora del show, sacamos el show, nos bajamos y ya todo así como que, mano, mire, ya resígnese, su teléfono se perdió.
4: Ajá.
5: Entonces, de repente un amigo ahí logró conectar el teléfono a internet, activarle el búsqueda y salió ahí que estaba el teléfono, estaba en el concierto. El teléfono estaba en el concierto. Entonces agarré yo el otro teléfono y me puse a buscar paso por paso donde el teléfono se movía durante toda la noche.
4: ¡Ah, la madre!
5: Y si el teléfono salía así, que vos lo tenías, llegaba y te hablaba, ¿qué onda, hermano? ¿Cómo estás?
4: O sea que sí se estaba moviendo,
5: sí,
4: mientras
5: el teléfono
4: vos...
5: se movió. Entonces, mira, fíjate que perdí mi teléfono, entonces quiero saber si casi vos no has encontrado un teléfono que era este teléfono.
4: Ajá, es ese mismo que tenés en la mano.
5: Este
4: excelente. Vos, está bonito.
5: Está bonito.
4: Está bonito
5: había
4: el teléfono.
5: Que encontrarlo.
4: Sí, había que encontrarlo, definitivamente. Vamos a ir a un corte, pero cuando regresemos, vamos a terminar de escuchar esa historia y vamos a hablar un poquito más del reggae en Guatemala y de la música bonita. La estamos pasando bien, señores. Vamos a una pausa, ya volvemos.
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3: Traigan desodorante porque ese fue un rolón, de verdad, de Foster the People. Qué buena rola la que acabamos de escuchar. Estábamos hablando aquí con Moco, que trajo música hoy. Estábamos platicando de los conciertos en vivo. Entonces, ¿qué pasó con el teléfono? ¿Ibas buscándolo a través del GPS y preguntándole a la gente si ellos lo tenían?
4: ¿Quién lo encontró? Ah, para que me lo devolviera, por favor.
3: Así, bien amable.
4: Bonito, ajá, bonito.
3: Como la gente.
4: Hasta que encontré un grupo ahí de chavos que no se miraban tan bien portados.
3: No se miraban tan amigables.
4: Tan amigables, pero salía que ellos tenían el teléfono. Entonces dije, oh, hay que ir a preguntarles amablemente. Oh.
3: Claro, por supuesto, y la educación ante todo.
4: Y qué onda, mucha, buenas noches, les conté la historia. Y miren, gente, esto dice que el teléfono está aquí.
3: Aquí.
4: Aquí. Ah, ¿cómo así, mano?
3: ¿Cuántos eran? Cuatro.
4: Eran
3: cuatro personas.
4: Sí, pero tampoco eran, no medían 2 metros, va.
3: Ah, ok, ajá. Ok, perfecto. Eso es lo bueno, eso es lo bueno, por lo menos.
4: Sí, me animé a hablar de 4. Hacen 2, aguanto.
3: Dijiste, buenas, ¿esta es la fábrica de chocolate o por qué tanto un palumpa? Dijiste,
4: y la cuestión es que el chavo me agarró mi otro teléfono. Mira, pues, aquí estás parado. Aquí tu teléfono está atrás del escenario. Terminó todo a las 2 de la mañana. Yo ya solo en el lugar, viendo cómo recogían las cosas, resignado por haber perdido el teléfono. Cuando correcto. Se me mira, pues, ¿y qué estás esperando, mi Juan Cuate? Es que si yo apacho aquí, ¡pum! Y empezó a sonar el teléfono. Estaba escondido en un tubo, man. ¡Sí! En una bolsita y alguien lo había. Ya, por lo menos.
3: No, estaba ya guardado. Estaba embolsado.
4: Sí, ya.
3: ¡Ah, la madre! ¿Y en un tubo? ¿Qué tipo de tubo estaba?
4: De esos tubos de agua que dejan la gente así tirando en las ferias.
3: ¡Hala! No te creo, mano.
4: Ahí lo encontré.
3: O sea, ¿y cuál es tu teoría? ¿Qué teoría? ¿Tenés alguna teoría sobre lo que pasó?
4: Tengo la teoría de que alguien yo lo dejé en una bocina y alguien dijo, oh, un teléfono.
3: Por supuesto.
4: Y está bonito el teléfono.
3: Y está chilero el teléfono, pero este ha de tener GPS.
4: Entonces, y se lo guardó, intentó apagarlo, pero el teléfono no se apaga si no está desbloqueado. Ventaja número 1.
3: Ah, mira eso, qué bueno, no sabía.
4: Tenías que desbloquear estos teléfonos para poder apagarlos.
3: Ah, buenísimo.
4: Y cuando ya me vio que yo andaba arriba para abajo, porque iba todo mundo le pregunté con cara de buenos amigos.
3: Cabal.
4: Si de caso ustedes tenían mi celular, entonces dije, no, donde este me encuentre me va
3: a la madre.
4: A dar un buen abrazo y lo escondió. Dijo, cuando se aburra de buscarlo, lo agarro y lo vendo por partes, lo que sea, pero nunca contó con mi.
3: Con la astucia.
4: Ajá, con mi astucia.
3: Con la astucia completa y la insistencia de irlo a buscar.
4: Sí, man.
3: Eso del que el teléfono no se pueda apagar sin estar desbloqueado, me parece perfecto. Me parece ya lo más antirrobos que le puedes poner a un teléfono.
4: Sí, porque ahí ya. Bueno, solo que tenga paciencia de que se le quede la batería. Raro que cargaba batería en el teléfono también, ¿vale?
3: Ah, cabal.
4: Pero sí, eso ya está autorizadísimo. Madre,
3: qué buenísimo, vos. Qué bueno que encontraste. ¿Hace cuánto tiempo fue esto?
4: Hace un año.
3: ¿Hace un año, cabrón?
4: Sí, acaba de ser hace un año.
3: ¡Ah, la madre! O sea, el teléfono. ¿Y el teléfono cuánto tiempo tenía?
4: Tenía unos 2 meses de haber sacado mi teléfono.
3: Imagínate,
4: sí,
3: qué buena onda.
4: Necesitaba encontrar mi teléfono.
3: Qué buenísima señal, de verdad. Cuando regresemos, vamos a ir con una cancioncita, pero cuando regresemos, me gustaría que habláramos un poquito sobre la escena del reggae en Guatemala. ¿Sí te parece?
4: Claro, claro.
3: Excelente. Vamos con una canción y ya regresamos con más. No nos hagan caso.
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3: Seguimos con más La Hora de la Decadencia, aquí No Nos Hagan Caso, en 9:10 de la noche con Oliver España. Hoy tengo de invitado acá al Moco, que nos vino a cantar su nueva canción, vino a cantar Luna, aquí directamente, recordándoles que ustedes lo pueden seguir como Moco y los Flamboyantes en Spotify Music y también en YouTube. Así que yo te hacía la pregunta porque realmente yo tenía la impresión que el proyecto era de reggae, ¿verdad? Y ahorita que lo estoy escuchando veo que también va por un lado diferente. ¿Qué pasó aquí que de repente dijiste esta?
4: Pues sí, la idea esencial es reggae. Ajá. Es que el reggae sea la base de todo lo que hagamos. Uh-huh. Pero tampoco estamos cerrados así como que al reggae roots y que solo uh-huh. reggae, sino que si de repente sale una cumbita o sale algo así como es Luna, pues también la sacamos, va. Cualquier cosa, siempre y cuando no sea reggaetón, dije a quedos.
3: Por supuesto.
4: Sí, no pienso.
3: Eso es cantar. Lo único que no pensás sacar.
4: Y banda.
3: Hay banda, y sí. Banda. Me imagino que van a salir, van a seguir saliendo más géneros y seguimos pensando sí. en ello. Pero, qué chilero, la verdad. Yo no tuve la oportunidad de escuchar. Hoy escuché Luna, pero no escuché Voy. Voy también va de. ¿Por qué género dirías que va? No,
4: Voy sí ya es un poco más reggae.
3: Ya es un poco
4: ya
3: más reggae.
4: Ya es reggae, perfecto. Es una canción ya que habla de disfrutar el momento, de siempre pues sacarle lo lado positivo hasta los pequeños tropiezos que te da, porque al final la vida de eso se trata de, uh-huh. de disfrutarla. Entonces okay. ahí hicimos esa canción con el señor Waka Faray y ya la pueden ir a escuchar a todos lados.
3: Buenísimo, excelente, vayan a escucharla, esas son las dos canciones que están subidas ahorita, Luna y Voy. Escúchenlas y compártanlas ahí con la gente si a ustedes les gusta. Y va pensando en este tema igual del reggae, ¿crees que de alguna manera te fuiste a otra dirección con la música también por algún motivo de querer explorar más géneros? ¿O crees que fue muy natural la forma en la que salió y dijiste, nada, que se quede en este género?
4: Sí, no, fue cuando ya empecé a hacer las canciones, ya empezó como que el ritmo de reggae a salirme en la guitarra y todo. Entonces dije, no, pues me gusta, uh-huh. me gusta, me sentí cómodo. Y así fue uh-huh. como empecé a escribir todas mis canciones, porque antes era más rock alternativo y como decirte Héroes y rockero ajá. y todo. Pero no sé, me da mucho el componer en estilo rock. Entonces okay. con el ritmo de reggae me sentí más familiarizado, me sentí más cómodo. Y entonces ahí fue donde más canciones salieron. Entonces ya cuando se empiezan a integrar los Flamboyantes a la banda, pues ya le pudimos dar un toque diferente y pues nos decimos quedar en reggae siempre.
3: Qué chilero, buenísimo. Y entonces, digamos ahorita, cuando vos haces el salto también, porque ya lo habías hecho, yo te había visto tocar música y tocar la guitarra y toda la onda antes de comenzar con este proyecto que tenés ahorita, y me pregunto, ¿qué hubo algún momento que te hizo saltar al vacío y decidir ya empezar a hacer tu propia música, o fue una cuestión de ya lo habías pensado hace mucho tiempo y era lo que tocaba hacer ahorita?
4: Siempre la idea ha sido hacer música propia y porque en los shows siempre nos respaldamos de los covers para que la gente ahí nos esté poniendo atención.
3: Claro.
4: Pero siempre la intención ha sido hacer música propia. Desde siempre toco mis canciones y los relleno con covers.
3: Ya estaba hablado entonces.
4: Ya, eso ya estaba de que iba a ser música propia, pero yo uh-huh. que el proyecto era el Moco.
3: Ajá.
4: El Moco, ya hasta que en una ocasión hicimos una celebración donde tocaron los Miseria, tocó la Nueva Ola uh-huh. y el Gato. Entonces yo les dije, pues van a tocar todos y yo no.
3: Cabal.
4: Entonces Waka me dijo, sí,
3: démosle,
4: pero con banda.
3: Ajá, ajá.
4: O sea, si no llevas banda, no te puedes subir al escenario. Y ahí es donde salieron los Flamboyantes, así de, mucha, miren, si no llevo banda, no canto y quiero cantar. Entonces ajá. ahí le hablé a cada uno y cada uno dijo que sí. Y desde entonces, pues, ahí andamos.
3: Qué excelente, mano, y qué bonito también recibir el apoyo de una banda como La Miseria, como Los Miseria, de una vez. O sea, desde el comienzo se ha de sentir bonito. Contame qué experiencia has tenido con ellos también. O sea, cómo ha sido este proceso de repente de un poquito ir de la mano, ¿va? Porque sos amigo de la banda, me imagino, a este punto ya has hecho sonido por tanto tiempo, ¿va? Y de repente
4: sí, son buena onda, son
3: ¿sí?
4: son lo máximo. Para mí, siempre lo he dicho, y cada vez que es el mejor trabajo del mundo, que es dedicarte a lo que te gusta, ¿va?
3: Claro,
4: entonces
3: claro.
4: es el mejor trabajo del mundo. Andamos de todos lados, de arriba para abajo. Uh-huh. Les he aprendido mucho, porque siento yo, por lo menos ahora que ya he estado con ellos y convivo con ellos, ya te enseñan cosas que puedas aplicando a tu música, que en el escenario.
3: Ya la voz de la experiencia te va diciendo.
4: Sí,
3: que
4: y de verlos casi que todos los días, pues más de algo se te tiene que pegar, man.
3: Por supuesto, cabal, cabal. Y la última pregunta que te voy a hacer, esto es un poquito como para la gente que nos está escuchando, porque también quiero motivar a la gente a que salga a hacer su propia música, a que saquen las canciones que ya tienen, a que vayan y tocar en vivo. ¿Vos crees que el empezar a salir, el exponerte ante un público y salir ya a subirte a los escenarios, te ha ayudado a mejorar también tu técnica? Para tanto como para componer como para ejecutar tu instrumento.
4: Claro, ya al momento que ya te estás haciendo el escenario, pues eso te obliga a practicar, man.
3: Un montón.
4: Porque, o sea, si no llegas ensayado, si te confundís en un acorde, tal vez si hay muchos músicos que dicen, ah, eso solo vos que estás poniendo atención te das cuenta, pero no, la gente se da cuenta, o la sí. Gente sí, sí se te queda viendo, escuchan algo raro y sí ponen la cara como que aquí sonó algo raro.
3: Aquí sonó algo que en él.
4: Ajá, entonces eso es lo que te obliga a perfeccionar, a estudiar, a ensayar y a seguir ensayando y seguir buscando maneras de mejorar tu música, tu show, man.
3: Ah, buenísimo. ¿Cuál dirías que es tu parte favorita hasta el momento? Porque estoy seguro que van a haber muchos más momentos, pero ¿cuál es tu parte favorita ya de haber formado este proyecto con los Flamboyantes?
4: La experiencia de trabajar en el estudio, de ir ya al estudio con Perea.
3: Ajá.
4: Porque ahí grabamos nosotros las dos canciones en Perea Studios, con él estamos trabajando. Entonces ya la experiencia de estar en un estudio de ese tamaño y estar trabajando ahí, pues es como un sueño, es como estar en una película.
3: Mano, qué buenísimo, te agradezco un montón por haber venido acá y compartir este espacio que tenemos con la 949. ¿Algún comentario final, alguna invitación que le querrás hacer a la gente ya para despedirnos?
4: Pues gracias por el espacio, Oliver, y amigos que nos escuchan, pues vayan a seguirme a todas las redes sociales como Moco y los Flamboyantes en Instagram, en YouTube, ahí tenemos nuestra sesión en vivo. Ahí pueden seguir en TikTok como Moco Guate y en Instagram como Moco GT.
3: Ahí está, martes, hoy es martes, no te cases ni te embarques, pero sí apoya al artista nacional, eso sí hay que hacerlo. Muchísimas gracias, Moco, vamos a ir con una pausa, pero cuando regresemos les traigo un misterio para que se vayan así con la piel de gallina todos a sus casas. Ya venimos.
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3: Continuamos con más acá en la hora de la decadencia. Ya despedimos a nuestro querido artista Moco, que vino a tocar música con nosotros. Y hoy les quiero contar una historia. Pero antes les quiero preguntar, ¿aquí tenemos fanáticos de la lucha libre? ¿Tenemos fanáticos de la lucha libre? Eso les quiero preguntar. Porque esta historia parece sacada de una película, pero tiene que ver con el tema de lucha libre, especialmente con lucha libre mexicana de la AAA. En el 2019 falleció alguien, un luchador que era conocido como Abismo Negro. Era uno de los luchadores más famosos de México. Y lo extraño no fue solo lo que le pasó, sino cómo le pasó. Después de una función que fue en Mazatlán, este personaje, Abismo Negro, cuyo nombre real, por cierto, aquí lo tengo, era Andrés Alejandro Palomeque González. En ese tiempo tenía 37 años, ¿verdad? En el 2009. Y salió de Mazatlán, ¿verdad? Iba en un bus viajando hacia la Ciudad de México. Era una madrugada cuando aparentemente comenzó a sufrir una fuerte crisis de ansiedad. De repente sintió algo pesado, algo muy pesado, y pidió que detuvieran el autobús. El autobús iba manejado por una persona que hasta el día de hoy permanece anónima, ¿verdad? Permanece anónima, lo cual es muy, muy interesante sobre esta situación, porque él de repente dice que está teniendo como este ataque y se quiere bajar del bus y quiere irse. Y yo me pongo a pensar, porque según el relato ellos iban en medio de la nada, y me pongo a pensar, ¿qué chofer, qué persona, qué tipo de responsabilidad tenés vos en ese momento para decirle que no, para ver qué es lo que haces? O sea, entiendo que esta persona sea lucha libre, claramente estaba en un estado físico muy bueno, claramente si pegaba, pegaba duro, pero el chofer lo dejó bajar. Y cuando iban en medio de la nada, imagínense esa escena, imagínense ustedes eso, pura carretera, en la oscuridad, en la madrugada, y un luchador que vos llevas de un lugar para otro te dice, me bajo aquí, bájenme aquí. Se bajó y se internó en una zona de monte. Se fue a meter al monte, así. Se fue caminando. Después logró comunicarse con su esposa por medio de mensaje de texto. Recuerden que esto es el 2009 y no había una facilidad tan grande como para comunicarse, pero ya habían teléfonos, ya había mensaje de texto. Y le comunicó a su esposa que estaba perdido. A partir de ahí ella se comunicó con todas las personas que necesitaba hacerlo, ¿verdad? Empezaron a hacer la búsqueda, familiares, gente de la misma lucha libre, acababan de salir de un evento, les recuerdo. Y pues obviamente las autoridades y la policía también comenzaron a buscarlo por la zona. Cuando finalmente lo encontraron, la historia terminó de una manera terrible. Ya se los había adelantado, encontraron su cuerpo que estaba debajo de un puente en una zona de agua y vegetación. Aquí fue lo más extraño que yo encontré sobre esta historia. La causa oficial de muerte fue ahogamiento. Sin embargo, el lugar donde esta persona fue encontrado su cadáver era un charquito así que decía que medía alrededor de 50 centímetros. O sea, es completamente imposible que una persona se ahogue, que un adulto se ahogue en 50 centímetros de agua. O sea, la parte más extraña para mí es que si bien había confusión de dónde estaba Abismo Negro y estaban como buscándolo y todo, pero cuando lo encuentran está y está la imagen que yo vi donde está el cuate boca abajo y está en este charco que no llega a ser una cosa que realmente pueda ser una amenaza, ¿verdad? Mientras todo el mundo estaba intentando de buscar al luchador, nadie supo cómo fue realmente que esta persona llegó a fallecer, pero su causa oficial de muerte fue ahogamiento. Me parece de lo más extraño del mundo, pero aquí hay algo más extraño todavía. Mientras todavía había confusión y mientras estaba buscando a este personaje, en otra función de lucha libre apareció alguien vestido como Abismo Negro. ¿Sí? Así es. Cuando todo el mundo estaba tratando de encontrar al luchador, alguien estaba utilizando su propio personaje en el ring. Después se descubrió que claramente no era él, porque se hizo la noticia de que esta persona había fallecido y que habían encontrado el cuerpo. Obviamente la persona que hizo el doble, primero que nada no se sabe por qué fue, pero sí terminó siendo sancionado. Hasta ahora, hasta el día de hoy, nunca existió una forma de resolver esto. Y lo peor de todo es que encontrando información, buscando y buscando, no se encontró nada de información acerca del chofer que ese día decidió parar y dejar que el luchador se fuera solito para el bosque. Así que la pregunta para ustedes es, ¿qué creen que pasó acá? ¿Ustedes creen que fue un ataque psicótico? ¿Ustedes creen que de repente fue algo planeado del chofer? ¿Qué pasó con este luchador? ¿Por qué apareció un reemplazo de él al mismo tiempo en otro ring? Preguntas, señores. Les voy a dejar con eso, ¿verdad? Muchísimas gracias a todos por estarnos escuchando desde las 6 de la tarde hasta las 10 de la noche. Mi nombre ha sido Oliver España, en nombre de Andrea Henry, del Guille, del Cris y todo el crew que está aquí en 949. Les agradecemos muchísimo. Mañana Andrea no está, pero vamos a estar aquí con invitados y la vamos a pasar muy, pero muy bien. Así que muchísimas gracias a todos y pasen buenas noches.
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4: ¿Cuántas veces abrazamos? Según el experto en neurociencia Paul Zak, abrazar al menos 8 veces al día tiene potentes efectos en nuestro bienestar. Tiene beneficios emocionales porque los abrazos liberan oxitocina y esta genera bienestar, paz interior, serenidad, felicidad, equilibrio. Los abrazos tienen el extraordinario poder de potenciar

0: balancear la salud física, mental y emocional. Aprovecha cualquier momento para compartir un regalo tan valioso como un abrazo sincero. Abraza a las personas que conoces y a las personas que necesitan de tu calor. Y si tienes hijos, abrázalos mucho, porque así les transmites un amor sincero.
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Ayuda, alguien, sáqueme del tráfico, por favor. ¿Qué tal? Buenos días una vez más. Son las 5 de la mañana con 54 minutos. Buenos días, gracias a todos los que ya están pendientes, presentes desde temprano. Caray, ya están sonando las gallinas de fondo. Oigan, muchas gracias a todos los que ya están comunicándose, a todos los que ya nos escribieron. Recuérdense, 949.com.gt, desde cualquier parte del mundo, desde el WhatsApp también, 37559490. Alguien termine con la lluvia y alguien que arregle el rollo con el transporte pesado, por favor, ayuda, hagan el favor, ¿no? Por favor, señores. Oigan, aquí están nuestros productores y todo. Ya saben, de una vez, comuníquense con nosotros. Vamos a empezar, pero hay que empezar con todo. Con todo, que suene así que estamos realmente alegres, ¿no? A ver. Ajá, así justo.

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6: Me sorprendió el otro día escuchar a alguien que culpaba a sus padres por todos sus males, porque en su terapia le habían hecho analizar su infancia y había encontrado

0: encontrado ahí la razón, el motivo de muchos de sus problemas en la actualidad. Odiar o culpar a tus padres es algo fuera completamente de sentido, porque efectivamente influye, pero las decisiones personales son las cosas que más han influido en nuestras propias vidas. Las terapias que buscan encontrar en el pasado algo que haya producido lo que eres ahora, no buscan encontrar un chivo expiatorio para hacerle que cargue con todas tus desgracias. Al contrario, lo que nos sirve es conocernos mejor y exigirnos más.
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6 de la mañana con 8 minutos. Por favor, ayuda con el tráfico. A ver, según los reportes que vemos por acá, hay una fila de vehículos enorme hacia la ciudad en el kilómetro 15.5, ruta CA9, con dirección a Villalobos y calzada Aguilar Batres. También hay bastante problema por ahí. No sé, pero según estaba diciéndome la gente de la red, oiga, hay como un partido. Por acá cerca, creo que es en el Trébol, ¿no? Y hay como un carro atravesado que está poniendo como unas vallas, solo porque sí, solo porque le dieron ganas desde la mañana. La gente amanece bien rara a veces. Por favor, ustedes no sean de esos. Además de eso, hubo una colisión. Esto fue en la zona 6, en la capital, en la José Milla y 16 avenida zona 6, al sur. Hubo una colisión entre un cabezal y un camión. Y el camión quedó cruzado sobre la vía. Eso estuvo horrible y se supone que ya se está quitando de ahí, pero igual los problemas, el tráfico persiste. Oigan, 3755-9490, antes de que nos borren nuestros mensajes del WhatsApp. Y recuerden, si hoy tenemos live en TikTok, 949 Radio, así nos encuentran por ahí y en todos lados también.

6 de la mañana con 14 minutos. Oigan, en lo que viene nuestro señor productor y todo. Oigan. Escuchen esto nada más. Porque si de por sí ya pensábamos que estábamos en una película de ciencia ficción con todo lo que han estado sacando en tecnología y todo esto, a ver, ya no solo le vamos a poder hablar a Siri, sino que Siri también va a poder ver todo lo que tenemos enfrente, y no con el teléfono, sino con tus AirPods. Resulta que se filtró un video de una demo oficial de Apple en donde se ven los nuevos AirPods. Los AirPods, ¿no? Los audifonitos estos de Apple, sí, ¿estamos bien? ¿Ok? Pues a ver, los de próxima generación, los que están a punto de salir, bueno, a punto de ser anunciados para empezar, ¿no? Traen cámaras integradas, como les habíamos contado nosotros antes. Ahora, para la gente que diga, ¿qué onda? ¿Cámara para que podamos tomar fotos con los AirPods? Sí y no. A ver, no son para estar tomando fotos, para estar grabando videos, por ejemplo. Están diseñados para la función Visual Intelligence, que en el video que se filtró se ve como una persona tiene sus AirPods puestos, agarra un libro, lo sostiene así enfrente de su cara y la cámara de los audífonos lo escanea. Y Siri te guarda la información o te describe lo que estás viendo, ¿no? Entonces, entonces si tienen una cámara para ver como tal, ¿sabes? O sea, tener una cámara que es casi invisible en un audífono tan pequeño, obviamente está de miedo, ¿no? Porque ya ven que han visto que en las redes sociales se han visto mucho estos anteojos, los que tiene Meta, los que está creando Samsung, también los de Google, que básicamente pues pueden grabar todo lo que uno está viendo, ¿no? Pero sí se le ve todavía la camarita en un lado a los lentes. Ahora con estos audífonos, pues nadie va a saber que estás grabando las cosas, y eso se pone un poquito más peligroso, ¿no? Si de por sí hay cámaras por todos lados, ahora alguien te va a poder grabar hasta con sus audífonos. Y qué miedo, ¿no? Entonces, cuidado, si ustedes andan haciendo algo por ahí no debido, algo indebido, recuérdense que ahora hasta los audífonos van a tener cámaras. Estos AirPods, por cierto, se supone que se van a presentar ahorita en septiembre en la presentación de Apple junto con el nuevo iPhone, que se suponía que iba a ser de cristal, pero parece que ya no va a ser de cristal. Ahora el diseño sí se ve bien bonito, pero nada distante de lo que ya tenemos. 949.

0: Ya, señores, oigan, lo siento, disculpen, no tenía el WhatsApp. Pasaron cosas, me imagino, en la noche, pues ahorita en la mañana ya no teníamos, pero ya está todo bien. Oigan, gracias a todos los que nos saludaron desde temprano. Hoy no hubieron gallitos, pollitos, o los damos todavía. ¿Qué dicen ustedes? Dice por acá, buenos días, César Martínez, gracias por estar con nosotros también. El tráfico de Villanueva está complicado, dice familia Gómez, muchas gracias. También dice por acá, feliz miércoles 19, bien específico, ¿no? Me gusta eso. A ver, quiero saludar a mis cumpleañeras del mes, dice Vanessa Sofía Molina, 17 años, Johanna Nicole Molina Cúmez y Griselda, que cumplió años, dice, oye, muchas gracias también, dice, hoy voy tarde para mi trabajo, dice, se me pegaron las chamarras, ¿no? Y con este tráfico me imagino que vas todavía más tarde. A ver, ¿quién más está por acá? Muchas gracias por conectarse con nosotros. Oye, ¿tú eres nueva? A ver, ya. Señor productor, ¿qué está haciendo? ¡Ah, no, ahí está! Yo creí que ya me lo había arruinado otra vez, señor productor. Pero lo quiero mucho, aunque usted esté arruinando nuestras herramientas de aquí. Natalie, gracias por estar con nosotros también. Dice, buenos días. Vengo de Ruta al Atlántico, hay mucho tráfico, dice. ¿Podrías dar más información sobre el choque de la calle Martí? Miren, pues, según los reportes y la información que tenemos nosotros, que esta es información que a nosotros nos mandaron, hubo una colisión. Fue en la calzada Martí, 16 Avenida, zona 6, al sur. Pues fue un cabezal y un camión, ¿no? El camión quedó cruzado sobre la vía. Ahora, se supone que ya lo estaban quitando hace un ratito. Ya había una grúa, pero ustedes saben, en lo que llega la grúa y ocupa otro carril ahí, lo están moviendo y todos están colaborando. Y encima la gente que de por sí sabe que ya va tarde incluso, pero así de cínica, se detiene a la par del accidente, abre su ventana, saca su manita con su teléfono y órale, a grabar, ¿no? O a veces ni siquiera están grabando, a veces solo están viendo como, mira qué pasó ahí. Mano, pero ya vamos tarde. No importa, hombre, pero tal vez hubo alguien ahí, hubo un muerto, hombre, vamos a ver. No sé por qué a la gente le causa tanto morbo eso, pero bueno. Ustedes no sean de esos, por favor, bebé, ¿sí? Ustedes no, somos diferentes.
1: El tráfico está de locos, creo que voy a colapsar.
0: Ajá.
1: Me va a dar el soponcio, el telele.
0: ¿Y saben qué es lo peor? Se supone que es porque está brisando un poquito, porque llovió en la noche, entonces aquí cae una brisita y ya se destruyó todo. Somos como un cubo de azúcar, ¿no? Un poquito de sal, un poquito de lluvia, ya valió todo.

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Ah, caray. Esa no es la que quería poner. Pero díganme si no se antoja ya. Bueno, esa no, está demasiado. Tiene demasiados adornos. Ya, ¿verdad? Ya deberíamos de poner esa canción, por favor. Urge ya que venga la Navidad. Igual el tiempo se está pasando muy rápido. ¿Sabes que también se pasa rápido? Todo. 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Por favor, díganme que sí. ¿Se vale? ¿Desde cuándo empezás a celebrar Navidad tú? Desde septiembre, va que sí, ya se vale, ¿no? Yo diría que sí. ¿Cuándo es un buen momento para poner el arbolito? Desde noviembre. Muy tarde. Para mí queríamos empezar desde octubre. Desde octubre y le cambias la decoración. Ponemos decoración de Jack, de Nightmare Before Christmas. Y sí, ¿no? ¿Qué más hay que sea representativo de...? No, no hay nada que sea como Halloween y Navidad como Jack, ¿no? Digo yo, bueno, no sé. ¿Qué dicen ustedes? Lo siento, oigan, 37559490 para que ustedes se comuniquen con nosotros. Ya, de una, dice por acá, saludemos a Emily. Hola, Emily, que está de pre-cumple. Dice, así no se vale. No, tiene que ser su cumpleaños ya. ¿Cómo vas a celebrar un pre-cumpleaños? Ah, bueno, lo que hacemos justamente en Navidad, hablando de Navidad, ¿no? Celebramos el pre-cumpleaños, el 24 y no el 25. Oigan, ¿ya se puede celebrar Navidad? ¿Ya me puedo poner mi suéter de Jack para Halloween?

0: A ver, no, definitivamente no. La de Navidad no. No cuenta todavía. A ver, son las 6 de la mañana ya con 46 minutos. Oigan, qué rápido, qué rápido. ¿Ustedes cómo van? ¿Ya llegaron a su trabajo en este momento? 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Dice para acá... Sueñas puro hablante de Villaquién, dice. Ya quieren celebrar tan temprano la Navidad que cuando ya es la época, está uno ya cansado de exceso y consumismo, dice. Bueno, pero es que eso habla mucho de cómo estás celebrando tu Navidad. También la Navidad no debería de ser exceso y consumismo. Debería de ser alegría, ¿no? Unión con tu familia, con tus seres queridos. Dice, yo ya lo pongo en octubre, dice el arbolito, con catrinas y calabazas. Eso me gusta. Es lo que les digo, hay que cambiar un poquito, ¿no? Porque ¿qué tiene de malo ponerlo tan temprano?
1: Vaya mi lick, ¿cómo está ese mi compadre? Que si ya se puede, ya se debe empezar ahí con el tema navideño. Claro, papi.
0: ¿Verdad? Claro.
1: Yo ayer ya saqué el árbol, ya lo estoy desempolvando porque solo pasa ahorita la independencia y ya. Ta, hay que poner el arbolito. No con todo, pero hay que poner el arbolito. Tírate ahí a la María más cara, hombre.
0: Tan, tan, tan, tan, tan, tan, tan, tan. Qué buena, por favor, ya pongamos Navidad. Dice por acá, para la unión familiar y felicidad. La unión familiar y felicidad debe ser todo el año. Estoy de acuerdo, pero es la Navidad, hombre. Se pone uno hasta más alegre. Decime si no es una buena excusa para escribirle a esa persona. Uno solo buscando excusas para hablarle a su ex, ¿no? No, no lo hagan. No es cierto, no es consejo. Ni me estoy proyectando, ¿ok? Pero decime si no es un buen momento como para... Ay, es que me puse nostálgico, ¿no? Entonces le voy a escribir a esta persona así, ¿cómo estás? Espero que tengas unas bonitas fiestas. Se quita el arbolito, pues dice... Exacto, exacto. Mira, lo que acabas de decir es justamente todo lo que representa este programa, amigo. ¿Para qué vamos a quitar algo que nos hace tan felices? Deberíamos dejar el arbolito todo el año y de repente nos pasan dejando hasta regalos, ¿no? ¿Por qué no?
2: No, hombre, Lick, hay que respetar siquiera el fiambre para poner el arbolito, Lick. Ya no respetan. Buenos días, por cierto,
0: Lick. Buenos días, mi Lick. Oye, bueno, el fiambre, va. Le tengo respeto al fiambre, está bien. Pero ya después de la Navidad. Dice, yo no he quitado mi árbol. Justo es lo que les digo. Estoy seguro que no somos los únicos. Bueno, yo ya sí lo quité, la verdad no les voy a mentir. Pero ya uno lo va quitando como en marzo, abril, ¿no? Dice, gracias por acompañarme a mi trabajo, ya llegué. ¡Qué bonito! Gracias por estar con nosotros. También por dejarnos acompañarte. Dice, que tengas un bonito día. Entonces, ¿ya se vale poner el árbol o no? A ver, para Navidad ustedes prefieren, ¿esperan la comida dulce? Como el pavo, la comida dulce como el ponche, por ejemplo, los tamales dulces, el postre, el panito que te comes, la torta esta que te comes con el ponche, ¿no? O los postres navideños, o esperas más lo salado, ya sea el pavo, ahí sí el pavo, los tamales, pero los tamales rojos, estos que se hacen para Navidad, la pierna, ¿no? Que también se cocina, ¿sabes que todo eso? Puede decir mucho de quién sos realmente, ya sea si preferís lo salado o si preferís lo dulce. Eso se supone que revela cosas de tu personalidad. Y es más, hay estudios psicológicos sobre eso. Ya saben que hay estudios psicológicos sobre todo. Ahí les voy a contar luego de esta canción. Pero ya déjenme poner Navidad, por favor.

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0: Son las 6 de la mañana con 57 minutos. 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Entonces, ¿qué preferís? No solo de Navidad. Bueno, dice por acá, a mí lo que más me gusta es el eggnog, ¿no? El ponche de leche es, o de huevo. No sé. Pero sí, definitivamente, eso cuenta como algo dulce, ¿no? Dice, el árbol se pone desde septiembre con diferentes temáticas. En septiembre con banderines de Guatemala. Bien patriota tu árbol, ¿no? En octubre con Halloween, en noviembre con barriletes y ya en diciembre con la Navidad. Esa es una gran idea. Me gusta. Y le ponemos así como adornitos de chuchitos, de buñuelos y todo esto en septiembre, ¿no? A ver... Es que me gustan las cosas dulces, pero tal vez prefiera lo salado. ¿Qué preferís tú? A ver, ponete en este caso. Es sábado y decís, me voy a tomar una noche para mí o una tarde para mí. Significa que me voy a poner a ver mi serie favorita. Voy a maratonear mi serie favorita o la serie que más me gusta ahorita. Se acaba de estrenar una nueva temporada. Quiero vegetar frente al televisor y comerme algo rico. Maratonear. ¿Qué compras para maratonear? Eso dice mucho de tu personalidad, según estos estudios, ¿no? ¿Te gusta más lo salado? ¿Preferís comprarte una pizza entera para ti, unas alitas, una hamburguesa, unas papas fritas, algo por el estilo? ¿O preferís maratonear o ver tu película así con un pastel enorme y comerte el pastel tú sola o tú solo? De repente, no sé, ¿qué hay más dulce? Unos churros, ¿no? Te pedís una caja de churros, que ya ven que ahora hay cajas de churros con dips y todo, y preferís estar comiendo eso para maratonear. ¿Qué preferís? ¿Salado o dulce? Porque según estos estudios, los fanáticos de los salados son como más buscadores de emociones, ¿no? Si preferís las papitas fritas, todo esto, sos una persona curiosa, es lo que dicen, por cierto, los estudios psicológicos, y quiero que ustedes me digan si es cierto o no. Pero si preferís los salados, sos una persona curiosa, una persona abierta a nuevas experiencias, que busca una estimulación constante, ¿no? Que se aburre rápido, que quiere estar así probando cosas nuevas a cada rato, tu cerebro procesa más dopamina, entonces te gustan las experiencias más intensas, ¿no? Incluso hasta asumir riesgos así moderados en el día a día. Y a estas personas pues les suele gustar también el picante, ¿no? La comida que pique. Además, la gente que le gusta lo dulce, se supone que es como más amable, como más empática, ¿no? Los que se sientan así, se comen un litro de helado viendo Sex and the City, ¿no? O algo por el estilo. Estas personas suelen ser más amables, más cooperativas, les gusta estar así como trabajando en equipo, más empáticas. Y de hecho, este estudio dice que cuando estas personas comen algo dulce, como que se sienten más dispuestos a ayudar a los demás en un momento, ¿no? Por el efecto reconfortante del azúcar. Entonces, ¿qué onda? ¿Ustedes son team salado o team dulce? ¿Qué prefieren? 3755-9490.
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0: Y no me van a decir, yo soy team de los dos porque me gusta. No, preferís uno de los dos. Y tú lo sabes. ¿Team salado o team dulce?

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0: 7 de la mañana con 10 minutos. Entonces, ¿qué prefieren ustedes? ¿Team salado o team dulce? ¿Preferís salado o dulce? Amiga.
1: Salado.
0: ¿Salado? Para maratonear, te vas a hacer una película, te vas a hacer una serie, te mandas a pedir una pizza, unas salitas o algo así. ¿Preferís eso a un pastel de helado, no sé, un flan?
1: Sí, los salados no te empalagan, en cambio lo dulce sí es como lo
0: dulce. Es cierto, llega un momento en donde comes mucho dulce y dices ya no quiero, ¿no? En cambio los salados solo tu estómago puede detenerte, mira, tenés toda la razón, eso me gusta. 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Dice por acá, yo prefiero ver Netflix comiendo un buen carpacho. ¿Team salado? Me gusta. Bueno, sí se considera salado el carpacho, ¿no? Sí, porque trae carne, tomate. Bueno, el tomate es una fruta. El tomate es una fruta. Sí. ¿No sabías que el tomate es una fruta? El aguacate también.
1: Bueno, el aguacate no sabía.
0: Ajá, el tomate también es una fruta. Y según... Bueno, a ver. Dice por acá... Salado, pero es una fruta.
1: ¿Por qué el jugo de 8 tiene el pinche tomate y dice de que vegetales?
0: No, pero según yo es una fruta. De verdad, estoy. A ver, corríjanme ustedes si estoy mal, pero hasta donde yo sé, el tomate es una fruta. Dice salado, pero picante. A ver, y les decía, tomen en cuenta esto y necesito que me digan si es cierto o no, o si estos psicólogos están hablando puras tonterías, ¿no? Se supone que si preferís los salados y sos team salado, te gusta más así buscar emociones, te gustan las cosas intensas, sos una persona curiosa, abierta a probar nuevas experiencias, te gusta la estimulación constante, te aburrís si no hay algo nuevo a cada rato, ¿no? Entonces no puedes estar con una persona así de las mismas citas de siempre. Otra vez nos vamos a ver en tu casa, otra vez nos vamos a ver en la banqueta. Otra vez vamos a ir al mismo. No, te gusta estar probando cosas nuevas, así, algo diferente todos los días, ¿no? Y tu cerebro procesa más dopamina, ¿no? Ahora, a la gente que le gusta lo más dulce, se supone que es más empática, personas más amables, les gusta ayudar a la gente, más empáticas. Ya había dicho empáticas, ¿no? Es porque son doblemente empáticas, ¿no? Entonces, les gusta el chocolate, el pastel y todo esto. Son personas más dulces en general. Eso dicen los estudios. Díganme ustedes si es cierto o no. Dice por acá, salado pero picante, totalmente de acuerdo. Dice unos nachos, así, con chilito y con limón. Uf, 10 de 10, va. Me gusta, pero eso ya va por otro lado también, ¿no? Salado, pero con el toque así como amarguito. Dice por acá, yo soy team salado, siempre con unos nachitos así de esos picantes. Dice, lo que dices es algo comprobado, yo soy team salado y me gusta el picante. Entonces, ¿te gusta así eso, no? Las cosas así diferentes, te aburrís rápido, nuevas experiencias. Dice, increíblemente, mi papá es de los dos, le encanta lo dulce con salado. Ah, bueno, es otra cosa, ¿no? ¿Cómo será tu papá entonces? ¿Qué dice eso de tu papá? El carpacho, no le pongo tomate, dice, ok. 2026 y me entero que el tomate es una fruta. Les estoy diciendo. Puede que les esté diciendo algo erróneo. Ella me hizo dudar esta. No, ¿verdad que sí? Ay, yo sabía. No sé ni por qué me sentí inseguro ahorita. No sé por qué me hiciste dudar de mis propios factos. Y eso no se puede. Dice, ¿qué pasa si tenés la mayoría salado, pero no puede faltar un bote de helado? ¿Te gustan los salados? ¿Sos team salado? Nada más que uno dice, órale, pues algo dulcito igual ahorita, ¿no? Pero sos team salado. Ahora, los team salados, les digo, sí son de verdad así curiosos, les gusta probar cosas nuevas. Se aburren rápido. Dice, no sé de qué están hablando, pero yo no soy team salado ni dulce. Yo soy team sangre. Por dos, mira. 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

0: Ya son las 7 de la mañana con 20 minutos. ¿Por qué se pasa tan rápido el tiempo, hombre? A ver, hoy es miércoles y es miércoles de debate. Y necesito saber, ¿team salado o team dulce? Mira pues, señor, ¿team salado o team dulce?
1: Team salado.
0: Team, ¿por qué?
1: No te palabra tan rápido.
0: Sí, eso me estaban diciendo justamente, o sea... Te sentás a ver, imagínate, te gusta, ¿cuál es tu? Breaking Bad. Nunca has visto Breaking Bad y te dijeron que es la mejor serie del mundo. Te la querés maratonear un sábado. ¿Qué te mandas a pedir para comer?
1: Mi pizza, mis chetos.
0: Ajá.
1: Mis bolsitas ahí.
0: Sí, algo que sea salado en general. ¿Preferís eso que comerte un pastel entero, por ejemplo, un bote de helado? A ver. Depende de cuál, ¿cuál sí? Helado de frutos. Uy, sí, sí, sí. Mira, pues, según la psicología, las personas que les gustan las cosas saladas son como más abiertas a experiencias, son curiosas, les gusta así experimentar, se aburren rápido. ¿Es cierto? ¿Eso está pegando a tu personalidad?
1: Sí. Sí, sí. Me aburre rápido, pero siento que se me gusta como explorar cosas
0: más. Ajá, como, bueno, ¿por qué no? Igual y me gusta, ¿no? Eso está cool. A ver, a ver. Dice por acá, yo prefiero ver Netflix comiendo un buen carpacho. Ah, no, eso ya nos lo habían dicho, ¿verdad? Ajá, un carpachito, ¿no? Yo soy Tim Agridulce. Dice, no sé qué dice eso de tu personalidad, ¿eh? ¿Te gustan las dos?
2: Astronomía, y a mí jamás me enseñaron que el tomate era una fruta. Aquí otro pan a Team Sangre. Que irán los Team Sangre.
0: Ese no estaba entre las opciones, pero también se vale. Sí, se los juro que sí. No sé si de verdad no lo sabían, pero el tomate es una fruta. Es una fruta, amigos. Dice por acá también. Farmear Aura Batallas, dice. Ahorita la vamos a checar. Dice, yo soy Team Dulce y confirmo, soy muy sentimental, soy empática, soy amable, dice. Entonces sí pega, ¿no? O sea, los psicólogos dicen que se supone que eso dice mucho de tu personalidad. Dice, hoy hay live, hoy no hay live. Por supuesto, de hecho, no sé si sabías, pero en este momento... ¿Lo empezamos? La grabamos. Sí, claro, ahí está. De hecho, en este momento, justo ahorita a las 7:23, estamos totalmente en vivo. Estamos en el live de TikTok 949 Radio. Ustedes pueden ir a buscarnos al TikTok. Abren ahí la lupita, ¿ok? La lupa para buscar el search, como le digan ustedes, no, no importa. Y ahí nos van a encontrar 949 Radio. Ya iniciamos live, estamos ahí en vivo. Hoy es miércoles de debate y tenemos un debate. Uy, pero mira. Se viene lo bueno, ahorita les voy a contar qué onda. Este no es el único debate, tenemos más debates. Pero entonces, ¿qué onda? ¿Team salado? ¿Team dulce? Y lo demás tiene que ver con infidelidad y redes sociales. Sí.

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0: Estamos totalmente en vivo en el TikTok, TikTok Live 949 Radio. Así nos encuentran. De hecho, así nos encuentran en todas las plataformas. No les voy a mentir, está bastante fácil encontrarnos, amigos. A ver. Hoy es miércoles de debate y tenemos el debate de lo dulce y de lo salado, pero también de otras cosas. Vamos a ver qué dicen antes por acá estas notas de voz.
1: Milik, buenos días, ¿cómo te va? Con respecto a al cuestionamiento, yo soy mayoritariamente team salado. En el caso de bebidas, me inclino en primer lugar por tomar agua pura y en segundo lugar, pues bebidas cítricas, limonadas, naranjadas, de toronja, etcétera. Lo único Órale. Es que en el caso de estar boqueando, en estos últimos años, 2 años, he estado inclinándome en el asunto de, por ejemplo, papas fritas, papalinas, yuquitas o cualquier otro tipo de boquita salada, dipearla a veces con helado. Helado de pronto de sabores no tan dulces, digamos, tal vez como de chocolate o de ron con pasas.
0: Suena rico. Oigan, eso de las papitas con helado, ¿saben? Es tan famoso que la marca esta de ketchup, la que patrocinó el mundial, la de Heinz, lanzó, no acá, en otros países, eso sí, helado de ketchup. Y la gente dice que sabe rico. Entonces ya hay helado de ketchup para que dipies tus papitas fritas en helado, pero el helado es de ketchup. Está cool. Que igual y les decía, el tomate es una fruta, no un vegetal, entonces igual y cuenta. Dice para acá, todo lo que tiene semilla es fruta. ¿Cómo así? No. Eso no es cierto, ¿no? Todo lo que tiene semilla es fruta. Ajá, el pepino, por ejemplo. El chile es una fruta. El chile. El pepino, no hombre, aquí venimos así, pero con todo, amigos. Para los que no entiendan por qué dijimos eso, es porque estamos en el TikTok Live 949 Radio, vayan a vernos. Dice por acá, soy Team Unami. El sabor Unami. ¿Qué es el sabor Unami? Es como mitad y mitad, supongo. Dice por acá, Team Intermedio, porque como pizza con piña y granizadas hawaianas. Pizza con piña, ahí sí me perdiste, mira, creo que... ¿Sí? Ah, granizada, sí. ¿Pizza con piña? Bueno, igual no está mal, pero no es mi preferida. ¿Preferirías esa que una con peperón y jamón así? No. Sí, a veces se antoja. Dice por acá, sobre el tomate. Qué curioso que es una fruta, dice. Pero, por una ley puede declarar... Pero una ley puede declarar verdura. Como dato curioso, órale, nombre. De hecho... Como dato curioso, en 1893 la Corte Suprema de los Estados Unidos declaró legalmente al tomate como una verdura, en el caso Nix versus Heden, únicamente para fines de impuestos y aranceles de importación. ¡Vos qué pelado está eso! Muchas gracias. Team Salado dice, tacos, gringas, granizadas con limón, con sal. Órale, ya parece que estamos vendiendo, ¿no? A ver, necesito que escuchen esto, amigos. Redes sociales y relaciones. Regularmente no se llevan bien, ¿no? Uno de los debates que les traigo es, ¿qué se considera una infidelidad en la red, en una red social? ¿Un like puede ser una infidelidad, por ejemplo? No. Va a defender, bien atacado el señor productor. Por ejemplo, y que es un ejemplo nada más, yo tengo novia, ¿no? Hasta casado estoy en este ejemplo, ¿ok? Y de repente estoy scrolleando en las redes sociales, veo una chava que me pareció atractiva, ¿no? Y le doy like a su foto. ¿Eso se considera ya una infidelidad? ¿Un like? O por ejemplo, darle like a la foto de mi ex ya teniendo novia o esposa o lo que sea. ¿Eso se considera infidelidades? ¿Se considera una infidelidad? Ustedes díganme, ya yo voy a pegarle a la mesa, ¿no? Ustedes díganme, 3755-9490 y estamos en el live en TikTok. ¿Cómo nos encuentran? Como 949 Radio, así de sencillo.
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0: A ver, amigos, entonces, ¿qué se considera una infidelidad en redes sociales? ¿Un like? A ver, ¿se las han hecho así de problemas por un like? Así de, mira, bueno, en primer lugar, ¿para qué haces eso, sabes? ¿Para qué te metes a ver los likes de la otra persona? Siento que está raro. Dice por acá, los likes no deberían ser considerados una infidelidad. Eso solo refleja que estás con una persona muy insegura de sí mismo o de sí misma. O que se ve en otras personas, dice. Porque por muy inalcanzable que sea para ti la otra persona, ¿ok? Bueno, tenemos nota de voz, ¿qué dicen por acá?
1: Hola, sí, el tomate es una fruta. De hecho, no existen las verduras como clasificación científica, verduras o vegetal. Es más bien como para una clasificación culinaria, porque si te das cuenta, una lechuga es la hoja de la planta. El apio es el tallo. Las papas, los tubérculos, raíces. El tomate, el fruta, pepino, fruta, limón es el fruta y, la, por ejemplo, Jamaica, flor del árbol. Entonces, todas son como que las partes de la planta. Entonces, es vegetal y verdura en sí como categoría científica no existe. Más bien es solo como por términos de cocina. Pero sí, tomate es fruta. Saludos.
0: Mira, qué pelado está eso. O sea, no existen las verduras como tal. Solo las frutas y las... ¿qué, legumbres sería eso? Es que son como raíces, ¿no? ¿Te gusta la lechuguita? ¿Sí? Muy bien, muy bien.
2: ¡Y pa, pa, pa! ¡Mira pues, Milik! La comida, ese es mi mero tramo, por eso estoy tan gordo. Pero no, no ese es el punto. El punto es que primero, umami es el...
3: No.
2: Placer. No, no sé, o sea, es cuando decís que en la lengua hay salado, dulce, amargo. También existe el umami. ¿Cuál es el umami? Pues básicamente vos vas y comes un guisado que hizo X persona exactamente con los mismos ingredientes que los preparó tu mamaita. Lo preparó igual, lo cocinó igual esto, pero sentís delicioso el de tu mamá porque le agregás, vamos a decirlo así entre comillas, ese sentimiento, ese recuerdo, ese transporte hacia otros lugares donde ese guisado que tu mamá te preparaba, eso es el umami en pocas palabras.
0: Qué pelado, nice, interesante. Oye, muchas gracias. Dice por acá, like no es infidelidad. Me encanta, quizás sí. Bueno, pero ahí hablamos, bueno, si no lo había pensado. Ajá, en término Facebook, supongo. Pues, no, porque en término Facebook supongo que like y me encanta es equivalente. Sí, nosotros hablábamos más como de Instagram. ¿Calculás que está súper mal?
4: Sí, o sea, no me gusta estar mal.
0: Sí, va. Ajá, sí, justo. Eso es cierto. A ver, dice, no creo que sea infidelidad un like, pero sí de una u otra manera lastima sentimentalmente a tu pareja. Si a uno se lo hicieran, quiera que no, se siente feo. Eso es cierto. Dice, no es una infidelidad, es la reacción a un estímulo. Ahora, vamos a seguir leyendo estos comentarios en el TikTok y les pongo otra de una vez para que le piensen. Ponerle like a una historia, porque la foto y la historia es diferente. Cuando le das like, cuando le das me encanta ahí a una foto, a cuando le das a una historia. O ponerle fueguito o like a una historia, ¿ya se considera infidelidad?
4: Sí.
0: Ponerle un fueguito, sí, pero si solo es un fueguito.
4: A ver, ¿qué has hecho?
0: Bueno, yo solo les pregunto, yo les pongo el debate, yo la verdad les digo... nosotros estamos solteros desde que nacimos, amigos. Pero ustedes no, entonces cuéntenos. 37-55-9490.
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0: es que los debatotes, de verdad, hoy es miércoles, en donde debatimos un montón de cosas. 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A ver, estamos hablando aquí con el doctor Marco Tulio. Es experto en relaciones tóxicas y redes sociales. ¿Ese es el término correcto, doctor?
1: Sí. Ese término se utiliza. Hay términos más técnicos, pero digamos ese término es el...
0: Es el término medio,
1: diría usted. Es el universal.
0: Un tres cuartos.
1: Exactamente.
0: Muy bien, doctor. Muchas gracias. A ver, dice por acá, y alguien nos comenta en el WhatsApp, que alguien tiene una relación y su pareja siempre piensa que le es infiel, pero él cree que es porque anteriormente las dos parejas de su actual pareja le fueron infiel. ¿Cree que es pura histeria esto? ¿Es válido? Porque igual no podemos traumar con otras personas con nuestros propios traumas, diría yo, ¿no?
1: Exactamente, sí, toda la razón, Lick. Pensaría yo que sí, es ya algo más psicológico, un terreno fangoso, el condicionamiento.
0: Condicionamiento.
1: Exactamente.
0: ¿Me gusta cómo habla usted de propio, doctor?
1: No, son muchos años de...
0: Sí, no, se
1: muchos
0: nota.
1: Años de estudio.
0: Sí, definitivamente.
1: Definitivamente, pero sí, tiene que ver con el condicionamiento, pensaría yo. El miedo a que le vuelvan a hacer lo mismo. Pero de cierta manera, si mi compadre aquí, que acaba de mandar el mensaje, no le ha dado cuestiones para que dude, pues no tendría por qué dudar.
0: Justo, dice para acá, para mí todo depende de la intención. Si a mi novio, por ejemplo, a cuanta mujer bonita que mira en redes le da like, eso ya habla de su naturaleza. Y sinceramente, no me gustaría estar con alguien así. Porque quizás es alguien que se mueve por impulsos y alguien así, no gracias. ¿Saben qué se me hace muy gracioso también? La gente que ve a modelos, ya sea de OF, ¿no? Por ejemplo, sí, claro. O lo que sea, y que la sigue en redes sociales. Eso no se me hace infidelidad, pero se me hace como muy necesitado. Como, cálmate un montón.
1: Sí, exacto.
0: ¿No? O sea, nunca has visto a alguien que te guste y ya, ¿sabes?
1: No, exacto.
0: Digo yo. Pero a ver, dice por acá también, yo descubrí la mencionada infidelidad por medio de likes que le ponía él a ella y ella a él. Ah, bueno, entonces sí puede ser. A ver, dice, yo pienso que la infidelidad no empieza necesariamente cuando tocas o besas a alguien, muchas veces empieza antes. ¿Cuándo comenzás a ocultar cosas? Un simple like o una reacción en redes sociales puede parecer algo sin importancia, pero sí lleva una intención de coqueteo o incluso... Te da pena que tu pareja lo vea, probablemente ya estás cruzando el límite, dice. Órale, eso me gusta. Y aquí les dejo la otra, para que analicen ustedes, para que analice el doctor aquí junto con nosotros y para que nos vayamos a seguir analizándolo en el TikTok Live 949 Radio, si nos encuentran. Borrar mensajes. Por ejemplo, te escribís con... Vamos, porque siempre me pongo yo de ejemplo y ya después creen que yo tuve aquella... Y que yo hice de todo y pues realmente no. Vamos a poner un ejemplo ahorita.
1: De una amiga.
0: Okay. Este va a ser el caso de una chava. Una chava que se escribe siempre con un mejor amigo, ¿no? Y se escriben cosas como: ay, tontito. Ay, yo también te amo, amigo. Pero, pues, no sé, como que lleva mucho tiempo ahí y todo. Eso sí, esta chava tiene un novio. Y cuando va a ver a su novio, borra el historial de mensajes para que este novio no sepa que se escribe así con su amigo. ¿Eso se considera infidelidad? ¿Borrar chats para que no lo vea tu actual pareja? Se los dejo ahí, nos vamos al TikTok 949 Radio. Y si ustedes quieren comentar de una vez en el WhatsApp y los leemos al aire, 37 55 9490.

0: Continuamos acá en miércoles, miércoles de debate. Oigan, ya casi nos vamos entonces también, ¿no? Bueno, no de 949.com.gt, pero tal vez sí el TikTok Live. Entonces aprovechemos estos minutos. Todavía se pueden ir a comentar, a conectar con nosotros, a comentar lo que ustedes quieran. A ver, ¿qué se considera una infidelidad entonces? Eso de hablarse con un mejor amigo, así con palabras bonitas, románticas, cariñosas, y que de repente, ay, voy a ver a mi novio o a mi novia, voy a borrar esos chats. ¿Qué dicen ustedes?
1: Hola, buenos días. Yo no sé si estoy bien o estoy mal, pero yo pienso que todas esas babosadas de los likes, de te sigo y no te sigo, de todo ese rollo, se debe manejar de forma madura. Yo realmente no soy partidaria de la infidelidad por un like. No me molesta que le den un like a mi pareja, pero a la mía sí, pero realmente a mí no me importa, porque hay una cosa que dice y siempre será cierta: el que nada debe no teme, sin evidencias no hay consecuencias. Entonces yo pienso que estamos tan rodeados de tanto mensaje de infidelidad hoy por hoy, que ya no siquiera puedes tener una amistad. Yo quisiera que el mundo entero se hiciera reflexión de que puedes tener tu pareja, pero realmente no sos ciego para saber si alguien es bonito o no es bonito, o que te moleste porque alguien se te queda viendo y la pareja ya te hace un gran desmadre cuando realmente no estás haciendo nada. Para mí todas esas cosas son niñerías, en serio. Yo realmente trato de vivir de la forma más tranquila posible. Entiendo que mi pareja se molesta por varias cosas a veces, por mi trabajo. Yo soy coach fitness, pero eso no significa que soy coach fitness, ¿va? No soy la señora de la página de la flechita azul, creo que le dicen, o del Only, como quieran decirle. Y yo realmente, si quiere desconfiar de mí, que le dé. Mi papá siempre decía, para ser infiel, ahí 10 minutos, 5 atrás de una puerta, ya estuvo. Entonces, aunque me quemen, aunque me quieran llevar a la hoguera, déjense de inmadureces, trabajen su salud mental, trabajen su seguridad. Igual, al que no lo quieran, simplemente lo van a engañar y ya estuvo. Y este mundo sigue y hay decenas de personas para escoger, si eso es lo que necesitan. Y si no, pues ámense y valórense y van a ver que la vida va a ser mucho más bonita.
0: Hasta con mensaje final bonito, hombre, con final feliz. Así como nos Goofy aquí. Muchísimas gracias, Lau. Gran mensaje. Dice por acá, buenos días, estimados. Mi estimado, mucho gusto. Yo creo que no se puede medir la infidelidad por likes o por chats. Depende mucho de cómo es tu relación. Hay relaciones como con mucha confianza y desapego emocional, y hay otras que no. También puede ser. ¿Qué más opinan ustedes? Ya saben, 37559490. Oye, pregunta para el invitado. Dice, le están preguntando, doctor, ya le llegó consulta. A ver, se habla de nuestro invitado, por cierto, es el señor Marco Tulio, doctor experto en relaciones tóxicas, amorosas y redes sociales. Así. Señor doctor, se lo voy a leer yo como si lo estuviera leyendo aquí, como si ella se lo estuviera preguntando. O él. Espérate. Vamos a ver, porque aquí lo hacemos bien. Ah, no, es ella. Doctor, se habla de aceptar a la persona, de no cambiarla a nuestra manera. Ahora, ¿qué es lo que debe aceptar y qué es lo que no se debe aceptar?
2: Muy interesante. Saludos. La pregunta, saludos, muchas gracias por la pregunta. Realmente, ajá, lo que no se debe aceptar es lo que se viene diciendo desde hace bastante: migajas.
0: Migajas.
2: No se debe aceptar las migajas. Realmente.
0: Ok.
2: O sea, si estás en una relación, hay que darlo realmente, pues todo, ¿no?
0: Todo, claro, doctor.
2: Todo.
0: Está consciente que todo es todo, doctor.
2: Todo es todo, exactamente.
0: Pero pues, todo es todo. Sí, o claro, sea, no me puedes decir que no, uh-huh, a nada.
2: Ah, bueno, obviamente tiene sus aristas, pues obviamente no hace cosas.
0: Me encanta cómo está de cultivado el doctor, la verdad.
2: No vas a hacer cosas que no quieres hacer.
0: Condonable, obviamente, me dijo hace rato. Fangoso, ¿no?
2: Sí.
0: Bueno, ajá.
2: Sí, a lo que vamos, pues, es que, claro, tiene que ser, pues, recíproco, obviamente, y darlo, pues, todo en la medida de lo razonable.
0: Del, ¿no?, consentimiento también. Ojo acá.
2: Consentimiento.
0: Consentimiento siempre. Nada que no, sos mi pareja, me tenés que dar todo. No.
2: Exactamente.
0: Consentimiento de primero.
2: Yo veo que muchos se separan que por el tiempo, que no, yo no tengo tiempo para verte o estoy muy ocupado, pero siento que tiempo hay. Claro, aunque sea unas horitas, una vez a la semana.
0: Pero doctor, ¿usted cómo le hace, por ejemplo? Usted ahorita va a viajar a otro país. ¿Cómo le hace para ver al ser amado que tiene por acá?
2: Pues claro, yo le digo, mira, pues voy a estar fuera un tiempito. Uh-huh. De repente nos llamamos, ahí nos escribimos todos los días. Claro, eso es estar al pendiente. Creo que es lo básico, es pues un mensajito de buenos días y el de buenas noches.
0: Entonces diría, doctor, por ejemplo, que alguien, a ver, que se mantiene ocupado trabajando, o sea que si no responde, ya está mal. Tiene que estar respondiendo, tiene que estar llamando y todo, aunque esté ocupado, aunque se esté encargando de sus propias cosas, doctor.
2: No, claro que no. O sea, siempre hablando se entiende las cosas. Lo que no se comunica no existe.
0: Entonces, con esa frase les digo, vámonos al TikTok Live. Todavía nos quedan unos minutos y les quiero preguntar algo. A ver, además de eso, que bloquee o que no bloquee a su ex, tu actual novia, estoy tratando de usted. Uh-huh. A ver, entonces, supóngase, doctor.
2: Sí, sí.
0: Su actual esposa. Uh-huh. Usted se da cuenta que tiene a todos sus exes en sus redes sociales y que todos esos exes le dan like a sus fotos, de repente le mandan fueguitos, le hablan, le escriben, tal vez ella no responda, pero ahí siguen lanzándole fueguitos, lanzándole likes a las historias. Eso me lo va a responder, doctor, en el TikTok 949 Radio. Oigan, vámonos todos al TikTok 949 Radio.

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0: adelante, adelante.
1: Si hablamos de los brazos, ¿qué me dice?
0: Si hablamos de los brazos, pues, y le gustan los brazos de él, yo me tengo que esforzar para tener los brazos iguales, para que diga, para que diga eso conmigo.
1: Pero ahí solo te está cambiando, ¿no?
0: Juan.
1: Y no, nadie tiene que cambiar su esencia, doctor.
0: Exactamente. Bueno, eso es verdad.
1: Ahí está. Oigan, muchas gracias a todos los que están con nosotros a través del TikTok, a través de 949.com.gt. También tenemos una nota de voz. A ver qué dice por acá.
2: Yo pienso que el que te condiciona para temas de relación, en temas del amor, cariño, intimidad, todo eso, no es porque tenga un amor sincero, sino que lo que quiere es manipularte.
1: Eso también, es justo lo que le decía, doctor. Ya lo están manipulando para que se ponga así cuadrado nada más.
0: Eso también.
1: A ver, dice por acá. La infidelidad no está en la acción, sino en la intención. ¿Será? Suena bonito, pero ¿se aplica?
0: Pues sí, o sea, bueno, vamos a lo que ya hemos comentado, de que si un pensamiento es una infidelidad, claro. Entonces, depende, pues sí, la intención de cómo diga uno y haga las cosas también.
1: Puede no solo ser como, ay, qué bonito, qué esbelto cuerpo, sino eso, ¿no? ¡Qué brazotes!
0: Exactamente.
1: Ok. Dice por acá, buenos días, dice, ¿mi relación será sana? Va, vamos a preguntarle la última al doctor y nos vamos de live, amigos. Les damos aquí nosotros nuestra opinión. Dice, tenemos 9 meses de salir. No me cela. No lo celo. No nos escribimos durante el día. No nos llamamos. Él sabe que estoy trabajando. Yo sé que él está trabajando, dice. No nos seguimos en redes sociales. Y ni las usamos para publicar fotos ni nada. Menos para chatear. Es solo para distraernos. Solo TikTok para mandarnos videos, pero de ahí nada. Nos vemos por las noches. Vamos a comer. Platicamos. Convivimos.
0: Sí, eso es.
1: Es
0: lo más sano.
1: Delicioso, ¿ah? Suena riquísimo, ¿sí? Sí. Pues ahí queda, ahí está.
0: Es lo más sano, ¿sí?
1: Sí, suena muy bien. Oye.
0: Exactamente.
1: Oye, sí. Sí. Bueno, pues muchas gracias por estar con nosotros, señor doctor, profesor de todo, hombre. Oigan. Nos vamos a despedir en el live como siempre. Entonces ustedes quédense pendientes de 949.com.gt.
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Es que de verdad, hombre, de verdad se pone interesante el tema. 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

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Dice para acá, ¿qué pasa cuando tu pareja da demasiada confianza a sus amigos, dice, compañeros de trabajo o incluso a sus jefes? Después le escriben con propuestas de salir o le hablan con demasiada confianza. Y si les has pedido que cambie eso, pero ella dice que es su forma de ser. Uy, amigo, ahí creo que sí hay que analizar un poquito. Hay que analizar un poquito qué es lo que está pasando definitivamente. Además, ¿por qué motivo, razón, por qué circunstancia ella, pues, no sé, no ha querido mejorar eso? Ni siquiera cambiar, porque es una palabra muy fuerte. Mejorar ese tipo de cosas. Oigan, hoy es miércoles de debate. Por cierto, vayan a darle like a nuestra historia, el contenido que tenemos en 949 Radio.

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Oigan, gracias a todos los que nos mandaron por ahí sus comentarios. Hablando un poquito de otra cosa, y solo para que ustedes estén, enterados, a los que están esperando GTA 6, ayer se liquearon videos. Otra vez, videos del gameplay de GTA 6, que son videos, según dicen por ahí los leaks, del 2015, 2018, 2020, porque ya saben, este juego lleva como 15 años, ¿no?, siendo producido, entonces estos videos son un poco viejitos, pero igual dicen mucho de lo que va a ser el gameplay. El gameplay se lanza este fin de semana exclusivo por Netflix, y según los rumores, van a ser tres videos, como una miniserie, tres videos que ya en conjunto son de alrededor de 1 hora y 20 minutos. Ya entre los tres videos va a haber gameplay, van a hablar un poquito de cómo fue el desarrollo y todo, como un tipo de documental, pero con gameplay. No sé, siento que está medio raro, pero si ustedes quieren evitarse spoilers, ahorita no se metan a redes sociales, definitivamente a ver cosas de GTA o busquen cosas de GTA porque les va a aparecer por ahí. Y que por cierto, el grupo que liqueó estos videos dijo, ¿saben qué? Y lo estamos haciendo para que Sony y para que Rockstar también, que son los desarrolladores de GTA 6, dejen esas sus cosas de que ya no van a haber discos, para que lo lancen también en una versión física con un disco real y para que le añadan, para que no le añadan DLC, porque necesitamos un juego así íntegro desde el principio. Me gusta, gran iniciativa, la verdad, no es la mejor manera, porque es algo ilegal, pero bueno, son unos pros definitivamente. 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Oigan, ya casi nos vemos, ya siento la presencia de Carlita.

Bueno, pues. Oye, se escucha que están martillando aquí. ¡Qué curioso! ¡Nos vamos! 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Gracias a todos los que se quedaron con nosotros. Ahorita se viene Carla, bueno, no, por cierto, Carla va a venir, pero no va a estar el turno completo, creo, o va a venir más tarde, alguien sabe, ¿no? Bueno, pero sí, de que viene Carla, viene Carla. Entonces no se preocupen ustedes, no se despeguen de 949.com .gt. Mi nombre es Sergio Ordóñez, arroba Sergio Boros en el bajo mundo de las redes sociales. Nos escuchamos mañana y que no pare la vida.

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8: Hola, soy Keila Castillo. En los próximos segundos te presentamos los hechos más importantes que marcan la agenda de hoy.
9: Les saluda Alexis Ponce.
8: Guatemala estrena paso a desnivel en la zona 11. El paso a desnivel de la calzada Roosevelt y novena avenida de la zona 11 será inaugurado este miércoles por autoridades de gobierno. Tras varios años de retraso, la obra del Ministerio de Comunicaciones tiene 410 metros de longitud y conectará la zona 7 con la zona 11.
9: Trabajadores de patrimonio cultural recibirán ajuste salarial. El Ministerio de Cultura y Deportes confirmó que desde agosto los trabajadores de la Dirección General de Patrimonio Cultural y Natural recibirán el bono por ajuste al salario mínimo. En septiembre se pagará el retroactivo correspondiente de enero a julio.
8: El futuro de Enzo Fernández genera incertidumbre. El centrocampista argentino enfrenta dos caminos: continuar en el Chelsea pese a los abucheos de su afición o forzar una salida que el club no facilita. Fichado en 2023 por 120 millones de euros, ha sido clave en los títulos recientes del equipo.
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2: Hola, soy Keila Castillo. En los próximos segundos te presentamos los hechos más importantes que marcan la agenda de hoy.
3: Le saluda Alexis Ponce.
2: Organización de Estados Americanos plantea observaciones del proceso en la Contraloría. La misión especial de la OEA en Guatemala reconoció avances en la postuladora de la Contraloría, pero observó que el razonamiento del voto quedó como opción de cada comisionado. Recomendó vincular los votos con el perfil y las entrevistas de los candidatos.
3: Minnesota exige la entrega de un agente del ICE. El estado de Minnesota demandó a Texas y pidió la entrega del agente Cristian Castro, acusado de disparar en una pierna al migrante venezolano Julio César Sosa durante un operativo del ICE. El fiscal Kit Ellison teme que el agente sea liberado y huya del país.
2: Estados Unidos busca reabrir caso contra salvadoreño deportado por error. El Departamento de Justicia de Estados Unidos pidió a la Corte de Apelaciones del Sexto Circuito revocar el fallo que desestimó los cargos contra Kilmar Abrego García. El salvadoreño fue enviado por error administrativo a El Salvador junto a otros 203 migrantes.
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2: Hola, hola, interactivos. Buenas tardes, buenas tardes. Ya estoy con ustedes, Cristina Cobar, hasta las 3 de la tarde. Hoy miércoles, Emprender sin Filtro. Así que quédate con nosotros y entérate de todo lo que traemos hoy en la progra. Bienvenidos.
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1: Continuamos con más en 949 Interactiva y pues sabemos de que la música sigue avanzando y hay una canción en especial que la habían estado solicitando a través de del WhatsApp, a través de las redes sociales, y estoy hablando de la colaboración entre Karol G y Bruno Mars que se llama Still, que forma parte del álbum de Karol G. Y que la verdad, muchas personas estaban ahí de ¿cuándo va a sonar? ¿Cuándo va a sonar? Y por fin la tenemos en la programación. Música nueva, fresquecita, una canción que trata sobre un amor tan fuerte que no desaparece aunque pues el vínculo se acabe. Vaya, vaya. Sabemos de que tener un vínculo con una persona es vital, pero ¿qué pasa cuando ese vínculo se rompe? Pero tú aún así sigues amando a esa persona. Ok, vámonos con esta música nueva en 949.
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1: En este miércoles Emprender Sin Filtro te hago la pregunta del día. ¿Crees que para emprender tienes que ser el alma de la fiesta? ¿Hablar con todo el mundo y vender hasta debajo de las piedras? ¿Sí o no? ¿Crees que es necesario ser extrovertido o crees que un introvertido puede emprender? La verdad es que los emprendedores introvertidos tienen algo que puede valer muchísimo. ¿Y sabes qué es? Que son muy observadores, observan, escuchan, piensan antes de hablar. Y la clave no es intentar convertirse en extrovertido, sino construir un negocio que juegue a favor de tu personalidad. Networking masivo, quizá mejor una buena conversación uno a uno, llamadas en frío, tal vez email y redes donde puedes pensar mejor lo que quieres decir, reuniones donde todos hablan encima de todos, mejor llegarse preparado, lleva tus ideas por escrito y haz que tu voz tenga pues espacio, ¿no? Y hay otra regla importantísima. Administra tu energía. Esto es vital para todos. Administren su energía porque después de una reunión intensa, por ejemplo, tomarte un rato solo no es ser antisocial, sino que es recargar tu batería. Así que vamos a estar platicando de esto. Consejíos por ahí para los que son introvertidos y quieren emprender. Así que quédate con nosotros en 949.

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1: Seguimos platicando de, en este miércoles, de emprender sin filtro. ¿Será que los introvertidos pueden emprender? Por supuesto. Por supuesto. Quédate, que te quede eso bien claro. Ser introvertido no es una enfermedad. No, la verdad es que suele pasar. Sos más observador, te escuchas, no sé, escuchas mejor, te vas más con la paz y la tranquilidad que estar en un mundo tan ruidoso, y suele pasar. Incluso hay un libro que se llama El Camino del Introvertido, vivir una vida tranquila en un mundo ruidoso. Y es que este es de Sofía Demling, que es una guía prácticamente esencial que invita a aceptar la introversión como un rasgo valioso, natural, en donde enseña a encontrar paz, energía y bienestar interior en una sociedad que constantemente premia y exige la extroversión. Entonces, no es lo mismo que timidez, eso sí, no es lo mismo ser introvertido que ser tímido, totalmente diferente. La timidez como que nace del miedo al juicio social, mientras que la introversión es una forma de procesar los estímulos del entorno. Entonces, ¿se puede emprender? Sí, sí se puede, sí se puede. Y hay varios consejos que quiero compartirte por acá. Si eres introvertido, te lo voy a compartir. 7 consejos para que los emprendedores introvertidos triunfen en un mundo extrovertido. Si los quieres tener ahí en tu teléfono, con gusto te los paso. Envía consejo al 3755-9490.

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0: Te estoy compartiendo al WhatsApp 7 consejos básicos para que los emprendedores introvertidos triunfen en un mundo extrovertido. Y es que tal vez tienes ganas de hacer algo y dices, ay, es que soy introvertido, entonces no creo lograrlo. No, la verdad es que sí puedes, puedes lograrlo. Hay libros que incluso te pueden ayudar, ya te mencioné uno de ellos, que pueden ayudarte también a este mundo del introvertido. Pero sí se puede emprender, por supuesto. Hasta tienes más chance. Bueno, pero ahí te lo estoy compartiendo a través del WhatsApp. Envía consejo al 3755-9490. El primer consejo, por ejemplo, es abrazar tu introversión. No intentar convertirte en extrovertido, porque no intentes ser alguien que no eres. Tu capacidad para observar, escuchar y detectar necesidades puede ser una ventaja empresarial, aunque no lo sepas. Entonces, ahí te envío el resto de consejos. Envía consejo al WhatsApp y con gusto te lo estoy enviando.
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10: Hola, soy Keila Castillo. En los próximos segundos te presentamos los hechos más importantes que marcan la agenda.

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1: Juan Orlando Hernández enfrenta nuevo proceso judicial. El expresidente hondureño espera una carta de libertad definitiva en el caso Pandora 2, que investiga un desembolso irregular de 10.8 millones de dólares entre 2010 y 2013. Hernández regresó a Honduras en junio tras ser indultado por Donald Trump. Falta de quórum frena agenda legislativa en el Congreso. El Pleno cerró la sesión de este martes sin conocer cuatro iniciativas programadas para primer debate por no contar con los 107 diputados necesarios. Antes del cierre se aprobó en primer debate una exoneración del IVA y la iniciativa contra la usura. Tres futbolistas lideran la carrera por el Golden Boy 2026. Paco Barcí, Lamin Yamal y Gian Diomandé encabezan el top elaborado por el diario italiano Tutto Sport para el premio Golden Boy 2026. Barcí lidera tras su actuación en el Mundial, mientras Yamal, ganador en 2024, no puede repetir el título.
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3: ¿Qué hay detrás de esta canción de Caigo? Bueno, y si la prueba de que realmente amaste a alguien fuera precisamente lo mucho que dolió perderlo, pues esta canción de Caigo junto a Carter Fade realmente se meten de lleno en esa pregunta con That's When You Know, que es una canción que presenta mucho el amor como un camino lleno de dudas, decisiones, riesgos que tenés que tomar, pero pues no hay garantía de que el destino sea perfecto, o sea, no hay garantía de que todo vaya a salir bien.

0: Y el dolor no aparece como el enemigo del amor, sino que como parte de la experiencia. Entonces, es una canción que prácticamente habla de que amar no significa que todo vaya a salir bien, sino que significa estar dispuesto a sentirlo todo, incluso cuando sabes que podrías terminar con el corazón roto. Es de tomarte el riesgo de sentir, probar y pues vámonos. Ahí está Kygo con That's When You Know, nuestra canción detrás del track.
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0: Una con 12 minutos en 949 Interactiva. Buen provecho. ¿Cómo vas? ¿Andas haciendo mandados en el carro? ¿Estás ya con los de la office viendo ahí qué van a comer? ¿Ya llevaste tu topper con el almuerzo? Bueno, ¿qué vas a hacer? Buen provecho. Yo aquí disfrutando tu compañía a través de esta tarde. Hablando de todo un poco, ¿no? Hombre, se le armó a RM de BTS. ¿Qué pasó?
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0: Bueno, seguimos con esta polémica de la fotografía que tiene, pues, con Chris Brown. Sabemos de que sí se armó pleito. Y es que, ¿qué sucedió? Pues que RM acaba de perder un reconocimiento que tenía desde el 2024 y todo por esta dichosa foto. La verdad es que sí, se volvió pleito ustedes. The Pixel Project se llama, una organización que trabaja contra la violencia hacia las mujeres. Y hoy acaban de anunciar de que suspendieron indefinidamente a RM de su lista de modelos masculinos a seguir. La razón, pues la asistencia de RM y J-Hope a este concierto de Usher con Chris Brown el pasado 12 de agosto, pues las fotografías que ambos se tomaron con Chris Brown se hizo tan viral que llegó a esta organización y explicó que inicialmente pues esperó una reacción pública de RM, pero considera que una semana de silencio, esto aumentó mucho la preocupación. Entonces, dijeron de que no iban a esperar que los artistas sean perfectos, pero sí que exista una responsabilidad cuando sus decisiones generan un impacto negativo. Esto, ¿saben qué se me vino a la mente? Hay un refrán, si no estoy mal, que dice, en el que en la miel anda, algo se le pega, por así decirlo, de que tal vez sos buena persona de verdad, pero solo por una foto, solo por haber salido una vez con alguien, qué sé yo, o solo por la foto, ya piensan que tú vas a ser igual, y no. Pues qué mal, lástima que le quitaron ese reconocimiento a RM. Pero la imagen, cuando sos imagen de algo, sí está fuerte esto. Y hablando de BTS, bueno, mañana no te puedes perder el Top 10K a partir de las 12 acá en 949. Así que vámonos rapidísimo con esto, disfrútalo. 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
2: Ese es nuestro WhatsApp para que te comuniques, nos puedas pedir alguna canción que necesites. Si vas saliendo del colegio, si vas camino a la casa, ¿qué estás haciendo? Comunícate y pide tu canción.
3: Hola, soy Miguel.
2: Hola, Miguel.
3: ¿Puedes poner la canción de Ariana Grande de Hey That I Made You Love Me?

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2: Seguimos interactuando a través del WhatsApp. Y me imagino que van ahí atrancados en el tránsito, suele pasar. Pero qué mejor que la buena música y la compañía hacen mejor el viaje. Así que con gusto vamos a escuchar. Hola.
3: Hola amigos de 949. Aquí voy en el tráfico con mi hermana para ver si nos podrían complacer con la canción de Loser de Tame Impala para no sentir el camino tan largo. Gracias.
2: Con muchísimo gusto. Aquí está la canción que, por cierto, ya está en la programación. Música fresquecita, música nueva para ustedes.

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0: 15 minutos y llegamos ya a las 2 de la tarde en 949 Interactiva. ¿Cómo va tu tarde? Buen provecho, espero que todo marche muy bien. ¿Ya estás participando para asistir a este gran evento de Street Fever? ¿Todavía no? 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Recuerda, por favor, agregar tus datos personales, algo vital para que te tomemos en cuenta.
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0: Y tenemos más interactivos en el WhatsApp. Hola.
3: Hola, Tinita.
0: Hello.
3: Buenas tardes.
0: Buenas tardes.
3: Quiero ver si me puedes poner la canción Summer Days de Martin Garrix, por favor. Muchas gracias. Y buen turno.
0: Con muchísimo gusto. Aquí está tu canción. Disfrútala. Buen provecho.

Listo, escuchamos a Martin Garrix con Summer Days acá en 949 Interactiva. Hablando de todo un poco en este miércoles. Ya regreso con información de los Simpson. ¿Ya viste el primer vistazo de la película que se viene de New Simpsons Movie? Pues más adelante te cuento qué onda con todo esto. Por el momento, vámonos rapidísimo con música de Olivia Dean.

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1: Continuamos escuchando sus notas de voz, camino a casa, camino al trabajo, camino al súper, qué sé yo, ahí en el trabajo, ¿dónde andan? Cuéntenme.
2: Hola amigos de 949, podrían complacer con la canción Swim de los BTS para alegrar un poco aquí el camino a casa con mi hija, que es una ARMY. Saludos.
1: Saludos a Baby ARMY, aquí está tu canción. Mañana no se pueden perder el Top 10 K y nuestro K-Day. Todos los jueves tenemos nuestro jueves de K-Pop, así que no te lo pierdas. Vamos con Swim.

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1: Bueno, ¿y qué crees? Ya llegaron, ya llegó las nominaciones de Mejor Artista Nuevo en los VMAs 2026. Así que esto se va a poner bastante interesante. ¿Quieres saber quiénes son los nominados? ¿Quiénes son los nominados como Artista Nuevo? Escuchemos. Conste que estamos hablando de la categoría de Mejor Artista Nuevo. Cien Spiro está presente. Otro artista que está en esta categoría, Miles Smith. ¡Qué buena canción! Malcolm Top también está presente en la categoría de Mejor Artista Nuevo. Le damos la bienvenida Stella Lefty. Muy buena canción. La verdad es que qué buenas canciones, qué buenos artistas. Magnus Ferrell. Y pues Curtis también se hace presente en esta categoría con Reed. Y terminamos con Bella Kai. Pues ahí se los presento, nominados a los VMAs categoría Mejor Artista Nuevo. Así llegamos a las 2 de la tarde. Vamos rapidísimo a una pausa, no te despegues.
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Mañana es jueves de K-Pop en 949 Interactiva, no te lo puedes perder. Todos los jueves tenemos una cita a las 12 del mediodía, que por cierto, mañana vamos a estar hablando de un comeback muy, pero muy esperado, que si tú en este momento pones Big Bang en Google, te va a salir una corona, y cuando apaches la corona, aparecen más coronas, y es que precisamente hoy, pues ya se hace oficial el regreso de esta banda de K-Pop, que la verdad, el famoso Lightstick, los identifica como una corona, si no estoy mal. Así que vamos a estar hablando de eso y más mañana en nuestro KJ. Vamos con música de Mark Ronson. Disfrútalo.

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1: ¿Sabías que existen formas extrañas de reiniciar nuestro cuerpo? Tal vez tuviste un día bastante agotador, muy estresante y necesitas ayuda. ¿Qué dice la ciencia sobre cuando sentimos nuestro cerebro apagado? Por ejemplo, es que suele pasar, a veces tenemos bloqueos mentales, es que no podemos seguir avanzando. Comer chocolate negro es muy bueno. Algunos estudios sugieren que sus propiedades, las que tiene el chocolate negro, ojo, estoy diciendo chocolate negro, de un, ¿qué? 70% para arriba. Esto, si tú consumes un poquito de chocolate negro, puedes ayudar a mantener la atención durante tareas mentales exigentes. Si te exigen bastante en el chance, entonces, después de almuerzo, qué sé yo, cómete un poquito de chocolate negro y tu cerebro te lo va a agradecer. O, por ejemplo, suele pasar de que estás trabajando o vas manejando y esto es muy peligroso, que a veces te agarra el sueño, no dormiste bien y te estás quedando dormido. Hay varios estudios que tal vez no va a ser tan saludable, pero por ejemplo masticar chicle, o si no quieres meterte un chicle, hace como que masticas el chicle, porque esto va a ayudar a mantener la atención y aparte de eso a reducir la somnolencia. Y hay varios estudios que respaldan pues este efecto. ¿Te ha pasado que tienes hipo y no sabes cómo quitarte el hipo? Bueno, hay tantos mitos, sí, que ponete un hilo rojo, que come azúcar, pero aguantar brevemente la respiración puede ayudar a interrumpir ese reflejo del hipo. ¿Ya lo has intentado? Cuéntame tú qué has logrado.

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1: ¿Qué dice la ciencia de cómo reiniciar nuestro cuerpo? Ya estábamos platicando ahí del chocolate, cuando sientes tu cerebro apagado, o si te estás quedando dormido, que mastiques chicle o hagas como que si vas masticando algo. También lo del hipo, ya lo platicábamos. Alguien a través del WhatsApp, saludos a JM, que nos decía de la manzana, que una manzana en la mañana dicen que tiene también el mismo efecto que una taza de café. Pero, por ejemplo, si tenés la nariz congestionada, ¿qué hacer cuando tenemos la nariz congestionada? Incluso yo hasta he buscado videos en TikTok para saber qué hacer, pero la verdad es que recomiendan tararear, aunque no lo creas. Tararea durante unos segundos, lo que querrás tararear, pero hacelo durante unos segundos, porque esta acción dicen que aumenta mucho el intercambio de aire entre los senos paranasales y la nariz. Y un estudio registró hasta 15 veces más óxido nítrico nasal durante el tarareo. Por unos segundos quédate así y te va a ayudar a descongestionar la nariz. ¿Qué pasa si necesitamos calmarnos así rápidamente? ¿Cómo reiniciar nuestro cuerpo cuando estamos demasiado ansiosos o necesito calma? Haz una exhalación la más larga que tu inhalación y respira lento y controladamente, porque esto puede favorecer a una reducción de una activación fisiológica. Entonces, bueno, la verdad es que más que todo es la exhalación, que sea más larga que la inhalación, pues es lo que recomienda la ciencia, ¿ok? Y por último, si te cuesta concentrarte, camina unos minutos, vete a caminar. Si no tienes a dónde salir, vete ahí al corredor, a la ventana, al baño, donde sea, pero camina unos minutos, porque ese pequeño cambio de actividad que le vas a dar a tu cerebro y ese movimiento también que le vas a dar ayuda a recuperar la atención antes de volver pues a lo que tengas que hacer, a ese chance, al trabajo, a lo que sea. Ve a caminar unos momentos y con eso pues ayudamos a nuestro cuerpo a reactivarlo nuevamente. Música de The Weeknd se hace presente.

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Música de BTS sonando en 949 Interactiva, por cierto, en el Top 10 que hay mañana. Si hubo movimiento, no tanto, pero de que entró una nueva canción, entró una nueva canción. Vamos a averiguar de quién será mañana, no te puedes perder el Top 10 que hay en nuestro KJ. Vamos rapidísimo con música de Drake.

Bueno, y con esta canción nos despedimos. Despedimos el turno. Que tengas un excelente miércoles, cinturita de semana. Soy Cristina Cobar, un gusto haberte acompañado en esta tarde. Ya como si nada, pues ya casi, casi. Bueno, todavía nos falta otra semana más y se va agosto. Ya hay lugares donde ya están vendiendo cosas navideñas y todo el rollo. Ay, por Dios. Bueno, pues suele pasar con que tú seas feliz y quieres poner ya el arbolito navideño, ponelo. Si eso te da felicidad, dale, dale. Hasta mañana, te me cuidas y te dejo con música de Chunk Hug. Disfrútalo, hasta mañana, chao.

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Buenas tardes, equipo. ¿Cómo estamos? 3 de la tarde ya y 13 minutitos. Empezando por acá estas 3 horas para que disfrutes, para que escuches buena musiquita, para que nos riamos de mí, conmigo, cualquiera se vale. Ya saben ustedes cómo es la cosa por acá. Feliz miércoles para todos. Hoy me pasó lo que no me sucede muchas veces en la semana, que siempre les digo que vamos un día adelantados. Y hoy creí que era martes, no creí que era miércoles. No sé qué pasó por mi mente, no sé qué sucedió, pero lo importante es que ya vamos a la mitad de la semana. Así que hoy va a haber o no va a haber tráfico de miércoles. Ya saben que acá la actualización del tráfico siempre empieza casi que desde las 3, 3 y media, porque hay muchos días en el cual el tráfico está pero de locos, equipo. Así que las mejores de las vibras en donde andes, en el Uber, en el taxi, en las ventas, en la oficina. Ya sabes que por acá tenés una amiga para que platiquemos estas 3 horas. Así que ya se la saben, bienvenidas y bienvenidos. Mi nombre es Josmayen, con ustedes hasta las 6 de la tarde. Bienvenidos.

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1: Me quedé analizando que empezamos con una canción muy down, pero por eso les dije hasta las, porque estaba viendo la canción que seguía, pero ahorita vamos a empezar con una más push para esta tarde, ¿te parece? Si nunca te has comunicado a la cabina, hoy es un buen día para que lo hagas. Hoy es un buen día para que digas, ah, esa chava a veces me cae mal, pero se tira buena música, a veces buenos comentarios, buenos segmentos. Te voy a escribir a ver qué. A ver qué onda, a ver si me saluda. Hoy es un buen día, hacelo. A mí me llena bastante mi corazoncito cuando me dicen, yo, si es primera vez que te escribo, o es primera vez que escribo a la radio, o a alguna radio, entonces, si ya sos frecuente de acá, también bienvenido. 3755-9490. Nosotros más o menos conocemos a los que siempre están por acá y siempre tienen un lugar especial en nuestros corazoncitos y en la cabina de 949, por supuesto. Y si sos más de redes sociales, anda, seguinos. 949 Radio en Instagram, en TikTok, como les digo, siempre hay videos de todos los turnos, mucha, desde Leak, hay de Carla, hay de Tina, hay de todos, para que puedan entretenerse, puedan informarse. También hay carruseles de fotografías con info muy interesante. Entonces, ahí está el fijo también, que yo siempre también les doy al aire. Entonces váyanse por allá, vayan a darse la vueltita, vayan a seguirnos. Incluso hoy creo que grabaron contenido juntos Tina, Carla y Sergio, porque tuvimos reunión en la mañana y por obvias razones que yo tenía mi otro compromiso de mi otro trabajo, yo me fui. Oliver también creo que tenía compromiso, Andrea también tenía compromiso, entonces nos tocó irnos, pero íbamos a grabar contenidito juntos. Igual ya se vienen eventos para que nos puedan seguir y por supuesto allí estarse enterando en las historias y en las publicaciones qué es lo que pasa y qué es la actualidad en 949, y por supuesto las llamadas 2411-2009. Hashtag pongamos de nuevo de moda las llamadas. Aló, buenas tardes.
2: Sí, pongamos de nuevo de moda las llamadas.
1: Me llegas, ¿cuál es tu nombre?
2: Otra vez.
1: ¿Cómo?
2: Jennifer, otra vez. Creo que te voy llamando tres veces
1: seguidas. ¡Es cierto! Me disculpas, Jennifer, una disculpa.
2: Sí, es que después pues ya me meto a carretera y ya no me da chance de llamar, entonces mejor aprovecho.
1: No pasa nada. ¿Cómo estás? ¿Por dónde vas? ¿Hay tráfico o no hay?
2: Uy, sí, ahorita estoy por el paso de Miguel Jorge Ubico y el tráfico ya está pesadito.
1: Me imagino, igual yo venía de carretera y normalmente a veces me hago 20 minutos, hoy me hice como 40, imagínate.
2: Ay, desde la mañana está horrible este tráfico.
1: Sí, hombre, pero ¿qué hacemos? Salir un poquito más temprano y ni modo.
2: Ya no, me va a tocar salir a medianoche de mi casa.
1: Pasa. A ver, amiga, contanos, ¿qué canción te vamos a incluir?
2: La tenía en la mente, fíjate, y ahorita se me fue.
1: Pero, ¿el cantante?
2: ¿Alguna de Imagine Dragons que tienes? Ah, no, miento, una de Rihanna. No sé si aún tienes la de Only Girl.
1: Only Girl in the World.
2: Sí,
1: yo te la incluyo. ¿Con saluditos para alguien?
2: Nada más para ti, para los que escuchan la radio.
1: Eso, muchísimas gracias, Jenny. Abrazote y besote y muchas gracias por siempre estar ahí en las llamadas. Y hashtag, pongamos de nuevo de moda las llamadas.
2: Sí, feliz tarde,
1: Josh. Tan linda igual, feliz tarde. Chao. Ay, no, equipo, de verdad. Qué alegre. Yo amo las llamadas, yo siempre se los voy a decir. Yo soy fan 100% de las llamadas, entonces para mí es bien alegre cada vez que ustedes nos llaman por acá. Entonces, Rihanna con Only Girl in the World. Mucha, qué buena canción. De verdad, qué buena canción se tiró por ahí Jenny. Así que ustedes ya saben, al igual que Jenny, son totalmente bienvenidos por acá con sus llamaditas, para que platiquemos, para que incluyamos canciones, para que nos la pasemos alegre, para que disfrutemos lo pesado de la oficina, para que hagamos menos pesado lo pesado que a veces nos toca vivir en el día a día, ¿verdad? Porque ustedes tienen un día pesado, yo también tengo un día pesado, el que va a la par en el carro de ustedes cuando le pitan también ha tenido un día pesado, pero muchas veces pensamos solo individualmente, así que tal vez alguien necesitaba escuchar esto, no lo sé, equipo, pero vámonos por acá con Only Girl de Rihanna y seguimos dentro de un ratito a empezar a chismear, ¿te parece?

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Qué buena canción, mucha. De verdad que esta de Pinky Up de Cat's Eyes me gusta. Me gusta, ¿verdad? Cat's Eyes es como eso que antes tú decías, ¿cómo voy a escuchar eso? Y después te terminó gustando. Pero cositas de la vida, situaciones que pasan. También ustedes, espero que anden súper, súper bien allá afuera. 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Bueno, muchachos, yo traigo hoy por acá varios temas para platicar, varias cositas que poner sobre la mesa. Por acá me estaban diciendo, ¿lista para ver al rojo hoy? Por supuesto que sí. Hoy juega por ahí Municipal en El Salvador. No sé por qué me fui, yo dije, ¿en dónde va a jugar? ¿A qué hora? Pero sí, justamente hoy juega Municipal en El Salvador, así que para los que son por ahí rojitos, espero que también apoyen desde lo lejos. Pero bueno, también por acá nos estaban diciendo, ¿nos podés incluir algo de Paramore? Porfa, ok, con mucho gusto, ya se viene algo de Paramore. Pero para empezar a platicar de una equipo, un real o fake, ¿les parece? Hoy de verdad que traigo varios, bueno, tengo varios reals o fakes y hay uno en especial que me da mucha risa. Este es de nuestra poderosísima Guatemala. Nos vamos a ir a la antigua. Para empezar, la primera pregunta es si es actuado o no es actuado dicho video. Por eso, real o falso, ¿verdad? Pero hay una pareja que va a los botones de pánico de la antigua porque ellos aseguran y aseguran que les robaron el carro. Ellos están pero mal, el carro creo que es de la chica porque la chica se ve como más afectada por lo que estaba pasando. Y empieza a maltratar a los del botón de pánico, que para qué estaban estos botones, si nunca sirven, no vienen cuando uno los necesita. Y en eso, pues, la chica del botón de pánico le pide datos, ¿verdad? Datos del carro, placas, etcétera, etcétera, etcétera. Entonces, como que la chica no se recordaba de las placas y le dice al chico y le dice, no me las sé, las va a buscar. Las encuentra, se las da, van a buscar el carro y oh sorpresa, resulta que el carro estaba parqueado en otro lugar, mucha. Entonces, yo no sé si este video es actuado, yo no sé si este video es real, pero se puede ver cómo, pues, las cámaras de seguridad de la antigua logran encontrar el carro y pues ellos se van, ¿verdad? La familia se va porque era la chica la que iba manejando y pues estaba dando la cara de dónde estaba su carro. Entonces, yo también te comparto el video, no te preocupes. La verdad es que está muy chistoso, mucha gente comiéndoselos vivo a todos, a la chica y al chico en los comentarios, porque cómo va a ser posible que hasta estaba insultando cuando ella misma no era la que se recordaba de dónde había dejado parqueado el carro. Así que 3755-9490 para que te comuniques y me pidas el video, lo veas vos y me contés, ¿real o falso? La verdad es que no sé si era publi, no sé si es un video que sí haya pasado, al menos yo, me cautivó y me entretuvo si es publicidad. Así que pedilo y lo comentamos en el próximo bloquecito, ¿te parece?

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Por ahí se quedaba algo de Imagine Dragons con Believer. Buenísima canción, mucha. Buena, buena, buena para esta tardecita de miércoles. Hoy siento que el miércoles no está como para música tan down, ¿saben? Siento que como que la vibe ya estará a la mitad de la semana. Ah, tanta reunión, tanto trabajito, como que amerita un poquito de música, un poquito más en frecuencia alegre que la triste. Pero bueno, regresando por acá a nuestro segmento de Real o Fake, mucha, por acá varios comentarios me estaban diciendo, yo creo que son medio despistados de nacimiento. Y es que sí, era lo que yo les decía. No sé si era publicidad de los botones de pánico o si realmente es real el video. Miren, pienso que tal vez sí es real porque le tapan la... la cara a los chicos. Y pues, ajá, entonces tapan la cara, quiere decir que, ajá, ellos no estuvieron de acuerdo en que se publicara el video, entonces te tapo el rostro. Pero acá me estaban diciendo, ala, no, qué pena. Yo siento que no es actuado, creo. Aunque el otro comenzó diciendo que lleva tiempo en ese lugar, que es imposible que no supiera dónde lo dejaron. Pero como justo en las cámaras hasta se ve cuando lo parquearon y ella compartiendo todo en vivo, insulta a quienes lo van a apoyar y luego actúa diferente al hablar con las personas quienes le están apoyando. Si es fingido, puede ser por solo querer llamar la atención porque estaban haciendo un en vivo o son bien distraídos. No, el en vivo, fíjate que no era que ella lo estuviera haciendo, sino que lo empezó a hacer desde que no encontró su carrito parqueado, según donde ellos lo habían dejado. Pero bueno, para ponerlos en contexto, si vos te vas uniendo por acá a la playlist de 949 Interactiva, acaban de poner en la oficina por acá la música y estás empezando a escuchar, estamos en nuestro segmento de Real o Fake, un video de acá, de la antigua, para no irnos tan lejitos. Una familia pierde su carro, no lo encuentran por ningún lado, van a los botones de pánico que hay en la antigua, corren, como corren, y empieza la chica a hacer un en vivo, que cómo es posible que acá mismo en la antigua le robaran el carro, que no sé qué, que no sé cuánto. Resulta y resalta que con las cámaras de la antigua encuentran el carro, estaba parqueado en otro lugar. Entonces estamos debatiendo, ¿es actuado? ¿No es actuado? ¿Será que sí? ¿Será que no? ¿Será de tata que está pelón? Puede ser, mira el video y me contás ¿qué pensás vos? ¿Qué crees? 3755-9490. Está muy chistoso. En realidad también está muy chistoso porque sí se ven muy despistados. Aunque vos tenés la última palabra.

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1: 3 de la tarde con 56 minutitos. Por ahí teníamos The Other Side de Justin Timberlake y CSA. No sé si se dirá así, la verdad, pero ahí se quedaba la buena canción. Y por supuesto, también teníamos a Blackpink. Por acá, otros comentarios acerca del video. También dicen: Joss, podría solicitar, si es posible, una canción de BTS, la de Come Over. Porfis, con mucho gusto, ya se viene por acá. Acá me estaban diciendo: hola Joss, ya presente en la progra, ¿cuál es el chisme que hablamos? Dice Shute, como siempre. Por ahí decía también: yo vi y me reí, estaba en la otra calle, dice. O sea, Michelle, ¿tú estuviste ahí cuando pasó eso? Yo te mandé el video, pero contanos por favor si estuviste tú en el momento de los sucesos, en el momento exacto cuando no encontraban el carro. También por acá dicen: Joss, yo siento que es actuado. Bueno, es que por eso les digo, puede ser que sea actuado, puede ser que sea real, pero publicidad a los botones de pánico, porque yo en lo personal, ahorita me acabo de enterar que habían botones de pánico en la antigua. Entonces también podría ser buena publi, quien quita. Pero bueno, vamos a seguir por acá con la buena playlist. Si vos querés ver el video, pedímelo y yo con muchísimo gusto te lo comparto. ¿Te parece?

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1: Teníamos por ahí algo de Pitbull, algo de David Guetta y Timbaland con Pass At Me. Buenísima canción. Yo les dije, musiquita bien alegre para este miércoles, para levantar un poquito la vibra y el ánimo, ¿les parece? Por acá tenemos comentarios acerca de nuestro videito de hoy de Real or Fake, un video en el cual una familia pierde en la antigua su carro, acuden a los botones de

0: pánico y empiezan a insultar, empiezan a grabar, a hacer en vivo y a decir que le habían robado el carro, cuando en realidad ellos habían sido los despistados y no se recordaban dónde lo habían dejado. Primero, qué vergüenza. Segundo, ¿será real? ¿No será real? Escuchemos por acá.
1: Te lo comparto, ¿te parece?
2: Creo que puede ser actuado porque nuestro estimado Mimi, que así le dicen al alcalde de aquí de Antigua, le gusta mucho todo ese rollo de hacer show y de que la municipalidad ayuda en situaciones así. Pero todo cabe en lo posible, Dios.
0: Exacto, todo cabe en la posibilidad de. Está raro, podría ser que sí, podría ser que no. Por ahí nos estaba diciendo Michelle que no, que ella lo vio desde una página. Entonces, sí, es que se hizo muy viral también en TikTok, al menos a mí ahí fue donde me salió. Y como les digo, sí está chistoso hasta cierto punto. Por acá me estaban diciendo, es que sí hay gente bien despistada. Ahí sí que fue culpa de no ir a buscar o mandarse la ubicación de donde estuvo parado. Bueno, eso hago yo cuando voy a algún lugar para que no se me pierda el carro. Sí, mucha, justo eso hicimos el otro día que fuimos con una amiga a la Antigua. Nos mandamos la UBI y de ahí, ¿verdad? Ajá. Ahí nos ubicamos, pero cositas que pasan del internet, si vos lo querés ver, yo te lo mando. Por acá me estaban diciendo si es de verdad, hay gente bien despistada, ya me pasó. Miren, a mí en la Antigua, gracias a Dios, no se me ha perdido el carro. En los centros comerciales, sí mucha, ahí se me ha perdido bastante el carro. Pero, ¿qué les diré? Joss, se te escucha como eco, dice, ¿por qué? A ver, de verdad, tal vez por tener el otro canal abierto ahora, puede ser que sí, porque se escucha raro. No sé por qué se escucha raro, se tendría que escuchar bien. Ay, ¿cómo van a pensar? Listo, dice, sí, lo más seguro es que era, sí, porque se te escucha raro. Sí, ya me llegaron varios mensajes, ya está arreglado, dice. Sí, era porque de plano tenía el otro canal abierto. No sé por qué normalmente me pasa eso a mí cuando tienen como otras aplicaciones acá abiertas. Pero bueno, ahí se queda el video, ahí se queda el real o fake. Vámonos con otra buena canción. Vámonos para seguir disfrutando esta tardecita de miércoles. Y al regresar nos tiramos por aquí una competencia. Estamos.

0: buena canción se quedaba ahí, Jason Derulo junto a Nuka con Love Not War, ¿ok? Amor, no la guerra, ¿ok? Estamos. Ay, no, qué risa, 4:15 PM. Seguimos por acá disfrutando de la playlist y se vienen por acá dos buenas canciones para poner a competir, pero antes vamos a contestar esta llamada. Aló, buenas tardes.
1: Buenas tardes.
2: Hola.
0: Oli, ¿cuál es tu nombre?
2: Pues me llamo Giselle.
0: Hola, Giselle, ¿cómo estás?
2: Bien.
0: Qué bueno, Giselle. A ver, contanos, ¿qué vas a querer agregar tú en la playlist?
2: Pues este miércoles...
0: ¡No! ¡Se le colgó a Giselle! Les prometo que yo estaba empezando a buscar la canción. Me fui al otro lado de la compu y yo, ¡no! Bueno, Giselle, ahí está el WhatsApp o la llamadita de nuevo por si querés dentro de un ratito llamar. ¡Qué triste! Yo quería ver que... ¿Qué nos decías? ¿Qué canción querías agregar? Pero bueno, ya saben, notas de voz, mensajitos escritos, 37559490, opción número 1, Florida junto a David Guetta con Club Can't Help Me.

la opción número uno, Florida junto a David Guetta, que se enfrenta a otra muy, muy, muy buena. Viene por acá en la opción número dos, Justin Bieber junto a Nicki Minaj con Beauty and a Beat.

dos opciones que traemos para esta primera competencia de miércoles. Vos decidís. 3755-9490 será la opción número uno, que es Florida junto a David Guetta con Club and Help Me.

0: Así que vamos a escuchar por acá y a leer lo que ustedes andan mandando a través del WhatsApp. Por acá te decían la 2. Ok, primer voto para la número 2. Vamos a escuchar por acá qué es lo que ustedes están mandando. A ver, escuchemos.
1: Hola, Dios, que sea la número 2, porfa.
0: Nítido, 2-0. Vean qué talito. Opción número 1, dicen por acá, 2-1.
2: Buenas tardes, George. Te saluda maestro Manuel Rodas. Mi voto es para la 1.
3: Hola, buenas tardes. Opción 2, por favor. Nicki Minaj y Justin.
0: 4-1. Por acá dicen la de Justin, 5-1. Opción 1 dicen por acá, 5-2.
4: Luz roja para la 1, luz verde para Justin.
0: ¡Eso! ¡Justin! 6-2. Opción 2 dicen por acá, 7-2. Opción Justin dicen por acá, 8-2. Opción 1 dicen por acá, 8-3. Verde para la 2 dicen por acá, 9-3. Por acá dicen la 2, 10-3. Opción 1, Justin definitivamente. Pero Justin no era la 1, Justin era la 2.
5: Hola, buenas tardes, Justin. Luz verde para David Guerra.
0: Epa, ok, 4 votos para David Guerra.
6: Justin, número 2, porfa.
0: Eso, Justin. Bueno, entonces, vámonos con la opción ganadora. Justin, Justin Bieber, Nicki Minaj, con esta buenísima canción que se llama Beauty and a Beat, en la playlist de 949 Interactiva.

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la tarde con 34 minutos. Seguimos disfrutando por acá estas 3 horas. Ya como si nada, vamos al medio camino. A medio camino. Ve qué locura. Yo siempre les digo que acá el tiempo se nos va súper, súper, súper, súper rápido. Y no hay duda de ello. Pero bueno, paso a contarles de un evento que tenemos por acá. Y es el Street Fever, mucha. ¿Qué es el Street Fever? Por ahí es un evento que vas a encontrar cultura de sneakers, streetwear, música, obviamente también la cultura urbana, y todo esto se reúne este 29 de agosto en el Street Fever en Forum Majadas. Mucha, hay que ir. Y por supuesto, 949 Radio se sumó con esta Fever Hunt para una experiencia y recorrer, por supuesto, este mundo de la cultura urbana y descubrir este evento. Así que pilas, ya saben por acá que también les voy a dar sorpresitas para que nos puedan acompañar, pero ya tienen ahí el dato. El 29 de agosto en Forum Majadas tenemos el Street Fever.

Por ahí se quedaba algo de Harry Styles con Acid Was. Una disculpa, estaba tomando agüita. Ay, no equivoco, pero bueno, vámonos rápido con un fijo. No sabías, y es que los fijos por acá son bien interesantes. Para vos que no sepas qué es un fijo, no sabías, es un dato mega, super random del mundo, de dónde estamos y de cosas que no sabías. Y es que fijo, no sabías que de 200 países, Nicaragua y Dominica son los únicos países que usan el color morado. ¿Y por qué es esto? Porque antes era muy difícil usar el color morado en sus símbolos patrios porque era difícil de conseguir, se extraía de moluscos. Entonces, por eso no lo usaban tan a menudo. Este extracto de los moluscos era de lo más difícil, entonces solo por eso únicamente estos países usaban el color morado. Y vos, fijo, no sabías. Y saben, me pareció bien curioso porque los vieron en TikTok y hubo también un montón de gente que puso por allí que no sabían de este dato. Y es que yo tampoco sabía, y a pesar de que el moradito es mi color favorito. Entonces ahí se queda el dato, ahora ya lo sabes. Si nunca te habías fijado en los símbolos por ahí de los países, ahora ya tenés una oportunidad para hacerlo. Ustedes síganse comunicando, síganme contando dónde están, síganme contando por ahí cómo va el tráfico. Acá está nublado, no creo que llueva, no sé si en algún lado está lloviendo. Vos mandás 3755-9490, contame cómo vas y cómo te fue en esta tarde de miércoles.

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0: Garrix se quedaba por ahí. Ah, bueno, antes sonaba Matt y ahorita sonaba Sucker de los Jonas Brothers, por supuesto. Ajá. ¿Cómo estamos, equipo? Espero que súper bien en este miércoles. Miércoles con vibe diferente, porque con música más alegre como que aguantamos un poquito más, ¿no?
1: Hola, Jules, buenas tardes. ¿Cómo estás? Te saludo a Pablo. Bueno, te cuento, ya ando por allá en plaza, así que esta semana tiene que salir la foto. Solo confirmame la hora en la que estás por ahí, yo bajo así rapidito. Quiero una canción de Bad Dreams de Teddy Swims, por favor. Excelente tu energía que le pones a la tarde siempre. Saluditos.
0: Saluditos, Pablo, que estés súper, súper, súper bien. Y sí, me súper parece. Mira, fíjate que ahorita llego de 12 a 2 de la tarde, porque el programa va en vivo de 1 a 2. Entonces, tenemos que estar siempre una hora antes en el canal. Así que, pilas, pilas, pilas, pilas. Tal vez ahora sí se nos da la fotita. Sigamos leyendo por acá. Hola, amiga, ¿cómo estás? Regálame una carcajada de unos 10 segundos, dice, para subirme el ánimo. Y la verdad es que sí me dio risa. ¿Pero qué pasó, mi Joily? ¿Por qué andamos tristes? Algo de Ariana Grande, dice, ya sea de su álbum nuevo o por favor agrégame No Tears Left to Cry, porfa. Va. Miren, pues, primero Teddy Swims con Bad Dreams y también por acá Ariana Grande de una vez. Así que síganme contando, mucha, dónde están, cómo van a esta hora, ya llegaron a casa, hay o no hay tráfico, cómo está Misco, a esta hora ya empieza el tráfico, así que cómo está Villanueva, cómo están todos estos puntos que son complicaditos de transitar a esta hora de la tarde. Así que vámonos con algo de Teddy Swims y volvemos.

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2: Hola, soy Keila Castillo. En los próximos segundos te presentamos los hechos más importantes que marcan la agenda de hoy.
3: Les saluda Alexis Ponce. Definen requisitos para aspirar a Contralor General de Cuentas. La Comisión de Postulación estableció que los candidatos deberán ser guatemaltecos mayores de 40 años y contadores públicos y auditores con al menos 10 años de ejercicio profesional. La recepción de expedientes será del 21 al 25 de agosto en la Universidad Rafael Landívar.
2: Emiratos suspende relaciones con Irán tras ataque con misiles. Emiratos Árabes Unidos suspendió todas sus relaciones comerciales y financieras con Irán tras detectar el lanzamiento de 2 misiles balísticos hacia su territorio. La Cancillería emiratí señaló que la medida responde a tensiones que afecta a la seguridad regional.
3: Gobernación refuerza seguridad para fiscales amenazados. El Ministerio de Gobernación respaldó al Ministerio Público tras denuncias de amenazas contra fiscales que investigan narcotráfico y extorsión. La cartera indicó que la Policía Nacional Civil mantiene coordinación permanente para proteger a los operadores de justicia. DIF espera informes sobre daños en Puente del Anillo Periférico. El Ministerio de Comunicaciones aguarda el informe de Conred sobre los daños reportados en el puente sobre la calzada Raúl Aguilar Batres, zona 11. La institución indicó que deberá determinarse si la estructura corresponde a su red vial y el origen de

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1: Por ahí se quedaba Ariana Grande con No Tears Left to Cry. Buenísima, buenísima canción, mucha. Espero que ustedes anden súper bien allá afuera, que no haya tanto tráfico, que esté, pues, la oficina no tan mal vibrosa. Ya saben, un ambiente bonito, un ambiente en el cual todos podamos tener un buen día. Vamos a ver por acá qué es lo que dicen acerca del tráfico. A ver, a ver, a ver. La Aguilar va 3 hasta de la mía o de ambos lados, dice. Hay veces que yo no puedo leer lo que mandan, mucha. Yo les agradezco la sinceridad, pero hay veces solo no puedo. Así que por eso me río acá con ustedes. Vamos a seguir actualizando por acá. Al menos ya sabemos que la Aguilar va 3 está complicada la cosa. Por acá dicen, hola, buenas tardes. Vengo de zona 4 de Misco y voy para San Pedro Zacatepeques. Y el tráfico está bastante fluido. Los que van camino al Milagro, ahorita está tranquilo. Dice, ¿me podrías poner algo de Justin, porfa? Linda tarde. Justin Bieber, Justin Timberlake. A ver, ¿quién de estos poderosísimos? También por acá.

0: acá dice mucha de verdad. Cuenten cómo está el tráfico para la... ¡Ay, ya! Para la feria, va. ¡Que ya no está la feria! Ayer de verdad que me quedé con mis colochos hechos, mucha. Una canción de BTS, dicen por acá. Hola, ¿me puedes poner Animal de Cat's Eye? Si no, la de Hori Fruity. ¿Cómo es Hori Fruity? ¿O Hori Fruity? De Cat's Eye igual, porfa, dice. Con mucho gusto. También por acá... me mandaron unos videos. Ajá, la sí del partido, por supuesto. ¿Y qué están diciendo? No los voy a poner, pero... ¡Hala! Uno dura 4 minutos. Me imagino, sí, del último gol, justamente. Sí, mucha. Yo en mi quiniela hoy dije que ganaba Cobán porque este partido era de la jornada 2 y ya vamos por la 4. Y ahí que les habían sumado 8 minutitos a los 90 de tiempo reglamentario. Y al 96 metió Antigua estos 2 goles. No me lo recuerden, va. No me lo recuerden. Buena onda.
1: Así que yo prefiero el ambiente del tráfico que la oficina. Está más calmado aquí. Aunque sea hasta...
2: Vengo de las 4 de
1: hasta la Devlin de carros.
0: ¡Hasta la miau! Así se dice, hasta la miau. Pero acá dicen, Bieber dice, por cierto, en la Florida horrible el tráfico. Muchas gracias. Ahorita también ya se viene algo de Justin Bieber. Por acá dice, mucha, alguien que se haga la volada y me puede informar si hay acceso al campus central de la USAC. Buena onda, ¿ok? Si alguien tiene info, si anda alguien por allí, que nos cuente si hay acceso al campus central de la USAC. Se lo mandaríamos por acá a nuestro amigo Pablo, que anda ahí con todos los poderes en el WhatsApp. Hola, hola. Fíjate que por el periférico, agarrar para San Cristóbal, hay tráfico, pero está fluido. No hay acceso a la USAC, dice acá el amigo. Ok, me parece bien, gracias. Amigo Pablo, ya nos dijo por acá nuestro amigo R, que se tiene en el WhatsApp, que no hay acceso a la USAC. También por acá dicen, Joss, el eco... No, pero ya no está el eco, ¿va? Creo que el eco ya no está. Y es que era porque había una aplicación abierta. Era lo que les decía. Cuando hay aplicaciones abiertas, yo no sé por qué a mí me pasa esto. Pero esa risa de fondo, un gremlin. ¡Qué risa de fondo! ¡Qué miedo! ¡Que vivan las panzas verdes! Dice por acá. Saludos, Juan Miguel. Hola, mi Joss, te saluda Chofito. ¿Puedes ponerme una canción de Justin? Precisamente la que mencionaste ayer, que te deja una vibra diferente, la rola. ¡Hala! ¡Ah! Era la de... ¡Hala! ¿Quién me ayuda? ¡Uy! Es con DJ Snake. Es con DJ Snake. Estoy segura. Estoy segura que... ¡Linon! ¿No es Linon? No, Linon creo que ni es de Justin Bieber, espérense. ¿Cuál era? No me recuerdo. Pero justo ahorita que andan va a pedir Justin Bieber, estaría bueno que la pudiéramos incluir. Pero sí, me parece. Latin Mafia pone Let Me Love You, la de Let Me Love You, ajá, Let Me Love You, Let Me Love You. Ajá, sí, la de... Te estoy correteando, ya sal de mi mente que te quiero ver. Ya van varios días enfermo de ti, dale, ven, cúrame. ¡Ay! Cuéntame, ¿qué ha sido de ti? Pero bueno, ahorita nos vamos a ir con la de Let Me Love You, de DJ Snake y Justin Bieber, que a mi pensar tiene como esta misma vibe de la de Latin Mafia. Me deja así como en una frecuencia diferente, tanto al escuchar esto.
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0: Como también el escuchar esto. Las dos buenísimas, ¿eh? Disfrútensela, ya vuelvo.

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0: vamos a escuchar Dua Lipa, tranquila, relajada. 5 de la tarde, 27 minutos, muchacha, como si nada, únicamente 20 y tantos minutos. Bueno, 20 para seguirte acompañando. Por acá me estaban diciendo si hay acceso a la USAC por la puerta de la Petapa. Dice, con el carnet se entra, acabo de salir yo de la U. ¡Epa, amigo Pablo! ¿Todavía nos escuchas, amigo Pablo? Nueva actualización. Dicen que sí hay entrada a la USAC, pero por el lado de la Petapa. Ricardo, que acá sí que se comunicó con nosotros, nos dio esta actualización, así que él acaba de salir de la U por si te sirve, ¿verdad? Por si aún lo necesitas. Por acá dicen, Rodney me llamo, dice, me complaces con una canción, Don't You Worry Child. Uf, qué buena, con mucho gusto, Rodney, ya se viene también por acá. Hola, solo ese alcalde de la capital. Miau, miau, miau, miau, miau, miau, miau, miau, miau, miau, miau, miau, con el carril reversible que puso en el periférico. Miau, miau, miau, miau, miau, miau. Eso fue lo que leí del mensaje. Pero dice que hay cola en el carril reversible que pusieron en el periférico. Es que sí, mucha. ¿Cómo hacen eso si están viendo que apenas cabemos de los dos lados? Pero bueno, también por acá tenemos notita de voz, así que escuchemos.
1: Ala, yo soy sí de la bolas, es que buena canción esta. Hoy sí me hiciste regresar a mis buenos tiempos. Te felicito.
0: ¡Yay! Qué bueno que se anden gozando la playlist. Me alegra bastante. Tenemos por acá otra notita de voz. No sé si tendrá que ver con el tema. Ah, bien, bien, bien, bien. A ver.
2: Una maestra, ¿eh?
3: Muchas gracias. Y ya voy a ganar el examen.
0: Ay, mi amor, espérate, hay otra nota de voz.
3: Hola, Dios. Diego te pide una canción de Spider-Man, por favor.
0: Y ahí nos está escribiendo la de Spider-Man. Dice: I am a dreaming. Con mucho gusto, ya la vamos a incluir también por acá. Está bueno para un... ¡Ah! ¡Qué risa! También por acá dicen, buena onda, aquí estoy en el trafiquito de menta, dice. De menta. ¿Cómo así de menta? Pero qué bueno que todavía sigues escuchando y qué bueno que sepas que sí hay acceso por ese lado de la U, por el lado de la Petapa. Pero bueno... ¿Cómo están? ¿Dónde están? ¿Cómo sigue el tráfico? ¿Sigue fuerte? ¿Hay algún punto de la ciudad que esté con pues alguna ruta más transitable? Cuéntenme, por favor, 3755-9490.

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1: 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Buenísima canción de DJ Snake, se quedaba por ahí, You Know You Like It, buenísima también. Es que, ¿saben? Creo que llegué a la conclusión que es DJ Snake el que le pone esa vibe, el que le pone ese sentimiento o eso diferente a las canciones. Pero bueno, vámonos por acá con nuestro segmento de ¿Quién soy? Ustedes adivinan el personaje que les voy a decir en una nota de voz. Estamos 3755-9490, pero ahora les voy a dar todas las características y lo voy a describir a mi personaje y ustedes vamos, me mandan su nota de voz, después vamos a ir a canción y al regresar vamos a escuchar por ahí las notitas para hacer esto más de suspenso, ¿te parece? Bueno, estamos. Este personaje es masculino. Sí, es masculino. Es grande. Mide alrededor de 1.90 de altura. ¿Qué más les puedo decir? Tiene pies amarillos, es muy amable, optimista, musical, enseña valores, emociones y conceptos básicos, podríamos decir, a través de esas mismas canciones, con bailes y también con juegos. Es un dinosaurio de un color que yo les acabo de decir hace un ratito que era mi favorito. Así que ahí se quedó el dato. Vámonos por acá con canción y al regresar sabemos qué personaje soy, ¿te parece?

0: cae mal cuando está terminando la canción y no la dejan terminar y se mete mi fondo. Ya saben, me molesta un poquito, pero no pasa nada. Ahí se quedaba Jason Derulo con Spicy Margarita. Así que, ¿quién soy, señoras y señores? ¿Ya adivinaron? Así que escuchemos, por favor.
1: Hola, Jones. El personaje es Barney. Por favor, intuit Jade de Disclosure. Gracias.
0: ¡Sí, soy Barney! Solo que no te entendí qué canción querías, a ver.
1: Barney, por favor, intuit Jade de Disclosure. Gracias.
0: Con mucho gusto, ahorita le incluimos.
2: Ese no, pero si es el que yo creo es Abelardo, pero ese no es un dinosaurio, ese es de Plaza Sésamo y es un ave. Quiero escuchar algo de... de Lizzo.
0: No, es Barney. Abelardo no es.
3: Es Barney, pero no recuerdo que Barney tuviera pies amarillos. Y ahora respecto a la rola, tíratela de la de Latin Mafia, hombre. Bueno, pues si no querés poner el Reason de Hoobas Tank.
0: Ustedes, yo iba a ponerla y me matan, aunque. Escuchen esto, o sea, ¡ah, la no, ya la quité! ¡No! Espérense. Ahora ya no puedo, ahí está. Aunque de verdad estaría muy, muy cool el poder escucharlo. O sea, a mí, como les digo, a mí me encanta Latin Mafia y más esta canción, pero cositas que yo lo llego a hacer y me matan. Aunque escuchen, por favor.

rapidito con esta canción, pero espérense, vamos a irnos con la que nos pidió nuestro querido amigo Juan Miguel, Jaded, la de Jaded, Disclosure. A ver, de una, nos vamos con esta buena canción. Así que vámonos con esta y ya volvemos para... Uy, ya casi despedirnos, muchachos, qué loco.

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5:56. Una disculpita. Estaba por acá viendo unas cositas de la radio, así que perdónenme, por favor. Pero nos vamos, equipo. Gracias por estar conmigo. Los quiero un montón. Mañana 3:00 p.m. Ya saben cómo está la cosa. 3 horas para disfrutar, 3 horas para agregar buena música y más mañana que hay esa, ¿no? Porque traigo saldo. Así que preparen esas canciones al corazoncito, ¿les parece? Mi nombre es Jocelyn Mayen y es un gusto poderte acompañar todas las tardes. Ahora sí me despido y será hasta mañana. ¡Chao!

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